0: Dices en la capital. Con variable intensidad en los próximos días. Las precipitaciones asociadas con el fenómeno del Niño serán más fuertes a partir de noviembre. Las autoridades ya tienen listo el plan de seguridad para las elecciones. Esta vez toman en cuenta los posibles efectos por el fenómeno del Niño, porque más de 300 recintos de votación están en riesgo. Un médico y un conductor que se movilizaban en una ambulancia del Ministerio de Salud fueron interceptados y asesinados por sicarios en una carretera de la vía San Vicente-Jama en Manabí. Los jueces anticorrupción fueron trasladados a otras dependencias judiciales de Quito y sus alrededores. Los funcionarios creen que la decisión de la judicatura es una represalia. Más de 36 horas se lleva desaparecido Emilio Álvarez, el motociclista de 19 años que se estrelló contra las barandas del puente de la Unidad Nacional y cayó al río Daule. Su familia presentó una denuncia por desaparición y pide revisar las cámaras. El ex empresario colombiano y supuesto testaferro de Nicolás Maduro, Alex Saab, se declaró culpable de lavado de dinero en una corte de la Florida y se comprometió a pagar 195 millones de dólares. Sus declaraciones podrían servir luego en el juicio contra Maduro en Nueva York. El nuevo técnico de la Tri, Marcelo Gallardo, fue invitado al partido entre Liga y Palmeiras, donde el equipo albo busca llegar a la semifinal de la Libertadores. También se prepara una recepción en su honor en Carondelet.
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0: ¿Qué tal, amigos? Muy buenas noches. Comenzamos ya con el desarrollo de la información aquí en Televistazo Estelar. Hace pocos minutos, el presidente de la República, Daniel Noboa, decretó un nuevo estado de excepción por grave conmoción interna en las provincias El Oro, Esmeraldas, Guayas, Los Ríos, también en Manabí, Pichincha, Santa Elena y Santo Domingo de los Áchilas, 8 provincias. Pero además, en los cantones Camilo Ponce Enríquez, Las Naves y La Manandrea.
2: Así es, Juan Carlos y amigos, pero es importante precisar que en 4 provincias, que son El Oro, Guayas, Los Ríos y Manabí, regirá toque de queda desde el próximo jueves 17 hasta el 30 de septiembre. Esto ya se lo había anunciado con anticipación. Y este toque de queda será a partir de las 12 de la noche hasta las 5 de la mañana, como ya también se lo había mencionado por parte del gobierno. Varios son los derechos que se restringirán en estos sitios y se exceptúan de la suspensión del derecho a la libertad de tránsito el personal del Servicio de Salud y Fuerzas de Seguridad. El estado de excepción tendrá vigencia de 60 días, que es lo que estábamos anunciando al principio y que es lo que han mencionado hasta ahora en 8 provincias y 3 cantones. Hasta el momento el gobierno, de hecho ya hay un decreto, Juan Carlos, más adelante vamos a desarrollar esta información de último momento.
0: Ahora vamos a revisar, amigos, la situación por los incendios forestales. Bienvenidos.
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0: Al menos 235 procesos de sanción se han iniciado en Quito por quemas a cielo abierto en el último periodo seco. Estas multas pueden llegar incluso hasta 36 mil dólares, pero también hay sanciones en el ámbito penal. Diego Puente tiene más detalles en vivo, específicamente desde el centro de Quito. ¿En qué punto de esa zona de la capital te encuentras y qué está sucediendo? Diego, ¿se registra ahí otra emergencia similar?
3: Juan Carlos, muy buenas noches. Nos encontramos cerca del Parque Cumandá, en el centro de Quito, muy cerca de la quebrada del río Machángara. Y sí, aquí hace pocos minutos las bomberos lograron controlar un conato de incendio forestal. Podemos ver justamente a mi espalda cómo está el tema del humo todavía. Y Juan Carlos, sí, las autoridades indican que no solamente se debe, no solamente hay sanciones civiles, sino también penales. Juan Carlos, quiero comentarte que la mayoría, la gran cantidad de incendios forestales son provocados por mano humana, es decir, que la gente provoca los incendios ya sea a propósito o ya sea porque hace quemas agrícolas y también de basura. Tenemos información de la Agencia Metropolitana de Control que son 235 personas sancionadas con multas económicas en lo que va de este año, específicamente en los meses de julio, agosto y septiembre. Esto es por quema de basura al aire libre, por quema de maleza y los conocidos chamizales que realiza la ciudadanía. Pero no solamente son las sanciones que puede aplicar el municipio, que pueden ser desde medio salario básico, es decir, cerca de $241 hasta $36,000, que esta es, como mencionábamos, una sanción municipal que aplica el municipio de Quito y también otros gobiernos autónomos descentralizados. Pero también las sanciones pueden ser penales. De hecho, el Código Orgánico Integral Penal sanciona de con 1 a 3 años de cárcel a quien provoque incendios forestales y dependerá los años de cárcel de la cantidad de hectáreas quemadas, también si es que es un área protegida o no. Nosotros justamente hemos preparado un reportaje, una actualización de los incendios forestales, de lo que sucedió en Quito y también de lo que ocurre en el país. El humo provocado por el incendio de La Bota y el Comité del Pueblo afectó a 66 barrios en el norte de Quito. Este martes todavía se percibía el olor a quemado en los barrios más cercanos al incendio forestal que inició en una quebrada y se extendió hacia el sur, comprometiendo viviendas y talleres. Aunque la calidad del aire en la capital no ha sido afectada por los incendios, la Secretaría de Ambiente pidió a la ciudadanía que ante la presencia de humo y caída de ceniza provocada por las llamas, use mascarillas y proteja sus ojos, evitando las actividades al aire libre. La Secretaría Nacional de Gestión de Riesgos indicó a mediodía que este incendio ha sido controlado y que se realizarán labores de enfriamiento luego de 12 horas continuas de trabajo de los bomberos y vecinos cercanos. En Pichincha, otros dos incendios fueron controlados. Uno, el de Santa Rosa de Cusubamba, en Cayambe, en el que dos bomberos resultaron con heridas leves, y el otro en el Chaupí, en Mejía. Todavía se desconoce la cantidad de hectáreas afectadas y comprometidas a escala nacional. Las autoridades piden a la ciudadanía evitar realizar quemas de basura y maleza, porque debido a las condiciones del ambiente, las llamas fácilmente pueden salirse de control y provocar incendios de magnitud.
0: Diego, cuéntanos cuál es el número de estos procesos a las personas que se las ha acusado de piromanía por justamente comenzar estos incendios en zonas verdes de Quito, en zonas urbanas también, y cuántos de estos procesos, de estas investigaciones han terminado en una sentencia.
3: Juan Carlos, en Quito lo que podemos informar es que ha habido 24 procesos penales iniciados justamente por la quema de vegetación, por piromanía, por incendios bosques forestales. Tenemos la información de que lamentablemente solo en 3 casos ha concluido en una sanción penal con una pena, como mencionábamos, de 1 a 3 años. El resto de procesos se encuentra en investigación previa o en otras fases anteriores al juicio y no ha sido posible ninguna sanción contra estas personas. Muchas alegan no haber sido las causantes de los incendios forestales y también se complica recolectar pruebas contra ellos porque son en zonas de difícil acceso donde no hay cámaras ni tampoco otro medio probatorio. Juan Carlos, esto es lo que te podemos informar desde el centro de Quito, desde el sector del Parque Cumandá.
0: Y reiteramos, amigos, esto está tipificado, este delito está tipificado en el Código Orgánico Integral Penal. Gracias, Diego, por la actualización sobre lo que ocurre tras los incendios que se registran en Quito en las últimas horas. Seguimos también informando sobre emergencias de este tipo, pero en otros territorios. Andrea.
2: Así es, porque ahora hablamos del incendio en la Reserva Ecológica Los Sirinizas, que podría tener consecuencias como la pérdida de plantas de mortiño, que amenaza una actividad que cada año genera ingresos para cientos de familias. A esto se suma la preocupación de los moradores por las fuentes de agua que dependen de este ecosistema. Sandy Espinosa tiene las imágenes de los daños.
4: En la Reserva Ecológica Los Sirinizas, el incendio avanzó sobre 320 hectáreas de pajonales, arbustos y también sobre las plantas de mortiño que crecen de forma silvestre. Una parte de esta vegetación debía ser recolectada por familias de zonas cercanas, como el Chaupi y la Libertad en el Cantón Mejía, para luego ser comercializada en los mercados y convertida en un ingreso antes de la temporada de la colada morada.
5: Este es el mortiño.
4: El mortiño es el ingrediente principal para la elaboración de esta bebida tradicional de finados y también de otros productos. Aunque en otros páramos también se recolecta este fruto, son lugares más lejanos.
6: Van a ser muchas horas más a buscar el producto para sacar a los mercados, para de esos productos contraen la mermelada. Hacen el vino.
2: A esto se suma la preocupación de los moradores por las fuentes de agua que dependen de este ecosistema. Sandy Espinosa tiene las imágenes de los daños.
4: En la Reserva Ecológica Los Sirinizas, el incendio avanzó sobre 320 hectáreas de pajonales, arbustos y también sobre las plantas de mortiño que crecen de forma silvestre. Una parte de esta vegetación debía ser recolectada por familias de

0: sabemos también se recolecta este fruto son lugares más lejanos.
1: Avanzar muchas horas más a buscar el producto para sacar a los mercados, para de esos productos contraen la mermelada, hacen el vino.
0: Según la Junta Parroquial de El Chaupi, esto podría provocar un incremento en el precio del mortiño. Un balde de 20 litros puede costar entre 20 y 40 dólares cuando existe suficiente producción, pero en temporadas de escasez podría alcanzar los 80 dólares.
2: Unas 500 personas se quedan sin ese producto para que puedan sacarla a la venta.
0: Y aunque el incendio ya ha sido controlado en un 90%, la pérdida de vegetación también centra su preocupación por el impacto en las fuentes hídricas. Por eso, este incendio ha movilizado a bomberos, guardaparques y comuneros, que mantienen las labores para controlar los últimos focos activos. Luego, concentrarán sus esfuerzos en la vigilancia para evitar que las llamas vuelvan a encenderse.

0: El niño ya está aquí.
1: Las lluvias en la costa serán más frecuentes y con variable intensidad. El Instituto Nacional de Meteorología ha confirmado que las precipitaciones asociadas con el fenómeno El Niño serán más fuertes a partir de noviembre próximo, como lo informa también Luis Alfredo Zúñiga.
2: Las proyecciones que hacía el INAMI sobre las lluvias derivadas del fenómeno del Niño empiezan a confirmarse. El último reporte de la entidad señala que en la costa del país, la atmósfera entró en una etapa inicial de acoplamiento con las condiciones cálidas que hay en el Océano Pacífico. Y esto se traduce en una sola palabra: lluvias. Lluvias que empezarán a presentarse con mayor frecuencia en la costa del país durante las próximas semanas y se mantendrán durante el mes de octubre, con intensidades variables en distintos sectores de la región. Domingo de los Áchilas, los ríos Manabí y Guayas, y con mayor fuerza en la noche y madrugada de este 15 y 16 de septiembre. La entidad ratificó que las lluvias más intensas asociadas al fenómeno El Niño llegarán a medida que se acerquen los meses de noviembre y diciembre y se extenderán durante los primeros meses de 2027. En cuanto a la Amazonía, también hay pronósticos de lluvia en toda la región para los próximos días, mientras en la sierra se esperan precipitaciones de mayor intensidad en Pichincha, Cotopaxi y Bolívar, pero también altas temperaturas y radiación en Imbabura, Pichincha y Loja.
3: Las lluvias por el fenómeno El Niño no solo amenazan con inundar a Guayaquil, también empujan a la superficie una alerta sanitaria. Se trata de la leptospirosis transmitida por roedores. El municipio asegura mantener recorridos de desratización, pero los números preocupan. Apenas 42 operarios para atender a una ciudad de casi 3 millones de habitantes. Fernando Terranova ha preparado un informe.
4: No se imaginan la cantidad de ratas aquí. Miren esto.
5: Las ratas no conocen de horarios en pleno corazón de Urdesa. Este video que circuló en las redes sociales muestra cómo en la esquina de Plaza Triángulo se pasean como dueñas de casa. Televistazo constató la situación durante un recorrido.
6: Me parece terrible que estando aquí tan cerca a todo lo que son comercios y restaurantes, tengamos que estar conviviendo con ratas todos los días. Esto no es de ahora.
5: El calor acelera la descomposición de la basura y las primeras lluvias colapsan sus madrigueras. El resultado, roedores que deberían salir solo de noche, haciendo fiesta a plena luz del día, entre veredas comerciales y zonas residenciales. La basura fuera de horario y la cercanía de los ramales del estero alimentan el problema, que no es solo de ese sector.
7: Esa es la vía perimetral, por la entrada a la 8, todo eso está lleno de plagas. En el centro también está lleno de plagas.
6: Con el tema de las lluvias creo que va a ser peor, porque hace que salgan de las alcantarillas y empiecen a buscar comida de afuera.
5: Estimaciones previas hablan de un promedio de hasta 30 ratas por cada habitante en Guayaquil, lo que superaría los 50 millones de roedores en toda la ciudad. Es que con la llegada de las lluvias, el asunto deja de ser una molestia y pasa a ser una amenaza directa a la salud. Al colapsar ductos y zanjas por el agua, los roedores abandonan las alcantarillas, buscando suelo seco dentro de las casas. Caminar entre charcos dispara el riesgo de leptospirosis, enfermedad infecciosa con síntomas parecidos al dengue, que se transmite de los animales a las personas al tener contacto con agua.

0: Agua contaminada con las heces de estos animales.
1: Con ello vienen las enfermedades típicas de este clima, de este sector invernal, que son escabiosis, más conocida como sarna, tienes micosis, tienes la llamada leptospira o leptospirosis provocada por roedor.
0: En su plan de contingencia por el invierno, el municipio asegura que hay brigadas de desratización y fumigación en sectores críticos.
2: Tenemos 42 operarios que están trabajando para controlar los vectores con fumigación y desratización en la ciudad de Guayaquil, tanto en la zona urbana como en la zona rural.
0: 42 operarios para una ciudad de más de 2,5 millones de habitantes. Con las lluvias y el niño a las puertas, si la plaga no se controla a tiempo, las inundaciones no solo anegarán calles, trasladarán la infección hasta las viviendas.
3: A 2 meses y medio de las elecciones seccionales, la Mesa Nacional de Seguridad, dirigida por el CNE y respaldada por entidades de gestión de riesgos y seguridad del Estado, expuso hoy la probabilidad de inundaciones y deslaves en recintos electorales, lo que obliga a afinar los planes de contingencia. También se habló de la seguridad de los candidatos calificados. Hernán Higuera con las cifras.
4: Totalmente atípicas serán las elecciones de noviembre, no solo por los factores políticos, sino sobre todo por los climáticos y de seguridad. Es por eso que este martes se instaló la Mesa Nacional de Seguridad, donde el ECU-911, faltando 75 días para el proceso electoral, dice tener todo a punto para el monitoreo de los recintos.
5: Contamos con más de 6,000 cámaras a escala nacional para el monitoreo de recintos, con más de 3,100 servidores especializados para atender las emergencias que puedan presentarse.
4: Eso servirá para alertar a policías y militares ante eventos de delincuencia o riesgos para el proceso. Antes, durante y después, la fuerza pública reforzará el trabajo, sobre todo en provincias y ciudades identificadas como conflictivas.
6: En los ríos Guayas, Manabí, en lo que es Distrito Metropolitano de Guayaquil, también la provincia del Guayas, Esmeraldas.
4: Pero no solo el tema delincuencial es el que preocupa. La Secretaría de Riesgos y el INAMI han alertado sobre la alta probabilidad de coincidencia entre las elecciones y la época de lluvias por el fenómeno del Niño. Y por eso este martes se hicieron públicos algunos datos.
7: Que, por ejemplo, de los 4,399 recintos electorales, 257 están en zonas de inundación.
4: Y 111 en zonas de deslaves. Los datos pueden variar, pero según el CNE, la contingencia está armada.
8: Para determinar cambio de recinto electoral, según corresponda, postergación o repetición de las elecciones.
4: Son 75 días los que faltan para que la mesa de seguridad atienda todos los riesgos.
9: El oficialismo y sus aliados aprobaron el informe de fiscalización sobre el sistema de videovigilancia de Segurepec, cuyo control originó una disputa entre el municipio de Guayaquil y el gobierno. El informe señala presuntos indicios de responsabilidad penal y será remitido a la fiscalía. Paul Romero con las reacciones.
10: La disputa por el control del sistema de videovigilancia de la empresa pública Segurepe del municipio de Guayaquil y el gobierno llegó al pleno de la asamblea. Este martes el oficialismo y sus aliados aprobaron con 85 votos el informe de fiscalización que presentó la Comisión de Seguridad Integral sobre el funcionamiento del sistema de monitoreo o sala espejo que se descubrió en el tercer piso del municipio de Guayaquil. La presidenta de la comisión, Inés Alarcón, señaló que el sistema era controlado por el alcalde Aquiles Álvarez, detenido en la cárcel del Encuentro y utilizado para objetivos políticos de la Revolución Ciudadana. Ante el pleno presentó una conversación del expresidente Rafael Correa, el asambleísta Juan Andrés González, el exteniente de policía Ronnie Rengel y Fernando Cornejo, exdirector de Segurepe, que a su juicio comprueban la denuncia.
11: Sí, señor presidente, la cámara está apuntando.
12: Ahora podemos ver las conexiones de llamadas y todo eso, ¿ok?
13: Había un esquema de espionaje liderado por un prófugo de la justicia.
10: Durante el debate, González reconoció haber participado en dicha conversación y se defendió señalando que es parte de sus atribuciones como asambleísta.
14: Mi voz está en los audios, ya. Pero investiguen entonces El caso Porsche y el terrorismo en el Ecuador.
10: El legislador social cristiano Alfredo Serrano rechazó el informe y argumentó que la Asamblea no tiene facultades para fiscalizar a los gobiernos seccionales, mientras que el oficialismo defendió su competencia.
14: Ese es un tema que le corresponde en la parte administrativa a la Contraloría General del Estado y en la parte penal a la Fiscalía General de la Nación.
15: Nosotros tenemos la facultad de fiscalizar a cualquier servidor público, les guste o no les guste, y si no comprenden la ley, vengan que se les explica. Artículo 120, numeral 9.
10: El informe será remitido a la Fiscalía para que lo incorpore a la investigación abierta a Segurepe por presunta asociación ilícita y otros delitos que existirían como tráfico de influencias, peculado y acceso no consentido a información, según los asambleístas de ADN.
16: El empresario colombiano Alex Saab, hombre de confianza y supuesto testaferro de Nicolás Maduro, preso en Estados Unidos desde mayo, se declaró culpable de lavado de dinero en una corte federal de Florida en Miami. Se comprometió a pagar 195 millones de dólares. Permanecerá en la cárcel hasta que se dicte sentencia en su contra. Sus declaraciones en el curso de este proceso pueden ser clave en el juicio contra Nicolás Maduro, que está preso en Nueva York, informa Pedro Jiménez.
17: Abogados, políticos, representantes de la Administración de Control de Drogas y el FBI llegaron esta mañana hasta el edificio de la Corte Wilkie Ferguson Jr. en Miami, un tribunal federal de primera instancia del Distrito Sur de Florida, donde se sigue el caso contra Alex Saab, empresario colombiano que tuvo fuertes vínculos con los gobiernos de Hugo Chávez y Nicolás Maduro en Venezuela. En julio se declaró inocente, pero ahora en un acuerdo con la Fiscalía cambió su versión y aceptó los cargos por conspiración para lavado de dinero y transacciones financieras ilícitas. Como parte del acuerdo, entregará cerca de 195 millones de dólares en efectivo y en bienes, y aún puede enfrentar una pena de 20 años de cárcel. Lo investigan desde hace más de 10 años porque parte del dinero de la corrupción de sus negocios en Venezuela ingresó al sistema financiero estadounidense. Se lo vinculó con millonarios contratos para la construcción de viviendas y la importación de alimentos para los programas sociales del gobierno venezolano. En 2020 fue detenido en Cabo Verde, África. En 2021 lo extraditaron a Estados Unidos por primera vez. En 2023, el entonces presidente Joe Biden lo devolvió a Venezuela en un intercambio con presos estadounidenses. Entonces, Nicolás Maduro lo recibió como héroe y lo nombró ministro de Industrias, cargo que tuvo hasta mayo, cuando luego de la detención de Maduro, la presidenta encargada Delcy Rodríguez lo destituyó y envió de vuelta a Estados Unidos. Trascendió que la admisión de cargos por lavado de dinero incluye a cuatro supuestos cómplices cuyos nombres no fueron revelados. Para la oposición venezolana, lo que Saab pueda decir a partir de ahora permitirá conocer los alcances de la corrupción en el gobierno de Nicolás Maduro.
18: Es de todo el ejercicio criminal que se va a Venezuela. Es decir, es corrupción, es narcotráfico, es terrorismo. Él tiene la información, tiene el secreto de todas las estructuras que lavaron el dinero y legitimaron el dinero para esta actividad en Venezuela.
17: Alex Saab permanecerá preso en los Estados Unidos y la lectura de la sentencia en su contra está prevista para mediados de enero de 2027.
9: Alex Saab, exministro del gobierno de Nicolás Maduro, dejó huellas de sus movimientos ilícitos en Ecuador que fueron revelados en 2021. Hoy sus vínculos vuelven a la coyuntura política judicial porque las declaraciones que haga ante la justicia estadounidense podrían esclarecer algunos casos que ocurrieron en Ecuador. Diego Cuenca tiene los detalles.
19: Los vínculos del exministro del gobierno de Nicolás Maduro, Alex Saab, se consolidaron en Ecuador entre el 2012 y 2013 a través de una empresa creada para exportar materiales de construcción hacia Venezuela. Sus huellas se revelaron en 2021 en una investigación de la Comisión de Fiscalización de la Asamblea Nacional, liderada por Fernando Villavicencio. El informe reveló una red delictiva que usó la compañía Fondo Global de Construcciones de Alex Saab para lavar 70 mil dólares que, según afirmó entonces Villavicencio, fueron a parar en la campaña del binomio Correa Glass en el 2013. Ese ilícito se relacionó con exportaciones ficticias entre Venezuela y Ecuador a través del sistema Sucre, creada por iniciativa de los gobiernos de Rafael Correa y Hugo Chávez como un sistema de compensación regional con otras naciones y que solo entre ambos países implicó más de 2.600 millones de dólares. Según publicaciones de la Fiscalía General del Estado de la época, en 2015 Alex Saab y sus socios lograron evadir la justicia. La institución, entonces encabezada por Galo Chiriboga, bloqueó 57 millones de dólares de las cuentas de Foglocons. Pero el dinero fue devuelto por decisión de una jueza de la Corte Provincial del Guayas. Chiriboga la procesó por prevaricato, por anular este proceso penal, junto a otros tres jueces de Guayaquil que conocieron la causa en otras instancias. El proceso investigaba el lavado de activos por 160 millones de dólares. Las declaraciones que haga Saab en Estados Unidos será clave para esclarecer estos casos.
20: Más adelante en Televistazo, Marcelo Gallardo llega este miércoles a Ecuador y la federación ya prepara su presentación oficial. Todos los detalles se los contamos al volver de la pausa.
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10: Judicatura. Cambios cuestionables.
11: Se concretó el desmantelamiento de la unidad anticorrupción la noche de este lunes. El Consejo de la Judicatura sacó a los jueces del Complejo Judicial Norte, que fue acondicionado por Estados Unidos para su seguridad, pese a que ofreció dejarlos ahí. Mandó a la mayoría a la unidad de Quitumbe, en el extremo sur de Quito, un sector calificado por la policía como de alto riesgo por la presencia del crimen organizado. Los jueces toman la medida como una represalia y hasta temen por su vida. Veamos.
12: Pasadas las 9:30 de la noche de este lunes, los jueces de la extinta Unidad Anticorrupción y Crimen Organizado empezaron a recibir correos electrónicos del Consejo de la Judicatura, informándoles que no trabajarán más en el segundo piso del Complejo Judicial Norte de Quito, espacio que con ayuda de Estados Unidos se adecuó para su seguridad. La mayoría de jueces fue enviada a Quitumbe, un sector que según la policía y la propia presidencia de la República tiene alto riesgo por la presencia de narcotráfico y grupos de delincuencia organizada, que fueron juzgados por la unidad especializada. Algunos jueces dijeron a Televistazo que temen por su vida y que lo ven como una represalia, más cuando la misma judicatura ofreció dejarlos en sus despachos.
13: Están nucleados en el Complejo Judicial Norte, donde ya cuentan con la infraestructura física, tecnológica y de seguridad. No se mueven las personas, se mueven las causas.
12: Bajo condición de reserva, tres jueces enviaron sus opiniones.
14: Ellos deberán responder al país por las consecuencias de sus decisiones. No nos hacen daño a nosotros, quien pierde es el país.
15: Lo que queda claro es que el objetivo era desmantelar la unidad y poder escoger a los jueces que conocerán las causas de corrupción y crimen organizado.
16: Nos eliminan contra ley expresa y encima ponen en riesgo nuestra seguridad. Donde nos maten a uno en Quitumbe, ¿qué van a hacer?
12: Además de Quitumbe, mandan un juez a Calderón, otro a Carcelén y otro a la unidad de violencia familiar de Tumbaco. Así se consolida el desmantelamiento de la unidad anticorrupción, a la que hace apenas 6 meses, los mismos vocales que hoy están en funciones ofrecieron apoyar y resaltaron la calidad y complejidad de su trabajo.
13: Conozco de la dedicación de los señores jueces de la unidad especializada.
17: De agradecer el servicio que ellos vienen prestando en beneficio de la Administración de Justicia en un ámbito tan complejo como es en este momento el crimen organizado.
12: Con estos cambios, aún no está claro qué pasará con las audiencias suspendidas y los casos que siguen en el limbo.
18: La eliminación de la unidad de jueces anticorrupción deja un problema normativo. Mientras el Consejo de la Judicatura decidió desmontar esa estructura con el argumento de reducir costos y distribuir causas, varias leyes contemplan su existencia y sus competencias. Daniela Valencia lo explica a continuación.
19: La Judicatura justificó la eliminación de los jueces anticorrupción en el costo y la carga procesal, pero su análisis parece haber terminado ahí. No hay una explicación que dé cuenta de las consecuencias jurídicas de desmontar una estructura que el propio Estado creó y que tuvo todo un andamiaje normativo. Las reformas al Código Orgánico de la Función Judicial establecieron la base legal para la creación de jueces, tribunales y salas especializadas en corrupción y crimen organizado, disposiciones legales que fueron avaladas por la Corte Constitucional en septiembre de 2022.
20: Me parece que estamos restando de eficacia la reforma del año 2020 que le exige al Consejo tener un juez especializado anticorrupción por base normativa. No es que el Consejo se inventó en una resolución administrativa del Pleno.

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1: 19 horas con 41 minutos.
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0: No es fácil saber cómo tratar a los ancianos. Recientemente recibí una copia de una carta que una abuela de 80 años de edad les escribió a los miembros de su familia y que decía lo siguiente: yo odio tener que depender de mis hijos para que hagan cosas por mí que yo podría haber hecho hace pocos años. La verdad es que nuestros papeles se han invertido y ahora yo soy la hija que necesita que la atiendan de una manera especial. Necesito que sean pacientes conmigo cuando pienso demasiado en el pasado. Necesito que sean pacientes con mi lentitud y mi manera de hacer las cosas. Quiero que sean tolerantes con lo que los años me han hecho físicamente y, por favor, sean comprensivos con mis costumbres de aseo personal. Yo realmente no me doy cuenta si mi vestido está sucio o si necesito limpiar el piso. Para resumir, les diré que lo que les estoy pidiendo son tres regalos inapreciables: tiempo, paciencia y comprensión. Esta abuela expresó maravillosamente lo que muchas personas mayores desearían poder decirles a sus hijos. Podría ser que el miembro mayor de su familia no ha encontrado las palabras para decirle a usted las ideas y necesidades que tiene atrapadas adentro. Con simplemente combinar el amor y la aceptación, esas ideas y sentimientos importantes podrían encontrar
1: expresión. 19 horas con 49 minutos.
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0: 20 horas con 13 minutos.
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2: Leyenda de los Incas. De la vasija de barro.

leyenda de mis antepasados. Con notas melancólicas, los incas en su agonía rogaban ser enterrados en el vientre oscuro y fresco de una vasija.

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En la familia típica de hoy, se piensa que el padre es un héroe o una persona inservible. Aunque usted no lo crea, la respuesta puede depender de lo que la mamá piensa de él. Les habla el Dr. Dobson de Enfoque a la Familia. Esta influencia materna fue expresada formidablemente en el libro titulado Padres e Hijos por Louis Jablonski. Él dijo que creció en un hogar en el que cuando se sentaban a la mesa para cenar, oía a su madre decir cosas como, «Miren a su padre, está todo encorvado, es un desastre, es un fracasado». El padre de Jablonski nunca se defendió. Como resultado, sus tres hijos crecieron creyendo que su padre realmente era un inservible. Nunca notaron sus virtudes o el hecho de que él trabajaba mucho para mantenerlos. Jablonski concluyó con esta declaración. Toda mi investigación apoya claramente que la actitud de la madre tiene una importancia enorme en la relación que existe entre el padre y los hijos. Yo estoy completamente de acuerdo. ¿Cuánto mejor no sería que la esposa elogiara a su marido, que hiciera resaltar sus puntos fuertes, para hacer que sus hijos lo miraran como alguien que tiene valor y principios? La mamá va a necesitar la influencia de un hombre fuerte en las vidas de sus hijos. Es mejor que ella contribuya al liderazgo masculino de su esposo.

0: 20 horas con 51 minutos.
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1: Marcelo Gallardo alcanzó el éxito a nivel de clubes y se convirtió en uno de los entrenadores más cotizados del continente. Su gran inicio en Nacional de Uruguay y su exitosa primera etapa en River Plate, que incluyó reconocimientos como el mejor entrenador de América, le dieron prestigio y lo consagraron en los banquillos. El desafío de dirigir a una selección iba a llegar tarde o temprano. En su momento, la prensa de su país lo proponía como una opción para conducir al albiceleste. Las dinámicas de trabajo a nivel de selección son muy distintas a la de clubes, partiendo desde un concepto básico. En un combinado nacional es el entrenador quien selecciona a los jugadores que conformarán su plantel. Además, a nivel de clubes, se entrena día a día, es decir, hay mayor tiempo para conocerse, para corregir y para enseñar. En una selección, los cuerpos técnicos buscan optimizar el tiempo para sacar el máximo provecho a la convivencia con los futbolistas. Marcelo Gallardo además tendrá otro desafío, y es lograr llegar con su discurso a jugadores de un entorno que no conoce de cerca. El compromiso de los seleccionados y la empatía del director técnico serán claves para lograr sinergia y cumplir los objetivos trazados.

0: 21 horas con 26 minutos.
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1: Si bien los salarios de algunos entrenadores de selecciones sudamericanas superan las 7 cifras, en la mayoría de los casos eso incluye a todo su cuerpo técnico. Las federaciones mantienen esa información bajo reserva y pocas veces la hacen pública. Pero la investigación de la prensa en cada país y portales especializados permiten tener una referencia. Nadie desconoce, por ejemplo, que el director técnico con el más alto salario en la región es el italiano Carlo Ancelotti, que percibe 11.5 millones de dólares al año por dirigir a la selección brasileña. Aunque Chile hoy no tiene todavía técnico, hasta las eliminatorias pagaba Ricardo Gareca 3.7 millones de dólares. Uruguay invertía en Marcelo Bielsa 3.4 millones hasta el Mundial. Y hoy se desconoce el acuerdo con Diego Forlán. De los datos existentes, luego seguía Gustavo Alfaro, que por dirigir a Paraguay hasta el Mundial cobró 2.8 millones de dólares. Para renovar exigió un incremento superior al 70%. Firmó la continuidad, pero se desconoce hasta dónde llega su nuevo salario. Luego estaría Lionel Scaloni de Argentina, que llegaba a los 2.6 millones de dólares hasta el Mundial. No se conoce la propuesta que le hizo la AFA para su renovación. Néstor Lorenzo tiene un salario de 2.3 millones de dólares por dirigir a Colombia, mientras se desconocen los acuerdos de Osvaldo Vizcarrondo con Venezuela y de Mano Meneses con Perú, aunque medios de ese país hablan que podría llegar a los 2 millones de dólares. La diferencia con todas estas cifras llega con Bolivia. Óscar Villegas, que llevó a ese país hasta el repechaje, gana 480 mil dólares al año, una distancia de más de 11 millones, con el director técnico que más gana en Sudamérica. En esa lista entra Marcelo Gallardo, que con 3.5 millones de dólares al año, con el de Gustavo Alfaro, serían los segundos salarios más altos de Sudamérica.
2: ...21 horas con 34 minutos...
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0: 22 horas con 15 minutos.
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1: Pasadas las 9:30 de la noche de este lunes, los jueces de la extinta Unidad Anticorrupción y Crimen Organizado empezaron a recibir correos electrónicos del Consejo de la Judicatura, informándoles que no trabajarán más en el segundo piso del Complejo Judicial Norte de Quito, espacio que con ayuda de Estados Unidos se adecuó para su seguridad. La mayoría de jueces fue enviada a Quitumbe, un sector que según la policía y la propia Presidencia de la República tiene alto riesgo por la presencia de narcotráfico y grupos de delincuencia organizada, que fueron juzgados por la unidad especializada. Algunos jueces dijeron a Televistazo que temen por su vida y que lo ven como una represalia, más cuando la misma judicatura ofreció dejarlos en sus despachos.
2: Están nucleados en el Complejo Judicial Norte, donde ya cuentan con la infraestructura física, tecnológica y de seguridad. No se mueven las personas, se mueven las causas.
1: Bajo condición de reserva, tres jueces enviaron sus opiniones.
3: Ellos deberán responder al país por las consecuencias de sus decisiones. No nos hacen daño a nosotros. Quien pierde es el país.
4: Lo que queda claro es que el objetivo era desmantelar la unidad y poder escoger a los jueces que conocerán las causas de corrupción y crimen organizado.
5: Nos eliminan contra ley expresa y encima ponen en riesgo nuestra seguridad. Donde nos maten a uno en Quitumbe, ¿qué van a hacer?
1: Además de Quitumbe, mandan un juez a Calderón, otro a Carcelén y otro a la unidad de violencia familiar de Tumbaco. Así se consolida el desmantelamiento de la unidad anticorrupción, a la que hace apenas 6 meses, los mismos vocales que hoy están en funciones ofrecieron apoyar y resaltaron la calidad y complejidad de su trabajo.
6: Conozco de la dedicación de los señores jueces de la unidad especializada.
7: De agradecer el servicio que ellos vienen prestando en beneficio de la Administración de Justicia en un ámbito tan complejo como es en este momento el crimen organizado.
1: Con estos cambios, aún no está claro qué pasará con las audiencias suspendidas y los casos que siguen en el limbo.
8: Con 33 minutos.
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0: 22 horas con 40 minutos.
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0: 22 horas con 45 minutos.
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0: 23 horas con 29 minutos.
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2: La judicatura justificó la eliminación de los jueces anticorrupción en el costo y la carga procesal, pero su análisis parece haber terminado ahí. No hay una explicación que dé cuenta de las consecuencias jurídicas de desmontar una estructura que el propio Estado creó y que tuvo todo un andamiaje normativo. Las reformas al Código Orgánico de la Función Judicial establecieron la base legal para la creación de jueces, tribunales y salas especializadas en corrupción y crimen organizado, disposiciones legales que fueron avaladas por la Corte Constitucional en septiembre de 2022.
3: Me parece que estamos restando de eficacia la reforma del año 2020 que le exige al Consejo tener un juez especializado anticorrupción por base normativa. No es que el Consejo se inventó en una resolución administrativa o del Pleno, sino que la ley les obligaba.
2: Para el expresidente del Consejo de la Judicatura, Fausto Murillo, quien lideró la creación de esta unidad, la decisión del organismo fue precipitada.
4: Una resolución administrativa no puede estar por encima de la ley y mucho menos por encima de un convenio internacional como es el convenio de las Naciones Unidas.
2: Un problema normativo que también evidencia el ex juez anticorrupción Carlos Serrano, quien menciona dos leyes puntuales.
5: Por ejemplo, el artículo 18 de la ley de extinción de dominio no prevé que el juez con competencias penales asuma. Lo mismo ocurre, por ejemplo, con la ley de lavado de activos.
2: La decisión podría llegar a la Corte Constitucional si alguien presenta una demanda de inconstitucionalidad y esta es admitida a trámite. El problema es el tiempo. Una demanda de inconstitucionalidad podría tardar años en resolverse.

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1: Nueva York y otros 21 estados demandaron al gobierno del presidente Donald Trump para frenar la nueva regla de carga pública que afecta directamente a los inmigrantes. La orden de Trump permite negar una visa, la residencia permanente o la entrada al país si un funcionario considera que el solicitante podría depender de ayuda gubernamental, como el seguro de salud Medicaid, cupones de alimentos y asistencia para la vivienda. La norma de Trump alcanza a dependientes, incluidos los hijos de inmigrantes. El alcalde de Nueva York, Soran Mamdani, sostiene que la medida forma parte de un amplio clima de intimidación.
2: El gobierno federal ha emprendido una campaña de violencia y terror. Niños no acompañados se han visto obligados a desenvolverse solos en nuestro sistema judicial. La ciudad de Nueva York encabeza una coalición de ciudades y condados, entre ellos Chicago, San Francisco y Seattle, por el daño irreparable que esta norma causará.
1: La nueva orden de Trump entrará en vigencia este viernes 18 de septiembre y se suma a la ley presupuestaria firmada por Trump en 2025, que restringió el acceso de muchos inmigrantes legales a servicios y beneficios públicos.
3: Cero horas, con un minuto.
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0: 0 horas con 18 minutos.
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1: La judicatura justificó la eliminación de los jueces anticorrupción en el costo y la carga procesal, pero su análisis parece haber terminado ahí. No hay una explicación que dé cuenta de las consecuencias jurídicas de desmontar una estructura que el propio Estado creó y que tuvo todo un andamiaje normativo. Las reformas al Código Orgánico de la Función Judicial establecieron la base legal para la creación de jueces, tribunales y salas especializadas en corrupción y crimen organizado, disposiciones legales que fueron avaladas por la Corte Constitucional en septiembre de 2022.
2: Me parece que estamos restando de eficacia la reforma del año 2020 que le exige al Consejo tener un juez especializado anticorrupción por base normativa. No es que el Consejo se inventó en una resolución administrativa del Pleno, sino que la ley les obligaba.
1: Para el expresidente del Consejo de la Judicatura, Fausto Murillo, quien lideró la creación de esta unidad, la decisión del organismo fue precipitada.
3: Una resolución administrativa no puede estar por encima de la ley y mucho menos por encima de un convenio internacional como es el convenio de las Naciones Unidas.
1: Un problema normativo que también evidencia el ex juez anticorrupción Carlos Serrano, quien menciona dos leyes puntuales.
4: Por ejemplo, el artículo 18 de la ley de extinción de dominio no prevé que el juez con competencias penales asuma. Lo mismo ocurre, por ejemplo, con la ley de lavado de activos.
1: La decisión podría llegar a la Corte Constitucional si alguien presenta una demanda de inconstitucionalidad y esta es admitida a trámite. El problema es el tiempo. Una demanda de inconstitucionalidad podría tardar años en resolverse.
5: Una de la mañana, con 3 minutos.
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0: Una de la mañana con 37 minutos.
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0: Una de la mañana con 48 minutos.
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0: 2 de la mañana con 6 minutos.
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0: 2 de la mañana con 34 minutos.
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0: 2 de la mañana con 39 minutos.
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0: de la mañana con 45 minutos.
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0: de la mañana con 55 minutos.
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0: 3 de la mañana, con 36 minutos.
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1: Marcelo Gallardo alcanzó el éxito a nivel de clubes y se convirtió en uno de los entrenadores más cotizados del continente. Su gran inicio en Nacional de Uruguay y su exitosa primera etapa en River Plate, que incluyó reconocimientos como el mejor entrenador de América, le dieron prestigio y lo consagraron en los banquillos. El desafío de dirigir a una selección iba a llegar tarde o temprano. En su momento, la prensa de su país lo proponía como una opción para conducir al albiceleste. Las dinámicas de trabajo a nivel de selección son muy distintas a la de clubes, partiendo desde un concepto básico. En un combinado nacional es el entrenador quien selecciona a los jugadores que conformarán su plantel. Además, a nivel de clubes, se entrena día a día, es decir, hay mayor tiempo para conocerse, para corregir y para enseñar. En una selección, los cuerpos técnicos buscan optimizar el tiempo para sacar el máximo provecho de la convivencia con los futbolistas. Marcelo Gallardo además tendrá otro desafío, y es lograr llegar con su discurso a jugadores de un entorno que no conoce de cerca. El compromiso de los seleccionados y la empatía del director técnico serán claves para lograr sinergia y cumplir los objetivos trazados.

0: 4 de la mañana, con 6 minutos.
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0: 4 de la mañana con 19 minutos.
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0: 4 de la mañana, con 54 minutos.
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1: Si bien los salarios de algunos entrenadores de selecciones sudamericanas superan las 7 cifras, en la mayoría de los casos eso incluye a todo su cuerpo técnico. Las federaciones mantienen esa información bajo reserva y pocas veces la hacen pública. Pero la investigación de la prensa en cada país y portales especializados permiten tener una referencia. Nadie desconoce, por ejemplo, que el director técnico con el más alto salario en la región es el italiano Carlo Ancelotti, que percibe 11.5 millones de dólares al año por dirigir a la selección brasileña. Aunque Chile hoy no tiene todavía técnico, hasta las eliminatorias pagaba Ricardo Gareca 3.7 millones de dólares. Uruguay invertía en Marcelo Bielsa 3.4 millones hasta el Mundial. Y hoy se desconoce el acuerdo con Diego Forlán. De los datos existentes, luego seguía Gustavo Alfaro, que por dirigir a Paraguay hasta el Mundial cobró 2.8 millones de dólares. Para renovar exigió un incremento superior al 70%. Firmó la continuidad, pero se desconoce hasta dónde llega su nuevo salario. Luego estaría Lionel Scaloni de Argentina, que llegaba a los 2.6 millones de dólares hasta el Mundial. No se conoce la propuesta que le hizo la AFA para su renovación. Néstor Lorenzo tiene un salario de 2.3 millones de dólares por dirigir a Colombia, mientras se desconocen los acuerdos de Osvaldo Vizcarrondo con Venezuela y de Mano Meneses con Perú, aunque medios de ese país hablan que podría llegar a los 2 millones de dólares. La diferencia con todas estas cifras llega con Bolivia. Óscar Villegas, que llevó a ese país hasta el repechaje, gana 480 mil dólares al año, una distancia de más de 11 millones con el director técnico que más gana en Sudamérica. En esa lista entra Marcelo Gallardo, que con 3.5 millones de dólares al año, con el de Gustavo Alfaro, serían los segundos salarios más altos de Sudamérica.
2: Cinco de la mañana, con 3 minutos.
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1: Pasadas las 9:30 de la noche de este lunes, los jueces de la extinta Unidad Anticorrupción y Crimen Organizado empezaron a recibir correos electrónicos del Consejo de la Judicatura, informándoles que no trabajarán más en el segundo piso del Complejo Judicial Norte de Quito, espacio que con ayuda de Estados Unidos se adecuó para su seguridad. La mayoría de jueces fue enviada a Quitumbe, un sector que según la policía y la propia Presidencia de la República tiene alto riesgo por la presencia de narcotráfico y grupos de delincuencia organizada, que fueron juzgados por la unidad especializada. Algunos jueces dijeron a Televistazo que temen por su vida y que lo ven como una represalia, más cuando la misma judicatura ofreció dejarlos en sus despachos.
2: Están nucleados en el Complejo Judicial Norte, donde ya cuentan con la infraestructura física, tecnológica y de seguridad. No se mueven las personas, se mueven las causas.
1: Bajo condición de reserva, tres jueces enviaron sus opiniones.
3: Ellos deberán responder al país por las consecuencias de sus decisiones. No nos hacen daño a nosotros, quien pierde es el país.
4: Lo que queda claro es que el objetivo era desmantelar la unidad y poder escoger a los jueces que conocerán las causas de corrupción y crimen organizado.
5: Nos eliminan contra ley expresa y encima ponen en riesgo nuestra seguridad. Donde nos maten a uno en Quitumbe, ¿qué van a hacer?
1: Además de Quitumbe, mandan un juez a Calderón, otro a Carcelén y otro a la unidad de violencia familiar de Tumbaco. Así se consolida el desmantelamiento de la unidad anticorrupción, a la que hace apenas 6 meses, los mismos vocales que hoy están en funciones ofrecieron apoyar y resaltaron la calidad y complejidad de su trabajo.
6: Conozco de la dedicación de los señores jueces de la unidad especializada.
7: De agradecer el servicio que ellos vienen prestando en beneficio de la Administración de Justicia en un ámbito tan complejo como es en este momento el crimen organizado.
1: Con estos cambios, aún no está claro qué pasará con las audiencias suspendidas y los casos que siguen en el limbo.
8: Cinco de la mañana. Con 12 minutos.
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1: La judicatura justificó la eliminación de los jueces anticorrupción en el costo y la carga procesal, pero su análisis parece haber terminado ahí. No hay una explicación que dé cuenta de las consecuencias jurídicas de desmontar una estructura que el propio Estado creó y que tuvo todo un andamiaje normativo. Las reformas al Código Orgánico de la Función Judicial establecieron la base legal para la creación de jueces, tribunales y salas especializadas en corrupción y crimen organizado, disposiciones legales que fueron avaladas por la Corte Constitucional en septiembre de 2022.
2: Me parece que estamos restando de eficacia la reforma del año 2020 que le exige al Consejo tener un juez especializado anticorrupción por base normativa. No es que el Consejo se inventó en una resolución administrativa del Pleno, sino que la ley les obligaba.
1: Para el expresidente del Consejo de la Judicatura, Fausto Murillo, quien lideró la creación de esta unidad, la decisión del organismo fue precipitada.
3: Una resolución administrativa no puede estar por encima de la ley y mucho menos por encima de un convenio internacional como es el convenio de las Naciones Unidas.
1: Un problema normativo que también evidencia el ex juez anticorrupción Carlos Serrano, quien menciona dos leyes puntuales.
4: Por ejemplo, el artículo 18 de la ley de extinción de dominio no prevé que el juez con competencias penales asuma. Lo mismo ocurre, por ejemplo, con la ley de lavado de activos.
1: La decisión podría llegar a la Corte Constitucional si alguien presenta una demanda de inconstitucionalidad y esta es admitida a trámite. El problema es el tiempo. Una demanda de inconstitucionalidad podría tardar años en resolverse.
5: Cinco de la mañana, con 23 minutos.
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1: Nueva York y otros 21 estados demandaron al gobierno del presidente Donald Trump para frenar la nueva regla de carga pública que afecta directamente a los inmigrantes. La orden de Trump permite negar una visa, la residencia permanente o la entrada al país si un funcionario considera que el solicitante podría depender de ayuda gubernamental, como el seguro de salud Medicaid, cupones de alimentos y asistencia para la vivienda. La norma de Trump alcanza a dependientes, incluidos los hijos de inmigrantes. El alcalde de Nueva York, Soran Mamdani, sostiene que la medida forma parte de un amplio clima de intimidación.
2: El gobierno federal ha emprendido una campaña de violencia y terror. Niños no acompañados se han visto obligados a desenvolverse solos en nuestro sistema judicial. La ciudad de Nueva York encabeza una coalición de ciudades y condados, entre ellos Chicago, San Francisco y Seattle, por el daño irreparable que esta norma causará.
1: La nueva orden de Trump entrará en vigencia este viernes 18 de septiembre y se suma a la ley presupuestaria firmada por Trump en 2025, que restringió el acceso de muchos inmigrantes legales a servicios y beneficios públicos.
3: En esta hermosa mañana nos acercamos a Dios para darte gracias por este nuevo día. Gracias por permitir que hoy despertemos con vida, con salud, con trabajo, con mucho amor, con la oración del día.
4: Hagamos ahora juntos esta oración. Padre Celestial, ahora pongo toda mi vida y familia bajo tu abrigo. Tú eres el omnipotente y bajo tu sombra estoy seguro. Tú eres mi esperanza, mi castillo fuerte, en quien confiaré desde ahora y para siempre. Libra mi vida, mi casa y toda mi familia del lazo del cazador en todo aspecto. Líbrame de toda peste destructora. Cúbreme con tus plumas de amor. Me pongo bajo la sombra de tus alas de protección para estar seguro. Tú eres mi escudo y tu palabra es la verdad que protege mi vida. Contigo no tengo ningún temor de noche ni peligros que haya en el día. Estoy seguro y firme en ti. No tengo temor a ninguna peste que venga o ande en la oscuridad. Tengo vida y salud en el nombre de Jesús. No vendrá muerte a ningún aspecto de mi vida y familia. Habrá larga vida y saludable para mí, mi familia y para todos nuestros sueños. Porque estamos cubiertos y limpios por la preciosa sangre de Cristo Jesús. Aunque haya oscuridad, maldición y muchos caigan en el mundo, a mi alrededor, a mí no me llegará. Podrán caer 1,000 a mi lado y 10,000 a mi diestra, pero a mí no me llegará. Padre Celestial, te doy gracias porque mis ojos verán tu justicia en todo aquel que practica la maldad. Pero yo confío en ti, en tu perdón y encomiendo ahora mi vida en tus manos de amor. Te pongo como mi única esperanza. Eres el Altísimo Omnipotente, Creador del Universo, Dios de Abraham, Isaac y Jacob, que has enviado a tu Hijo Jesucristo a morir en la cruz por los pecados del mundo, y ahora recibo tu perdón y salvación eterna. Resucitaste al tercer día para sentarte en tu trono a la diestra del Padre, y pronto vuelves por tu iglesia. Dios mío, tú eres mi habitación segura en todo tiempo y lugar. Te pido que no venga sobre mí ninguna clase de mal, ni plaga alguna toque mi casa. Envía tus ángeles cerca mío para que me guarden en todos mis caminos, ahora y siempre. Padre Celestial, que tus ángeles me lleven en sus manos, para que mi pie no tropiece con ninguna piedra, ni trampa o engaño. Te lo pido en el nombre de Jesús. Pongo al diablo bajo mis pies, porque tú me has dado poder sobre toda fuerza del enemigo y nada me dañará. Piso ahora todo espíritu inmundo y toda maldición que quiera venir a mi vida en el nombre de Jesús. Deposito mi amor en ti y te alabo porque tú me libras de todo mal. Me pones en alto porque he conocido tu hermoso nombre. Me das libertad de toda angustia. Eres bueno, te pido y me respondes. Me haces vivir en tu plena libertad. Me levantas, me das recompensa y así glorificas tu nombre en mi vida. Sáciame de una larga, próspera, feliz y saludable vida, porque tu palabra, poder y amor en Cristo son mi herencia. Tu glorioso Espíritu Santo me guíe a tierras de plenitud. Hazme gozar cada día de tu salvación. Gracias, Padre Celestial, por tu amor inigualable, por la gracia de mi Señor Jesucristo y por la comunión con el Espíritu Santo. Pido, proclamo y recibo todo esto en el poderoso nombre de Jesús. Amén y amén.
5: 5:37
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1: La judicatura justificó la eliminación de los jueces anticorrupción en el costo y la carga procesal, pero su análisis parece haber terminado ahí. No hay una explicación que dé cuenta de las consecuencias jurídicas de desmontar una estructura que el propio Estado creó y que tuvo todo un andamiaje normativo. Las reformas al Código Orgánico de la Función Judicial establecieron la base legal para la creación de jueces, tribunales y salas especializadas en corrupción y crimen organizado, disposiciones legales que fueron avaladas por la Corte Constitucional en septiembre de 2022.
2: Me parece que estamos restando de eficacia la reforma del año 2020 que le exige al Consejo tener un juez especializado anticorrupción por base normativa. No es que el Consejo se inventó en una resolución administrativa del Pleno, sino que la ley les obligaba.
1: Para el expresidente del Consejo de la Judicatura, Fausto Murillo, quien lideró la creación de esta unidad, la decisión del organismo fue precipitada.
3: Una resolución administrativa no puede estar por encima de la ley y mucho menos por encima de un convenio internacional como es el convenio de las Naciones Unidas.
1: Un problema normativo que también evidencia el ex juez anticorrupción Carlos Serrano, quien menciona dos leyes puntuales.
4: Por ejemplo, el artículo 18 de la ley de extinción de dominio no prevé que el juez con competencias penales asuma. Lo mismo ocurre, por ejemplo, con la ley de lavado de activos.
1: La decisión podría llegar a la Corte Constitucional si alguien presenta una demanda de inconstitucionalidad y esta es admitida a trámite. El problema es el tiempo. Una demanda de inconstitucionalidad podría tardar años en resolverse.
5: Cinco de la mañana, con 43 minutos.

0: 5 de la mañana con 55 minutos.
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1: La economista Ruth Bolaños. Economista, Ecuador necesita pasar de políticas de empleo coyunturales a una estrategia nacional de generación de trabajo formal, especialmente para jóvenes, para personas que buscan su primer empleo. ¿Qué podemos comentar? ¿Qué sugerencias daríamos a las autoridades para generar más plazas de empleo en Ecuador? Economista, muy buenos días. Bienvenida a nuestro programa de noticias.
2: Muy buenos días, muchísimas gracias por este espacio de comunicación y de entrevista. Le agradezco mucho por haberme llamado y me parece muy interesante el tema. Yo creo que más allá de políticas necesitamos acciones que primero condigan con las vocaciones productivas de los territorios donde estamos. Ambato es una Itungurahua, provincia muy industriosa, tiene muchas líneas de producción y sectores productivos. Creo que es importantísimo primero darnos cuenta en qué somos fuertes y a partir de esas fortalezas trabajar en que los jóvenes sobre todo estudien carreras que tengan que ver con lo que estamos produciendo, que la academia nos colabore haciendo investigación, desarrollo e innovación desde la lógica de lo que necesitan las empresas y que se pueda transferir eso a las empresas. Y en el sector privado creo que también es importante que haya esta visión de cómo seguir creciendo. Entonces, creo que los políticos ahí lo que tienen que hacer es acompañar, apoyar y sobre todo generar espacios para que la gente pueda crecer. Eso le podía comentar.
1: Hay que apoyar a las empresas con el ánimo que incorporen jóvenes y personas que llevan largos periodos buscando sin encontrar una oportunidad laboral, economista.
2: Sí, creo que ahí hay un tema y en días pasados estuvimos con un TPL en un espacio hablando justamente de estos temas y de las carreras y de qué es lo que los chicos están estudiando hoy. Creo que tenemos demasiados médicos, abogados y administradores, pero nos faltan carreras técnicas que se anclen a lo que necesita la industria hoy. Es importantísimo tener una carrera, ser profesional, pero hoy en día yo veo que hay muchas oportunidades en las tecnologías también. No existen en las industrias actualmente, no existen tecnólogos, técnicos que puedan dar mantenimiento, apoyar a que las maquinarias se funcionen bien. Eso no existe. No hay gente que sepa la técnica. Y eso también es importante. Entonces creo que hay que diversificar las carreras, también pensar en nuevos tipos de carreras. Hay números que dice la Unión Europea acerca de que para el 2030 no tenemos las carreras ni para el 40% de los nuevos empleos que se van a generar. O sea, las empresas van a cambiar radicalmente en los próximos años y no estamos siendo eficientes en crear carreras que se conecten con la nueva tecnología, ¿no? Eso es importante.
1: El gobierno nacional podría otorgar incentivos tributarios vinculados al número de nuevos empleos formales creados, ampliar créditos productivos con tasas preferenciales especialmente para las pequeñas empresas, para los nuevos emprendedores, economista.
2: Sí, ese tipo de incentivos existen tanto desde el gobierno y le comento también de la cooperación internacional. El gobierno tiene algunos programas que incentivan el empleo joven e incluso también el empleo de mujeres con la ley Violeta. Y ahí hay un montón de incentivos y temas buenísimos para las empresas si es que contratan mujeres y jóvenes, pero creo que no se difunde de acuerdo a la necesidad. Deberíamos enfocarnos más en difundir esta información porque esos programas existen. Algunas de las empresas con las que Ninari trabajan, ellos ya se han acogido a este tipo de temas, ya lo están haciendo y eso les ayuda hasta en un 150% más en términos de que te retribuyen tu impuesto a la renta. Adicional, la OIM sacó hasta el 31 de agosto estuvo vigente un fondo de $40,000 para proyectos para empresas privadas, con la única condición de que las empresas contraten mujeres y jóvenes. Entonces, hay muchos incentivos, creo yo, pero no se dan a conocer como se debería.
1: Hay que simplificar también los trámites de crear y formalizar empresas. El municipio, los organismos seccionales deben dar todo tipo de facilidades. También el servicio de rentas internas, especialmente para la creación de nuevos emprendimientos, economista.
2: Sí, bueno, nosotros acompañamos mucho a muchos gobiernos. Creo que también tiene que haber la voluntad política de los alcaldes de que dejen a organizaciones como las nuestras apoyar en muchas cosas. Estuvimos recientemente en Atuntaqui con la IT, llevamos una charla para el SRI y el CERCOP, para que supieran los confeccionistas cómo se hace en el marco de la Feria Ecuatextil. Fue una charla súper interesante y realmente hubieron muchos productores que estuvieron ahí. Nosotros apoyamos cuando existe esta voluntad de los gobernantes de moverse en este sentido, pero yo también soy muy crítica en crear emprendedores por crear emprendedores, porque todas las alcaldías tienen programas de emprendimiento. Pero el tema es cuántos de esos emprendedores se sostienen, cuántos crecen, cuántos llegan a ser empresarios. Y es importante darles habilidades, generar cursos de oficios, eso me parece muy bien, pero al mismo tiempo hay que enseñarles cómo gerenciar, cómo crecer, cómo ser mucho más estratégicos.
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1: El ingeniero Héctor Cobo, técnico de la Dirección Zonal 3 de la Secretaría Nacional de Gestión de Riesgos. Ingeniero, frente a los escenarios del fenómeno del Niño, el COE provincial se declaró en sesión permanente para revisar los recursos disponibles, actualizar los planes de respuesta en todos los cantones de la provincia de Tungurahua. ¿Qué podemos destacar de estos trabajos previos, previo a la semana, a la llegada del fenómeno del Niño? Ingeniero, muy buenos días.
6: Muy buenos días, muchísimas gracias por la invitación. Reciba un cordial saludo a nombre de la Magister Carolina Alzano, Secretaria Nacional de Gestión de Riesgo. Como bien lo indica, desde días anteriores hemos venido ya articulando acciones con las diferentes carteras de Estado y con los gobiernos autónomos descentralizados, con la finalidad de que ir tomando las medidas de prevención, de mitigación, frente a cualquier efecto que puede presentarse aquí en la provincia producto del fenómeno del Niño. Cabe mencionar que este fenómeno acá en la zona centro no nos influye directamente con lo que es lluvias, sino más bien tenemos un déficit hídrico, lo cual conlleva también a la época seca y nos incrementa los incendios forestales, como lo hemos tenido hasta la presente fecha.
1: Definitivamente, en la provincia de Tungurahua no tenemos los efectos de intensas lluvias, pero en las partes altas, en cambio, el escenario está marcado por la falta de lluvias, el estiaje y un mayor riesgo de incendios forestales, ingeniero.
6: Sí, justamente eso es lo que estamos viviendo, un incremento de incendios forestales. Nosotros ya hasta el momento tenemos un registro de más de 120 incendios forestales que se han presentado en los últimos meses, lo cual es bastante preocupante, y con lo cual estamos llegando con medidas de socialización para evitar principalmente quemas agrícolas, que es uno de los factores que coadyuvan al incremento de incendios forestales.
1: Ahora la altitud será determinante para definir el tipo de amenazas en cada uno de los sectores. En la provincia de Tungurahua, tiene gran cercanía con la región oriental y parte también comparte con la costa ecuatoriana, ingeniero.
6: A ver, en el sector oriental, y de igual manera, se tienen que seguir los pronósticos o las alertas climatológicas que nos emite el INAMI, con los cuales nos indica si es que va a haber presencia de lluvia o no. Es igual acá en la zona centro. Las alertas climatológicas nos emiten de que si va a haber ingreso de nubosidad y humedad desde la Amazonía, eso nos implica que vamos a tener en todo la provincia de Tungurahua lluvias. Entonces siempre hay que estar presente ante estos alertas hidrometeorológicas que emite el INAMI. Subtrópico, nosotros no tenemos aquí subtrópico, entonces no tenemos problemática de inundaciones por ese lado.
1: Pero en el historial de nuestra provincia tenemos la presencia especialmente de deslizamientos de tierras de la vía de Baños al oriente ecuatoriano, en lo que comprende y corresponde a la provincia de Tungurahua, ingeniero.
6: Sí, esta es una zona bastante susceptible a sufrir todo este tipo de movimientos de remoción de masa y básicamente se basa en todo lo que es los niveles freáticos bastante altos que tiene, la red hidrológica que hay ahí es bastante grande y es lo que hace que el agua en todos los sectores incremente de peso en la ladera y por gravedad caiga. Nosotros tenemos mapeado los puntos exactos donde se frecuentemente se producen estos y con los deslizamientos y está coordinado con el Ministerio de Infraestructura y Transporte para inmediatamente proceder con la maquinaria a limpiar. Se mantiene un campamento en Baños que se active inmediatamente para poder limpiar en coordinación con el Gas Municipal de Baños y los GAS parroquiales.

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2: ¿Sabías que el sobrepeso puede afectar tu energía, tu corazón y hasta tu estado de ánimo? No se trata de hacer dietas extremas, sino de aprender a comer mejor. Llena tu plato de colores con frutas y verduras, reduce los ultraprocesados y muévete un poco cada día. Tu cuerpo te lo agradecerá.
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5: El doctor Manuel Caizabanda, doctor, en días anteriores fue nominado como presidente del Consorcio de Gobiernos Provinciales de nuestro país. Es una gran posibilidad para trabajar en bien de las diferentes provincias ecuatorianas. ¿Podríamos conocer cuál es su plan de trabajo en esta nueva responsabilidad que asume con el mayor empeño, la mayor dedicación? Doctor, muy buenos días.
6: Muy buenos días, Fernando, y un saludo muy cordial a toda la radio audiencia de Radio Cadena Continental que estamos escuchando aquí en Ambato, Tungurahua y el Ecuador y el mundo entero. Sí, el gobierno provinciales del Ecuador estamos unidos a través de este consorcio llamado Congope, que es una institución de unidad de las 23 prefecturas del Ecuador. Es una institución de apoyo técnico, de fortalecimiento de las capacidades según las competencias que los gobiernos provincial del Ecuador tenemos, por un lado. Por otro lado, también es de gestión también en los requerimientos que nuestros hermanos prefectos del Ecuador requieren, a veces en las circunstancias burocráticas de algunas instituciones, a veces demoran en las transferencias, por ejemplo, de los recursos económicos, por un lado. Por otro lado, también en los CERCOV, por ejemplo, hay demora en la atención de los trámites que las prefecturas están realizando. Entonces, de acuerdo a cada caso se evalúa, y lo más importante es que nosotros desde la institución, desde el Estado, desde la parte central del Congope, siempre estamos pendientes de los requerimientos de apoyo para las prefecturas del Ecuador.
5: Siempre se habla la descentralización del país, la descentralización del poder. Las prefecturas adquieren más competencias, pero lamentablemente sin recursos, sin capacidad. En este sentido, hay que también pedir al gobierno, la contraparte, el apoyo económico para el mantenimiento de las prefecturas, doctor.
6: Sí, bueno, lo más importante es que en el actual gobierno de presidente Noboa estamos teniendo las transferencias, ¿no?, que anteriormente, en los gobiernos anteriores, teníamos unos retrasos de 2 años, 1 año, 6 meses. Ahora prácticamente casi estamos, no podríamos decir que estamos al día, pero estamos prácticamente pagos hasta el mes de junio. Claro, nos adeuda julio, agosto. Nos ha comprometido en las reuniones que hemos tenido con la ministra de gobierno, que maneja y coordina lógicamente con los gobiernos provinciales, y no solamente con nosotros, sino con las municipalidades, a través del AME, de Conajupare. Entonces hay el compromiso de que se vaya igualando prácticamente hasta diciembre, ¿no? Pero estamos al pago con esos recursos. Nosotros estamos cumpliendo nuestras planificaciones, nuestro compromiso en nuestros territorios, ¿no? Por un lado, y precisamente es lo que hace 15 días en esta reunión que tuvimos con la ministra de gobierno, con todos los prefectos del Ecuador, hay este compromiso, por un lado. Por otro lado, estas peticiones de la demora en el servicio de contratación pública, también que se agilite, claro, evaluando cada caso, ¿no? Entonces, por un lado. Por otro lado, también nosotros en los requerimientos que en estos momentos se necesita por este fenómeno del Niño, desde las prefecturas también estamos organizando, preparando, preveniendo en cosas que podamos realizar, mejorando las capacidades operativas y coordinando lógicamente los lineamientos del COE nacional como COEs provinciales también, y coordinado con los COEs cantonales a nivel del territorio ecuatoriano. Así que nosotros estamos pendientes y vigilancia, pero también coordinando en los requerimientos que se tiene de acuerdo a las competencias y podamos hacer gestiones también desde el Estado Central.
5: Ahora el COOTAD distribuye competencias a los gobiernos provinciales, competencias exclusivas como riego, vías intercantonales, medio ambiente, pero hay dificultad, como usted señala, en la contratación, el CERCOV, como que pone algunas, digamos, disposiciones un tanto difíciles en los tiempos actuales, doctor.
6: Así es, nosotros periódicamente nosotros vamos a seguir teniendo reuniones, claro, de acuerdo a nuestra planificación, a nuestras visiones y a nuestras capacidades que tenemos como desde la parte central, desde el CONGOPE, desde el Consorcio de Gobiernos Provincial del Ecuador, con todo el equipo técnico. Tenemos ya, al escuchar en esta reunión con los prefectos, hemos actualizado el plan de trabajo hasta abril del próximo año, ¿no?, que es nuestro periodo. Y lo más importante es que vamos a seguir fortaleciendo esta unidad a través de este servicio de coordinación, de visita a nuestros territorios y conociendo las problemáticas que se tienen en cada gobierno provincial. Como digo, de nuestra parte, toda la predisposición de apoyar, y eso es lo que se requiere cuando estamos como gobiernos locales, que una instancia superior nos ayude gestionando, y no solamente con el gobierno nacional, sino también esta reunión que estuvimos hace 15 días en el CONGOPE, también la cooperación internacional a través de la Cancillería mismo, a través de otras cooperaciones internacionales que están aliados al Estado, al gobierno ecuatoriano, también están gustosos en apoyar. Claro, para eso necesitamos proyectos, para eso necesitamos visitar los territorios, y ese es el apoyo y la coordinación que desde el CONGOPE lo vamos a realizar a las 23 prefecturas del Ecuador. Hemos actualizado el plan de trabajo hasta abril del próximo año, ¿no?, que es nuestro periodo, y lo más importante es que vamos a seguir fortaleciendo esta unidad a través de este servicio de coordinación, de visita a nuestros territorios y conociendo las problemáticas que se tienen en cada gobierno provincial. Como digo, de nuestra parte, toda la predisposición de apoyar, y eso es lo que se requiere cuando estamos como gobierno.

0: al Estado, al gobierno ecuatoriano también están gustosos en apoyar. Claro, para eso necesitamos proyectos, para eso necesitamos visitar los territorios, y ese es el apoyo y la coordinación que desde el Congope lo vamos a realizar a las 23 prefecturas del Ecuador.
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4: El economista Diego Proaño, concejal del municipio ambateño. Economista, la Asamblea Nacional aprobó una reforma a la Ley Orgánica del Transporte Terrestre y modifica las reglas a los municipios. En Ambato debe estudiar en segunda instancia las nuevas tarifas del transporte urbano o debe esperar las nuevas reformas y metodologías para que fueron aprobadas en la Asamblea, economista. Muy buenos días, bienvenido a nuestro programa de noticias.
5: Muy buenos días, señor Bastegui, buenos días a los ambateños. Bueno, con las reformas a la ley de tránsito, específicamente en la temática del cálculo para fijar la tarifa, no ha cambiado. Ha cambiado, han aumentado, han incrementado otras situaciones, pero la fórmula que dio la Agencia Nacional de Tránsito no se topó en la ley. Entonces, por lo tanto, sigue vigente exactamente la misma fórmula con la que se calculó aquí en Ambato la Comisión de Tránsito y Transporte del municipio con los técnicos de la municipalidad de la Dirección de Tránsito, y son los valores que se han dado oportunamente. Entonces, esa parte al menos no ha cambiado, y además ya está hecho el informe en segunda y ha presentado la comisión a la Secretaría de Consejo. Ya solamente es cuestión de decisión de la alcaldía de poner en consideración como uno de los puntos del orden del día para debatir en Consejo Municipal.
4: Pero se habla que las nuevas reformas fijan las tarifas de transporte, deben hacerlo con una metodología técnica, regulación nacional cada 4 años. ¿Esto a lo mejor modifica el trabajo que se ha hecho ya aquí en la ciudad de Ambato, economista?
5: Por el momento no modifica, porque la última reforma que se hizo a través de la Agencia Nacional de Tránsito, que es el órgano rector del tránsito y transporte en el Ecuador, es del año 2021. Entonces, esa es la que está vigente. Con esa fórmula es la que se ha calculado en Cuenca, con la que se acaba de calcular en Quito, con la que se ha calculado en Ambato. Entonces, tendría que hacer una nueva propuesta a la Agencia de Tránsito, no la Asamblea Nacional, para que pueda hacer ese cambio. Mientras tanto, los cálculos se siguen haciendo en base a la fórmula que está vigente del año 2021.
4: Ahora, la reforma también establece controles de la Agencia Nacional de Tránsito a las agencias de movilidad de cada uno de los municipios. Si no están cumpliendo realmente estas nuevas disposiciones, podrían perder la competencia los municipios que incumplan, economista.
5: Claro, obviamente eso me parece adecuado, que todos los municipios que tienen la competencia de tránsito y transporte en sus cantones, en sus jurisdicciones, den cuentas a la Agencia Nacional de Tránsito, al ente rector, para ver que cómo está cumpliendo, si se está cumpliendo o no, cómo se maneja el tema del tránsito, cómo se maneja el asunto de la revisión vehicular, del cumplimiento de las leyes, las metodologías, el tema de la exigencia a los transportistas. O sea, yo creería que todo eso está totalmente de acuerdo, que se haga un análisis y después de ese análisis se vea si es que cada municipalidad ha cumplido o no ha cumplido con la normativa de la Agencia Nacional de Tránsito. Pero hay un aditamento extra, al menos en el cantón Ambato me refiero, que cuando la Agencia de Tránsito le entrega la competencia al municipio, la competencia de tránsito, también le da la cartera vencida. Entonces le entrega una cartera vencida que está en 14 millones de dólares. que no era generada por la municipalidad, sino generada en la agencia de tránsito y le entrega a la municipalidad, y eso difícilmente se ha podido recuperar.
4: ¿Por qué hay esta dificultad para recuperar parte de esa cartera vencida, economista?
5: Porque mucha gente ya o está fuera del país o ya ha fallecido o no se le puede localizar porque la información que presentó

0: La Agencia Nacional de Tránsito no es completa. Entonces, sí, se ha logrado bajar la cartera vencida, era más de 19 millones, se ha logrado bajar a 16, a 14 millones, pero ya no asoma personas, se les quiere ubicar, no se les encuentra, los números de contacto ya no existen y se ha vuelto muy difícil la recuperación de esta cartera vencida. Y de paso es parte del monto más grande que tiene la morosidad de toda la municipalidad de Ambato.
1: Ahora, en estas nuevas reformas, también los municipios deben establecer mecanismos de compensación en el transporte para niños, para estudiantes, para adultos mayores, para personas con discapacidad. Es decir, que nos imaginamos que los trámites borra y va de nuevo aquí en la ciudad de Ambato, economista.
0: Bueno, al menos en la parte de la ley de la niñez y adolescencia y también del adulto mayor ya contemplaba aquella situación. O sea, no a través de la ley de tránsito, sino a través de cada una de estas dos leyes. Sin embargo, ahora veo que ya se está incluyendo como una obligatoriedad. Más bien eso sí consta. Es la aplicación que se tiene que hacer el control de los agentes de tránsito de que cumplan esa exigencia los conductores de del servicio de buses. De los buses urbanos, buses interparroquiales, buses interprovinciales, porque esa parte es la que ellos no cumplen. No quieren recoger a pasajeros de la tercera edad, pero también los buses no tienen esa facilidad para que puedan incluirles y puedan subir con facilidad. Las paradas de buses no son inclusivas tampoco del lado municipal. Entonces, todo es un conjunto de cosas que se tiene que ir ya solucionando. Lo mismo con los estudiantes, a veces no quieren parar a los estudiantes porque como saben que pagan medio pasaje a las personas con capacidades especiales. Entonces, todo ese tipo de cosas dependen en conjunto de los conductores o de los dueños de del servicio de buses, de la municipalidad, de poner la infraestructura necesaria para esa situación, de los buses, de la fabricación de buses en donde se ponga su construcción, su estructura sea inclusiva para todos y también del ciudadano, que también haga cumplir y denuncie si es que ve que no se da esas facilidades. Entonces, en conjunto esto, creo que con la ley también que ya faculta, se podría ir normando de mejor manera y pudiendo dar cumplimiento efectivo a lo que dice la ley.

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2: 6:28 a.m.
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0: Saludos amigos, muy buenos días. Noticias en las estaciones del Grupo Radial Continental. La mañana del día miércoles 16 de septiembre del 2026. Los principales acontecimientos locales, nacionales e internacionales. El contacto informativo con las principales ciudades ecuatorianas. Las entrevistas a los personajes que hacen noticia y opinión. Esto y mucho más en las estaciones del Grupo Radial Continental. El señor Jaime Aguirre, Julio y Fernando Velástegui para acompañarles en esta mañana informativa, siempre con la bendición de Dios. Señor mi Dios, te doy gracias por esta nueva y hermosa mañana. Cuando enfrente diversas pruebas en la vida, te pido que me concedas fuerza, sabiduría y fe para siempre superar mis debilidades y seguir siendo fiel a ti. Bendiciones especiales para todas las familias que a esta hora de la mañana siguen las noticias en las estaciones del Grupo Radial Continental. 6:30 a.m. Titulares de prensa.
1: Diario El Heraldo de la ciudad de Ambato. Ministro en operativo de seguridad. El ministro del Interior, John Reinberg, llegó a Ambato para participar en una mesa de seguridad con autoridades de diferentes carteras de Estado y representantes provinciales. Emprendamos con inclusión. El programa Emprendamos con inclusión y sin discriminación ofrece capacitación virtual de 46 horas para mujeres mayores de 18 años con una idea de negocio o un emprendimiento. Ayer se sintió un sismo. Un nuevo movimiento telúrico se sintió en el país en la provincia de El Oro, según el reporte del Instituto Geofísico del Ecuador. Controles se intensificaron en hostales y mercados. La presencia de uniformados se reforzó en los alrededores del Parque 12 de Noviembre, en pleno centro de Ambato, donde se ejecutó un operativo de control dirigido principalmente a los establecimientos de hospedaje ubicados en este sector.
0: Las 6:31 a.m. Titulares de prensa. El Universo, el mayor diario nacional y diario super, destacan las siguientes informaciones. Toque de queda en 4 provincias rige desde mañana. Transferencias del gobierno al Instituto Ecuatoriano de Seguridad Social suben. Ministerio informó que desde el 2024 a diciembre del 2026, el Ejecutivo habrá desembolsado al seguro 8.917 millones de dólares. La Feria Internacional del Libro Guayaquil 2026 se realizará desde hoy hasta el próximo domingo. 4 incendios forestales permanecen activos, según la Secretaría de Gestión de Riesgos, eventos que se dan en Imbabura, Tungurahua, Cotopaxi y Carchi. Un nuevo sticker entrega a la Agencia de Tránsito en la matriculación en Guayaquil. 6:32 a.m.
1: Diario Ambateñito, tu diario popular. Calicheros, una amenaza. Vivir junto al poliducto Quito-Ambato-Riobamba se ha vuelto un peligro constante para decenas de familias. Los pinchazos en la tubería para robar combustible no solo provocan contaminación ambiental, sino que siembran miedo en las comunidades locales. La situación es alarmante. Juicios de figuras públicas en el limbo. La eliminación de la unidad anticorrupción estanca varios procesos. Puntos de Wi-Fi conectan a más usuarios en Ambato. Tanto zonas urbanas como rurales se benefician de internet gratuito. Más de 1.000 plantas para el sendero a la cascada Pacha en Mocha. El municipio local y el INAMI se unen para, en Minga, recuperar la cobertura vegetal.
0: Las 6:34 a.m. Titulares de prensa, Diario Expreso y Diario Extra, que ya están a la venta en la ciudad de Ambato, destaca las siguientes informaciones. Ir a clases ya no es un calvario. El modus operandi que dilata la liquidación de compañías, liquidadores e interventores detallan cómo operan los favoritos, entre comillas. Viteri quiere volver tras una gestión cuestionada. De Deluz, la nueva apuesta del gobierno bajo la lupa. El contrato asciende a más de 240 millones de dólares. Manrique y Saúd solicitan asilo por el caso Progen. Cadena perpetua por femicidio en El Salvador. Es la segunda sentencia con esta condena y la primera por este tipo de delitos en El Salvador. Señales de alerta de mal uso de tarjetas de crédito. Los avances en efectivo recurrentes crecen un 15%. A Gallardo no le gusta perder nunca, dice Arturo Mina. Confianza en Albos para dar la vuelta a serie ante Palmeiras.
1: Noticias del cable internacional. El Salvador dicta por primera vez prisión perpetua por femicidio. La Asamblea Legislativa, dominada por el oficialismo, abrió la puerta a castigos de por vida por delitos graves. Dos tribunales dictaron en 4 días las duras condenas. En plena crisis, Supremo de Brasil abre sesión inédita con juez Moraes en la mira. Magistrado lideró juicio que condenó a un expresidente. Bolivia amplía estado de excepción. Gobierno alarga por 90 días hasta que factores de riesgo permanezcan. Exministro venezolano Alex Saab se declara culpable. Se presentó en una corte de Miami. Llega a un acuerdo con fiscalía. Pedro Sánchez. Ceuta se estabiliza a fines de año. Debate llega a hemiciclo europeo. Bruselas pide una solución urgente.
0: Las 6:36 en la nota editorial. Carlos Villao y el tema autoridades electas en próximas elecciones. Hagan historia para sus descendientes. Se dirige a los candidatos y futuras autoridades seccionales del país y fundamenta esta petición en el extraordinario y trascendente trabajo innovador con respecto a este objetivo. Solo así dejarán huellas imborrables que quedarán registradas en la memoria colectiva de los ecuatorianos. Debo señalar algunas ciudades latinoamericanas y europeas con distritos, comunas o pequeñas ciudades, cada una con sus propias autoridades y un distrito metropolitano. Santiago de Chile, con más de 6 millones de habitantes y 52 comunas. Bogotá, con 8 millones de habitantes y 20 municipios. Lima, con 10 millones de habitantes y 43 distritos. La Paz, con 757.457 habitantes y 24 distritos. Caracas, con 7 millones de habitantes y 5 municipios. Quito, con más de 2.600.000 habitantes y un solo municipio. Y Guayaquil, con más de 3 millones de habitantes y un solo municipio. Vivo en Guayaquil, tengo residencia de España, en Valencia, viví un año allí y conozco la excelente organización europea. Valencia, con 2.743.000 habitantes, tiene 266 municipios o pequeños pueblos o pequeñas ciudades, cada una con todas las autoridades. Esta organización es en toda Europa. Por favor, ¿hasta cuándo este retraso? Ya basta del centralismo galopante, la viveza criolla. Fortalezcamos la ciudad con transparencia y valores. Con la organización distrital disminuyen los impuestos, la burocracia y los intermediarios corruptos. Guayaquil, con 10 distritos, 10 alcaldes y concejales, elimina su crecimiento caótico, desordenado, renaciendo la perla del Pacífico por siempre, para siempre y aún todavía. Un buen sueño es divino y se vive, concluye manifestando Carlos Villao, la nota editorial. Hagan historia, futuras autoridades, en las elecciones seccionales.
1: 6:38. Ministro en operativo de seguridad. El ministro del Interior, John Reinberg, llegó a Ambato para participar en una mesa de seguridad con autoridades de diferentes carteras de Estado y representantes provinciales. Posteriormente encabezó un recorrido por el centro de la ciudad junto a la Policía Nacional, SRI, ARCSA, Intendencia y Comisaría, donde se realizaron controles de establecimientos y actividades comerciales. Las autoridades informaron sobre operativos contra el microtráfico, la comercialización de objetos de dudosa procedencia, establecimientos clandestinos y control migratorio. Estas acciones forman parte de una estrategia interinstitucional para fortalecer la seguridad, combatir las economías ilícitas y recuperar espacios públicos en Tungurahua, dijo la autoridad nacional. También se anunció el refuerzo de la policía con nuevos vehículos y motocicletas.
0: Las 6:39 a.m. Deda luz una radiografía a la millonaria apuesta del Ministerio de Salud Pública. Tras el cuestionado y fallido intento de Hilberg, el gobierno esta vez de la mano de Dedalus Group, empresa italiana especializada en software para el sector sanitario y con más de 40 años de trayectoria. A diferencia de Hilberg, la startup estadounidense que fue cuestionada por su falta de experiencia y su reciente fundación. Dedalus cuenta con presencia internacional y una amplia trayectoria en el desarrollo de soluciones tecnológicas para el sector de la salud. Pero el acercamiento pública en agosto del 2026. El primer antecedente público se remonta a abril, cuando la vicepresidenta y entonces ministra de Salud encargada, María José Pinto, cumplió una gira internacional en España. En ese mes, Pinto y la embajadora de Ecuador en España, Vilma Andrade, mantuvieron una reunión con Vincenzo Giannastasio, directivo de Dedalus Latam. Durante el encuentro, el ejecutivo manifestó el interés de la empresa en ingresar al país para impulsar una transformación digital en salud, según informó entonces la vicepresidenta. Durante los meses siguientes no se hicieron públicos nuevos avances sobre una eventual participación de Dedalus en Ecuador. La situación cambió a finales de agosto, cuando el Ministerio de Salud publicó un proceso para la contratación de una plataforma nacional interoperable de información y atención digital en salud por un monto superior a $240 millones. El Ministerio de Salud no contrató directamente a Dedalus para implementar la plataforma. En su lugar, recurrió a la Corporación Nacional de Telecomunicaciones mediante un procedimiento de régimen especial entre entidades del sector público. La Corporación Nacional de Telecomunicaciones fue el único participante invitado en este proceso. Así, Dedalus, una radiografía a la millonaria apuesta del Ministerio de Salud Pública. Las 6:42 a.m, nos vamos a la capital de la República a recibir información nacional de última hora.
2: Restan 75 días para las elecciones seccionales y el Consejo Nacional Electoral se prepara en medio de la alerta por el fenómeno de El Niño. En total, de los 4.399 recintos electorales habilitados en el país, 257 están en riesgo por inundaciones y otros 111 por movimientos en masa.
3: De inundación está afectando a la provincia de Orellana, Guayas, principalmente, y Esmeraldas, los ríos, y movimientos de masa, sean taludes, movimientos de tierra, en la cordillera, que es toda la región andina.
2: Las autoridades monitorearán constantemente el avance del fenómeno del Niño, y si se determina graves afectaciones, la Junta Provincial Electoral será la que tome una decisión.
3: Tenemos 4.399 recintos electorales de contingencia habilitados.
2: Estas declaraciones se dieron en la instalación de la mesa de seguridad, que está conformada por 6 ejes: seguridad y orden público, gestión de riesgos y emergencias, salud y rescate, educación e infraestructura, sectores estratégicos y justicia y control.
4: El objetivo de esta mesa es la de garantizar el normal y seguro desarrollo de las elecciones que se activa durante el desarrollo de los simulacros, voto de personas privadas de libertad, voto en casa, día del sufragio.
5: El EQ 911
3: pondrá a disposición toda su capacidad operativa y tecnológica. Contamos con más de 6.000 cámaras para el monitoreo de recintos.
2: Además, policías y militares se desplegarán en todo el territorio nacional y anunciaron que respecto a la seguridad de los candidatos se destinarán más de 2.000 uniformados.
5: En algunos lugares donde tenemos mayor conflicto, esto generalmente está en toda la región costera, la Policía Nacional estará con los tres ejes.
2: Las autoridades recuerdan que se mantiene la prohibición de tomar fotografías al voto y recomiendan acudir sin mochilas al sufragio.
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1: Seis de la mañana, 45 minutos. Protocolo educativo frente al riesgo suicida. El Ministerio de Educación mantiene vigente el protocolo de actuación frente a situaciones de suicidio e intentos autolíticos en las instituciones educativas. Este instrumento normativo se sustenta en tratados internacionales como la Convención sobre los Derechos del Niño y en la Constitución del Ecuador, asegurando la atención prioritaria de la infancia y juventud. La estrategia preventiva integra herramientas de formación continua para los docentes a través de la plataforma Me Capacito. A esto se suman programas como Educando en Familia y Orientación Vocacional, los cuales buscan fortalecer el bienestar socioemocional y acompañar la construcción de proyectos de vida en las aulas. Al inicio del año lectivo, los docentes tutores aplican entrevistas socioemocionales para identificar factores de riesgo. Cuando se detecta alguna alerta, el caso se reporta al Departamento de Consejería Estudiantil, instancia encargada del abordaje inicial y del posterior direccionamiento hacia los servicios del Ministerio de Salud Pública.
0: Las 6 de la mañana, 46 minutos, Carla Saúd y José Manrique solicitan asilo en España. Carla Saúd Calero y su esposo José Manrique Suárez solicitaron protección internacional en España para ellos y su hijo menor de edad, alegando amenazas de muerte y una persecución política por el caso Progen. La pareja sostiene que su permanencia en Ecuador representa un riesgo para su seguridad y cuestiona las garantías que tendría frente a los procesos judiciales que enfrenta. Saúd es uno de los personajes señalados dentro del Progen, compañía extranjera contratada para la provisión de equipos de generación eléctrica durante la crisis energética. Según la documentación, Saúd tuvo acercamiento con autoridades de alto nivel del sector eléctrico, entre ellos Roberto Luque y la entonces ministra Inés Manzano, mientras defendía los intereses de la firma. Carla Saúd y José Manrique ahora solicitan asilo en España. La pareja enfrenta un proceso por presunto peculado en el caso Progen.
1: 6 de la mañana, 47 minutos. Autoridades encabezaron operativo en mercados. La seguridad de Tungurahua volvió a concentrar la atención de las autoridades nacionales y provinciales. La tarde de ayer, el ministro del Interior, John Reinberg, llegó a Stambato para participar en una mesa de seguridad junto a representantes de diferentes carteras de Estado y entidades encargadas del control en la provincia. La jornada tuvo como objetivo analizar la situación de seguridad, coordinar acciones frente a la delincuencia y fortalecer los operativos interinstitucionales que se desarrollan en diferentes sectores de Tungurahua. Tras la reunión, el ministro, acompañado por autoridades provinciales y personal de la Policía Nacional, realizó un recorrido por el centro de Ambato, en las calles y establecimientos de los alrededores del Parque 12 de Noviembre, Mercado Artesanal y Central. Se ejecutaron controles destinados a verificar el cumplimiento de la normativa y prevenir actividades ilícitas. Las autoridades explicaron que este tipo de acciones buscan atacar diferentes factores que pueden estar relacionados con la inseguridad, desde actividades comerciales que operan al margen de la normativa hasta espacios donde podrían desarrollarse actividades ilícitas.
0: Las 6 de la mañana, 48 minutos, 6:48 minutos. A esta hora de la mañana estamos saludando cordialmente con el agrónomo Hernán Aus. Agrónomo, autoridades a nivel nacional, el ministro John Reinberg llegó hasta la ciudad de Ambato para participar en una mesa de seguridad junto a representantes de diferentes carteras de Estado y entidades encargadas del control de la provincia de Tungurahua. ¿Qué podemos esperar los zambateños sobre la visita de estas autoridades en el tema de seguridad? Agrónomo, muy buenos días. Bienvenido a nuestro programa de noticias.
7: Muchas gracias, don Fernando. Buenos días a la ciudadanía. En realidad, estas visitas son visitas más de pantalla, porque esas cosas no benefician realmente a la ciudadanía ni tampoco eliminan la inseguridad. Acá se debería hacer campañas de concientización primero de la ciudadanía y luego pues hacer unos operativos de control mucho más exigentes. A mí me dio la impresión más que vinieron a promocionar candidaturas que hacer algún trabajo específico en lo que es cuestión de seguridad, que visitar el parque 12 de noviembre para que la gente en ese momento desaparezca, y nada más no me parece lo ideal. Pero bueno, son cosas que a lo mejor son bien vistas por ellos, pero para la ciudadanía realmente no significa mayor cosa.
0: Ahora, las autoridades explicaron que este tipo de acciones busca atacar diferentes factores que pueden estar relacionados con la inseguridad, sobre todo desde las actividades comerciales que operan al margen de las normativas legales, agrónomo.
7: Bueno, en realidad esto es positivo para algunas cosas, pero son momentáneas, porque de la presencia de un ministro y con tanta sorpresa, porque fue más causó sorpresa a la gente la cantidad de elementos policiales que llegaron, las seguridades, las fotografías que se tomaron, pues llamó más la atención de lo que en realidad debía hacerse. Pero bueno, uno tiene que respetar, tiene que tratar de sacar lo bueno de la presencia de ellos, y ojalá estas cosas se repitan. Y lo que es más, necesitamos que vengan policías y elementos de la Fuerza Aérea a cuidar nuestra ciudad, y no que los vayan mermando poco a poco como lo han hecho en reiteradas ocasiones.
0: Ahora que el ministro del Interior, John Reimer, esté participando en este tipo de operativos, en cachinerías, en fin, yo pienso que esa no es la misión del ministro del Interior. Durante la visita se debió abordar las necesidades para fortalecer la capacidad operativa de la policía en Tungurahua, ver nuevos mecanismos, aporte de equipos, en fin, armamento para la Policía Nacional. Esa es la función específica del ministro del Interior, agrónomo.
7: Así debería ser. La presencia de él debería ser para analizar los problemas que se dan acá en la ciudad, pero definitivamente más fue una situación de propaganda, de publicidad, de difusión de lo que supuestamente están haciendo en beneficio de la seguridad. Pero estas cosas no llevan a nada. Lo que usted dice es la realidad. Aquí no hay vehículos de la policía. Hubiera sido bueno de que vengan con motocicletas. Sé que hay que sacaron o dijeron de que hay 500 vehículos nuevos para la policía. Hubiera sido bueno que vengan a entregar parte de esos vehículos acá, que haya la dotación adecuada de armamento, que haya la capacitación para la policía, pero no. O sea, para mí fue una difusión un poco ridícula de parte del ministro, más acompañando a los candidatos a las próximas elecciones que preocupándose realmente del problema que se da acá en Ambato sobre la inseguridad.
0: Ojalá las autoridades de la ciudad de Ambato, el gobernador, intendente, comisarios, hayan tenido alguna mesa de diálogo para que trasladen las necesidades que tiene la ciudad de Ambato, la provincia de Tungurahua y el centro del país en el tema de seguridad al presidente de la República, y se encuentren soluciones profundas, agrónomo.
7: Es lo que uno se espera, realmente es lo que uno se espera, la presencia de una autoridad a nivel de ministerios es importante, pero para que esto sea surta mejores resultados, se debía haber convocado también a la ciudadanía. ¿Quién es mejor que los dirigentes barriales? Sabemos de los problemas que existen en cada uno de los sectores, pero no somos tomados en cuenta. Entonces, son presencias de que a lo mejor son se les informa sobre los problemas que se da, pero son problemas que sabemos todo el mundo, pero no sabemos de los mayores problemas que se dan, por ejemplo, en Etamendi. Hubiera sido bueno que se visite Techo Propio, que se visite Ingaburco Bajo, que se visite muchos sectores que tienen conflictos, pero pasarse en el Parque 12 y irse al mercado, eso no es trabajar en beneficio de la ciudadanía. A mí realmente me incomodó ayer la actitud del presidente, digamos del ministro. Me incomodó también la actitud que está haciendo el gobernador, y eso no está bien. O sea, realmente no, particularmente para mí no me parece adecuado lo que hicieron ayer. Pero bueno, saquemos de todo lo malo, saquemos cosas buenas. Yo creo que la presencia de él a lo mejor puede abrir una puerta para que comiencen a analizar los pros y los contras de lo que se está dando acá en nuestra ciudad. Lo que sí le pediría yo al señor gobernador es de que nos tome en cuenta a la ciudadanía, a los dirigentes barriales. Aquí tenemos sectores muy organizados, pero que están abandonados. Estamos en indefensión porque realmente no nos toman en cuenta, y sin tomarnos en cuenta nosotros, ¿qué podemos hacer la ciudadanía?
0: Bien, agrónomo, muchísimas gracias. Interesante su comentario, analizando la visita del ministro del Interior, John Reinberg, a encabezar un operativo en los mercados de la ciudad de Ambato. Muchísimas gracias por la participación del agrónomo Hernán Austen. A usted, muy buenos días.
7: Muchas gracias. De igual manera, don Hernán, hasta luego.
1: 6:56. Estadio renovado para deporte y convivencia. El pedido que durante años realizaron los habitantes de Palagua en la parroquia Totoras se concretó con la entrega de un estadio renovado. La alcaldesa de Ambato, Diana Caiza, entregó a la comunidad este escenario deportivo que ahora cuenta con mejores condiciones para la práctica deportiva y la convivencia familiar. El estadio de Palagua fue intervenido con la construcción de accesos, parqueaderos, graderíos, cubierta y cerramiento, obras que buscan mejorar la seguridad y comodidad de deportistas y visitantes. La intervención forma parte de una agenda de obras ejecutadas en distintos sectores de Totoras que supera los $500,000 de inversión. Entre los trabajos constan el alcantarillado sanitario de Totoras y obras de alcantarillado en varios sectores, además de la cubierta y mejoras del estadio de Huachi Totoras, el cerramiento de Palagua y la implementación de elementos para el Parque Central y el barrio San José. Abastecimiento de agua potable. La empresa pública municipal de agua potable y alcantarillado de Ambato mantiene acciones para garantizar el abastecimiento de agua potable en las zonas rurales del cantón, especialmente ante eventuales interrupciones del servicio y la temporada de estiaje. En sectores como Samanga, tanqueros recorren las viviendas para entregar agua a las familias, mientras los equipos de la Dirección de Mantenimiento ejecutan trabajos de reparación de rupturas en las redes, con el objetivo de recuperar el servicio en el menor tiempo posible. La empresa informó que el abastecimiento en las zonas rurales se mantiene de manera constante. Sin embargo, ante imprevistos se activa una respuesta inmediata mediante la distribución de agua por tanqueros. A estas acciones se suma el desafío del estiaje, que demanda reforzar las labores operativas y promover entre la ciudadanía un uso responsable del recurso hídrico. EMAPA señaló que continuará atendiendo las necesidades de las comunidades para garantizar que el agua llegue a todos los hogares. 6:58. Cuidado de la salud mental. En el marco del Día Mundial para la Prevención del Suicidio, el equipo del Hospital Municipal La Merced desarrolló actividades informativas para promover el cuidado de la salud mental y fortalecer la prevención en la comunidad. A través de entrevistas radiales y ferias informativas, profesionales de la institución compartieron herramientas para identificar factores relacionados con la depresión y el estrés crónico, así como señales de alerta que pueden advertir sobre situaciones de riesgo en familiares o personas cercanas. Durante estas jornadas también se abordó la importancia de buscar atención oportuna ante cambios emocionales y conductuales, además de proporcionar pautas de autocuidado y orientación sobre las redes de apoyo disponibles para quienes atraviesan momentos difíciles.
0: En la nota editorial, los operativos en la ciudad de Ambato, destaca el diario El Heraldo. La zona centro de nuestra ciudad vivió ayer un gran operativo liderado por el ministro del Interior, quien en conjunto con la Policía Nacional y autoridades gubernamentales constataron de primera mano la problemática social e irregularidades que existen en diversos centros de acopio de la urbe ambateña. El operativo se lo realizó con el fin de eliminar estructuras delictivas que extorsionan en Ambato en los alrededores de importantes mercados donde se concentran focos delincuenciales con productos ilegales y tráfico de sustancias ilícitas puestas a fiscalización. La presencia del ministro John Reinberg, acompañado por el gobernador de Tungurahua, Gonzalo Callejas, formó parte de otras acciones y mesas de seguridad con el fin de sentar precedentes de seguridad en espacios que vienen siendo problemáticas con auge delincuencial no solo en Ambato, sino también en otras ciudades del país. El discurso del gobierno es claro y contundente: eliminar y combatir la delincuencia de estructuras criminales catalogadas como narcoterroristas. Este tipo de acciones de seguridad debe mantenerse aplicando la ley y mano dura a delincuentes que rondan por el centro de la ciudad de Ambato. En entrevista con varios sectores ciudadanos, manifiestan que esa no es la misión de un ministro del Interior, participar en operativos en los mercados. La función de un ministro es encontrar soluciones globales. Aquí tenemos varios problemas. La policía y el municipio no logran establecer contacto para tomar a cargo los retenes en los diferentes barrios de la ciudad de Ambato, de la provincia de Tungurahua. Encontrar algún tipo de solución. Si se necesita mejorar la infraestructura, traer los recursos económicos para que los barrios se sientan protegidos, teniendo junto a sus domicilios un retén policial, una unidad de policía comunitaria. Las mesas de trabajo deben ser para encontrar soluciones. La falta de personal policial, la falta de recursos técnicos, de equipos, en fin, para la Policía Nacional, y no un simple operativo policial en los mercados de la ciudad de Ambato. Marcamos las 7 de la mañana con 2 minutos.
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8: 7 de la mañana con 2 minutos.
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7: Siete de la mañana, 4 minutos. 154 años de parroquialización de Picaigua. La parroquia rural Picaigua conmemoró con entusiasmo sus 154 años de parroquialización mediante una variada agenda de eventos conmemorativos. Entre los actos centrales destacó un emotivo desfile cívico que llenó de dinamismo y tradición a las principales avenidas del sector. El recorrido contó con la activa participación de autoridades parroquiales, cantonales y nacionales, quienes acompañaron a la ciudadanía en este homenaje histórico. La jornada sirvió como un espacio para resaltar la identidad cultural, la memoria local y el avance social de la localidad. Estudiantes de diversas instituciones educativas rindieron honores a la parroquia con bandas musicales y delegaciones estudiantiles. Asimismo, se sumaron representantes de organizaciones sociales, entidades públicas y contingentes de los diferentes barrios y caseríos de la zona. El paso de los bloques institucionales y comunitarios reflejó el espíritu cívico de la población ante la mirada de cientos de asistentes. Los habitantes se apostaron a los costados de las vías para presenciar el paso de los contingentes y celebrar este nuevo aniversario.
8: Las 7 de la mañana con 5 minutos. El diario El Universo de aniversario, 105 años. Cuando apareció la primera edición del Diario del Universo, un día como hoy, hace 105 años, el Ecuador atravesaba un periodo de profunda transición económica, tensiones sociales y algunas transformaciones culturales de un gobierno liberal que, no obstante, validaba el desarrollo agrícola con una fuerte intervención de la banca. Se vivía el fin del boom cacaotero como uno de los estragos de la Primera Guerra Mundial. El sucre se devaluaba con rapidez frente al dólar y la inflación castigaba fuertemente los bolsillos de la clase trabajadora que protestaba en las calles. Fue en ese contexto que el periodista orense Ismael Pérez Pazmiño fundó en Guayaquil el diario El Universo y en su primera portada anunció las bases en las que se sustentaría la tarea del periódico: la libertad, la justicia y libertad. Hoy llega a los 105 años, el panorama es muy distinto. Tras una profunda crisis de seguridad macerada por los años, el país está logrando recuperar la paz. La economía dolarizada, que venía de crisis en crisis, da muestras de estabilidad y permite el crecimiento del consumo. Y aunque el boom petrolero pasa momentos difíciles, la exportación agrícola crece, igual que la banca, el mismo cacao se ha revitalizado y vuelve a ser protagonista económico junto al banano y al camarón. Saludamos los 105 años de fundación del diario El Universo, el mayor diario del país.
7: 7:07 a.m. Tizaleo impulsa huertos familiares. El municipio de Tizaleo continúa con el plan integral de apoyo a los pequeños agricultores del cantón. Como parte de esta iniciativa se realizó la entrega de 2.500 plantas de hortalizas a familias de la comunidad Santa Lucía Centro, con el propósito de fomentar la implementación de huertos familiares. La iniciativa busca incentivar el cultivo orgánico y brindar a las familias la posibilidad de producir sus propios alimentos, especialmente hortalizas saludables, contribuyendo así a reducir el gasto destinado a la compra de productos agrícolas. Entre las especies entregadas constan cebolla burguesa, col morada y lechuga, además de otras variedades que podrán ser cultivadas en los huertos de los beneficiarios.
8: Las 7:08 a.m. A esta hora le estamos saludando cordialmente con el capitán Jaime Morales del Cuerpo de Bomberos de la ciudad de Ambato. Capitán, las actuales condiciones climáticas vuelven a poner al país frente a una amenaza que no admite descuidos. Los incendios forestales se multiplican en distintas provincias y obligan a los cuerpos de emergencia a redoblar los esfuerzos. ¿Qué podemos comentar al respecto? Capitán, muy buenos días. Bienvenido a nuestro programa de noticias.
9: Muy buenos días, gracias. Puedo manifestarles que, bueno, los incendios forestales no solamente se combaten, principalmente se evitan antes de que estos ocurran. La prevención es responsabilidad de todos. Es así como el Cuerpo de Bomberos de Ambato, nuestros integrantes especializados en incendios forestales, hemos venido participando de igual forma en la parte preventiva de los incendios forestales. Esto es muy importante para evitar que esto se genere y esto se ocurra. Como le mencionaba, la responsabilidad es de todos y la comunidad también está inmersa dentro de un sistema de emergencias.
8: El problema comienza muchas veces antes del incendio, como usted manifiesta. Una quema a cielo abierto, un residuo encendido o el uso irresponsable del fuego bastan para convertir un terreno seco en una emergencia que puede afectar a gran parte de la población, capitán.
9: Sí, así es. Nosotros como Cuerpo de Bomberos siempre realizamos un llamado a no realizar las quemas de basura, a no realizar quemas de pastizales o residuos agrícolas, evitar fogatas y especialmente ser empáticos con nuestra naturaleza. Es así como podemos enfrentar nosotros la prevención y reducir que estos incendios forestales produzcan. El Cuerpo de Bomberos de Ambato siempre está atento y coordinando acciones operativas en el control de incendios forestales conjuntamente con el EQ911 ante el llamado de nuestra ciudadanía. Como les mencionaba, de igual forma hacemos un llamado a nuestra comunidad ambateña para ser parte de esta prevención.
8: En esta temporada que no hemos tenido lluvias, la presencia de las lluvias, el terreno se encuentra seco, el terreno se encuentra en una emergencia que puede avanzar con rapidez por efecto del viento, de las altas temperaturas. Por consiguiente, hay que hacer un llamado también a la ciudadanía para colaborar con el cuidado del medio ambiente, capitán.
9: Sí, así es, como ustedes pueden observar, estamos en una época climática en donde las altas temperaturas, la vegetación seca, el mismo viento hace que ocurra o haya incidencia de incendios forestales. De igual forma, una vez que nosotros observemos incendios forestales, presencia de humo, alertemos inmediatamente al EQ911 para que los organismos de socorro, en este caso Cuerpo de Bomberos, pueda existir el control de estos incendios forestales de forma eficiente y rápida.
8: Frente a este panorama, capitán, las sanciones cumplen una función indispensable y deben aplicarse con firmeza cuando existe negligencia o mala intención. De los últimos incendios registrados aquí en el Cantón Ambato, en la provincia de Tungurahua, ¿ha habido algún tipo de sanción para alguna persona, para algún ciudadano que lamentablemente ha cometido esta infracción, capitán?
9: Bueno, así es, el Código Integral Penal en su articulado menciona la sanción de 1 a 3 años para personas que realicen o produzcan incendios forestales. Esto es importante señalar que todos debemos de cuidar la naturaleza, todos tenemos que ser partícipes en la prevención y tratar de reducir el riesgo de incendios forestales que ocurran acá en nuestra localidad. Nosotros como Cuerpo de Bomberos estamos siempre atentos a la operatividad, a la respuesta, pero siempre hacemos un llamado a la ciudadanía para que también colabore y apoye a las acciones que realizamos como organismo de socorro.
8: La prevención debe ganar espacio y convertirse en una política permanente. Los últimos días hemos tenido incendios en nuestras montañas, aquí en la provincia de Tungurahua, en los diferentes cantones, capitán.
9: Bueno, con relación al mes pasado, hemos tenido ya una incidencia un poco más baja, de producción de incendios forestales. Sin embargo, se está realizando una planificación con las partes rurales y diferentes organismos para tratar de llegar con la cultura de prevención hacia nuestra comunidad.
8: ¿Están trabajando coordinadamente con las autoridades municipales de los diferentes cantones aquí en la provincia, unidos tal vez con la Secretaría Nacional de Gestión de Riesgos? ¿Han insistido en fortalecer la cultura preventiva, capitán?
9: Así es, se han realizado ya reuniones con los hermanos cuerpos de bomberos de aquí de la provincia. Siempre estamos como cabecera cantonal atentos en fortalecer las acciones operativas de cada uno de nuestros cuerpos de bomberos aquí en la provincia. De igual forma con la Secretaría de Riesgos, con nuestra Brigada de Refuerzo de Incendios Forestales, que siempre es importante tener un personal especializado para el control y combate de estos incendios.
8: La responsabilidad frente a los incendios forestales es de todos, definitivamente. Hay que prevenir un incendio. Siempre será mejor que lamentar sus consecuencias. ¿Qué llamado podemos hacer finalmente a los oyentes de las estaciones del Grupo Radial Continental?
9: Bueno, informarle a la ciudadanía que el Cuerpo de Bomberos está preparado para responder hasta a los incendios forestales, pero siempre es importante hacerles el llamado de que nos ayuden a la prevención, que es mejor prevenir estos incendios antes de que ocurran y podemos tener incidencias mucho más lamentables. De igual forma, informar inmediatamente al ECU 911 ante presencia de humo o fuego para que los organismos de socorro asistan de forma inmediata. De igual forma, evitar realizar fogatas, evitar realizar quemas agrícolas, quemas de basura, y seamos siempre empáticos con nuestra naturaleza. Es así como nosotros, unidos en una forma conjunta, podemos reducir el riesgo de incendios forestales.
8: Bien, capitán, muchísimas gracias. Interesante su comentario. Analizando los efectos de los incendios forestales, urge en estos casos la prevención, la educación, campañas permanentes a través de los medios de comunicación, como permanentemente está realizando las estaciones del Grupo Radial Continental. Muchísimas gracias, capitán. Muy buenos días.
9: Gracias a usted.
7: 7:16. Nueva temporada con concierto. La Orquesta de Cámara Ciudad de Ambato iniciará una nueva temporada de presentaciones con una velada dedicada a la música de cámara prevista para el viernes 18 de septiembre a las 19:15 en el Centro Cultural Eugenia Mera. El concierto será gratuito y está dirigido a toda la ciudadanía. El programa contempla 6 propuestas que reúnen obras de reconocidos compositores internacionales y creaciones vinculadas con la identidad musical ecuatoriana. Entre ellas consta el cuarteto número 14, La muerte y la doncella de Franz Schubert, Los Anemona 1, 2 y 3 de David Díaz Loyola para trombón y piano y el trío Recuerdos Ecuatorianos. La propuesta busca acercar al público a diferentes formatos, estilos y sonoridades, fortaleciendo la difusión de la música académica y de cámara en Ambato. La Dirección de Cultura y Turismo del GAD Municipalidad de Ambato invitan a disfrutar de esta jornada cultural, donde la tradición musical universal se encuentra con expresiones propias del Ecuador. 7:17. enfrentan problemas en Yigua, Baños. La agenda de trabajo provincial también está marcada por la prevención de riesgos. Es así que la situación de Yigua y otros sectores del Cantón Baños que están expuestos a deslizamientos mantiene la atención de las autoridades debido a la vulnerabilidad del terreno y al riesgo que representa para la población. Frente a este escenario, el gobernador de Tungurahua, Gonzalo Callejas, destacó que la problemática requiere una respuesta articulada entre los diferentes niveles de gobierno y las instituciones técnicas, debido a que sus dimensiones superan las competencias exclusivamente municipales. Como parte de los estudios, se realizaron levantamientos de información aerofotográfica mediante drones, con participación del Instituto Geológico y Minero y el Instituto Geográfico Militar. Estos trabajos permitirán obtener información técnica del terreno y contribuir a la toma de decisiones frente a posibles movimientos de masa, dijo. En territorio también se activaron brigadas comunitarias de gestión de riesgos, cuyos integrantes reciben capacitación y equipamiento para actuar ante eventuales emergencias. Estas acciones se desarrollan mediante convenios con organizaciones no gubernamentales. En Baños, mientras tanto, avanza la implementación de un sistema de alerta temprana que permitirá advertir oportunamente a la población frente a eventos adversos y mejorar la capacidad de respuesta de las comunidades ubicadas en zonas de riesgo. Otra de las medidas está relacionada con el manejo del agua. El municipio de Baños ha destinado recursos para la construcción de obras de alcantarillado con el propósito de reducir la infiltración de agua en las laderas, considerada uno de los factores que puede contribuir a la inestabilidad del suelo, explicó el gobernador. Las autoridades también anunciaron la próxima visita de la viceministra de la Secretaría de Gestión de Riesgos, quien llegará a territorio para evaluar directamente la situación y conocer los avances de las acciones implementadas. 7:19 a.m.
8: Las 7:19 a.m. A esta hora de la mañana estamos saludando cordialmente con el doctor Francisco Rivera. Doctor, Ecuador resiste el embate del crimen organizado, el narcotráfico, la corrupción, una justicia cuestionada. La resiliencia de los ecuatorianos es la última barrera frente al poder de las mafias. ¿Qué podemos comentar lo que está viviendo nuestro país en el tema de la inseguridad, del terrorismo, la crisis económica, la crisis de salud, el tema educativo? Doctor, muy buenos días. Bienvenido a nuestro programa de noticias.
10: Gracias, don Fernando. Lamentablemente no solo son cifras o estadísticas, sino es la cruel realidad en la que vivimos el país. No de ahora, lamentablemente, desde hace muchísimos años, sin que un presidente con decisión y firmeza haya puesto en marcha un plan global.
8: Doctor, Ecuador resiste el embate del crimen organizado, el narcotráfico, la corrupción, una justicia cuestionada. La resiliencia de los ecuatorianos es la última barrera frente al poder de las mafias. ¿Qué podemos comentar lo que está viviendo nuestro país en el tema de la inseguridad, del terrorismo, la crisis?

0: de ahora, lamentablemente, desde hace muchísimos años, sin que un presidente con decisión y firmeza haya puesto en marcha un plan global, un plan integral para combatir estos flagelos que nos afectan a todos los ecuatorianos, y que no viene la solución únicamente desde el Ecuador, sino es una solución multilateral que debemos unirnos. Los países, lamentablemente, productores de la droga, los de tránsito, los exportadores, como nos hemos convertido en los últimos años del Ecuador, y también las zonas o los países de mayor consumo, donde el narcotráfico tiene su mejor cliente, su mejor caldo de cultivo. Hemos visto que en estas últimas semanas, al menos la intervención de las Fuerzas Armadas, de la Marina, especialmente de Estados Unidos, hasta el día de ayer, hizo explotar estos famosos barquitos pesqueros artesanales, que no son otra cosa que los serviciales para las mafias internacionales, para el narcotráfico, para la pesca ilegal, para el contrabando, porque junto con el tráfico de drogas vienen conexos otra clase de delitos también. Y luego algo muy preocupante, aunque nos cambiemos al pasito de tema, la evaluación PISA sobre la educación en el Ecuador, casi la peor de América y una de las últimas en el mundo, donde los ecuatorianos, los estudiantes en su mayoría, han perdido su capacidad de inteligencia, su capacidad de raciocinio y se han vuelto unos autómatas, unos adictos a la tecnología, al TikTok, y no tenemos la capacidad de tener un razonamiento crítico, de lectura comprensiva, ni siquiera ya de pensar por nuestra propia cuenta. Todo esto conduce a que la sociedad cada vez se vaya empeorando y los resultados son los que tenemos a la mano. Pésimas autoridades, pésimos dirigentes, gente que no se preocupa del quehacer diario de su ciudad, de su provincia, de su país, que vive la vida, como hemos dicho, embobados, estupidizados en el celular y sin tener capacidad de reacción.
1: Doctor, pero el peligro no solo viene solamente de las calles, también esconde detrás de escritorios, de oficinas públicas, donde operan delincuentes de cuello blanco que se llenan los bolsillos con el dolor del pueblo. Está en la corrupción que infla contratos, cobra coimas, convierte los recursos del Estado en botín de unos pocos y la plata se diluye. No tenemos recursos, sobre todo, para atender necesidades en el tema de la educación, en el tema de la salud, doctor.
0: El origen de todo el problema de la descomposición social viene de la familia, viene del hogar, donde hemos perdido una escala de valores mínima, básica, para una convivencia social responsable, organizada, con una agenda de futuro, con una esperanza de días mejores. De ahí nace la materia prima de los que son luego los políticos, los dirigentes públicos, las autoridades, porque tenemos un sistema de partidos políticos que yo creo que ni siquiera existe, son empresas familiares y ahora, qué pena decirlo, empresas del narcotráfico que se van penetrando en la sociedad. Hablaba usted hace un momento del problema de la justicia, el problema de la fiscalía, de los jueces. Me parece que el Consejo de la Judicatura ha tomado decisiones poco consultas, elimina

0: la unidad de jueces anticorrupción y les absorbe la Corte Provincial de Pichincha algunos tribunales y algunas salas, algunos jueces que van a continuar conociendo estos delitos gravísimos, especialmente de corrupción y de narcotráfico, y no encuentra un camino adecuado para solventar el déficit de jueces. No se hace una verdadera evaluación de lo que tenemos. No tenemos jueces temporales como manda la ley para suplir, para reemplazar la ausencia de 1, 2, 10 o 1000 jueces. No tenemos un banco de elegibles. Entonces, ¿qué es lo que pasa? Que como no hay concursos transparentes y como la necesidad es urgente, empiezan a promover internamente a secretarios, auxiliares de juzgado, empleados que han ingresado con contratos ocasionales a cargos jurisdiccionales que no se puede improvisar. Es como si usted encargaría la cirugía de un paciente, no sé, a una enfermera, a un instrumentista o alguna persona del sistema de salud que en la vida ha tomado un bisturí para intervenir a un paciente. Algo parecido está ocurriendo internamente en la función judicial. Entonces, este estado de descomposición, los ecuatorianos nos hemos acostumbrado lamentablemente a ver todos los días los crímenes que publican los medios de comunicación y la intervención del señor ministro John Reinberg, que es el chullita contra los bandidos, y nada más. Entonces, ¿hacia dónde debe ir el país? Con un liderazgo fuerte del presidente de la República, con una independencia de funciones y con un control social oportuno y fuerte para que también las autoridades cumplan con el trabajo que la Constitución y la ley les manda.
1: Como usted manifiesta, una de las amenazas más graves, una justicia que sigue perdiendo independencia porque cada vez más jueces responden a intereses políticos, a intereses económicos, a intereses criminales. Definitivamente, Ecuador en estas circunstancias resiste, pero debemos encontrar algún tipo de solución, doctor.
0: Creo que la solución no es a corto plazo, no es inmediato. Si queremos tener una solución duradera, una solución efectiva, tendríamos que convocar, digo yo, partamos por una nueva constituyente, porque todos hemos coincidido que la Constitución del 2008 no es la que sirve para transformar el país, porque desde ahí hay que partir. Y luego tener un estado de transición de un presidente elegido mediante el voto popular para que pueda, libre de toda atadura, de todo compromiso con grupos económicos, políticos, inclusive que no esté contaminado para nada con el tema de las mafias, pueda presentar una agenda común para el desarrollo del Ecuador, refundar el país. Pero este es un trabajo a 10, 12, 15, 20 años, no es un asunto que con una reforma a la Constitución, con una reprogramación del sistema jurídico ecuatoriano se va a cambiar todo. Aquí hace falta, mire lo que empezamos a hacer como ejemplo nada más con el finado Julio César Trujillo. ¿Qué salió de ahí? Otro Consejo de Participación Ciudadana. ¿Qué más nos entregó Trujillo? Bien o mal a Diana Salazar, una fiscal que vino y puso las cosas en orden hasta donde pudo. No hizo todo el trabajo, pero cuán importante fue su trabajo, especialmente contra la corrupción y las mafias. Ahí tenemos el ejemplo de que cuando tenemos voluntad de hacer algo positivo, sí se puede. Ojalá algún momento exista un verdadero liderazgo y que todos los ecuatorianos podamos unirnos en un solo puño para cambiar este país.
1: Definitivamente, Ecuador resiste el embate del crimen organizado, el narcotráfico, la corrupción y la justicia cuestionada. Muchísimas gracias por la participación del doctor Francisco Rivera en nuestro programa de noticias. Tenga usted muy buenos días.
0: Gracias, don Fernando. Buenos días para nuestra amable audiencia.
1: Marcamos las 7 de la mañana con 30 minutos. 7 de la mañana con 30 minutos en las estaciones del Grupo Radial Continental.
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3: 7 de la mañana con 31 minutos.
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5: Siete de la mañana, 33 minutos. Vuelos internacionales desde el aeropuerto de La Tacunga no han sido autorizados, informa la Dirección General de Aviación Civil. La Dirección General de Aviación Civil aclaró que no ha autorizado operaciones desde el aeropuerto de La Tacunga en Cotopaxi para el 3 de octubre del 2026. Autoridades locales anunciaron vuelos internacionales a tres destinos. La Dirección General de Aviación Civil informó que no ha recibido ninguna solicitud formal ni ha autorizado operaciones para vuelos internacionales desde el aeropuerto de La Tacunga en la provincia de Cotopaxi. La aclaración llega este 15 de septiembre, horas después del anuncio del inicio de operaciones de la empresa aéreo regional hacia Panamá y Punta Cana. A la fecha, tampoco existe una aerolínea autorizada por la Dirección General de Aviación Civil para operar estas rutas desde Cotopaxi, ni una programación oficial o un cronograma aprobado para iniciar vuelos internacionales en esa fecha o en otra, agrega el comunicado difundido en la cuenta de X, antes Twitter. Los vuelos son impulsados por la empresa privada en coordinación con la aerolínea, informó la alcaldía de La Tacunga. La prefecta de Cotopaxi, Lourdes Estibán, informó que el servicio de la aerolínea también ofrecía conexiones internas hacia Guayaquil y Esmeraldas. Como prefecta de la mancomunidad de la zona centro del país, agradezco la iniciativa tanto de la TAC como la de Aero Regional, la voluntad de iniciar operaciones de vuelos internacionales desde La Tacunga. La Dirección General de Aviación Civil agregó que ha mantenido reuniones exploratorias con actores de la industria aeronáutica para la reactivación del aeropuerto y que esos acercamientos no constituyen una autorización ni permiten confirmar oficialmente rutas, frecuencias o fechas de inicio de operaciones. El pasado 11 de mayo, el ministro de Infraestructura y Tecnología, Roberto Luque, anunciaba las intenciones del gobierno de reactivar los vuelos comerciales en este aeropuerto que estaban suspendidos desde el 2017. Como parte del proceso, el viceministro de Servicios y Transporte, Byron Franco, junto con el director general de la Dirección General de Aviación Civil, recorrieron el aeropuerto para evaluar el estado de la pista y analizar acciones para su mejoramiento sostenible. El Aeropuerto Internacional Cotopaxi fue inaugurado en marzo del 2011 y actualmente sirve como base aérea. Además, operan vuelos militares de la Fuerza Aérea y del Ejército, así como de vuelos privados. 7 de la mañana, 36 minutos. Vecinos del poliducto en constante riesgo. Una perforación clandestina en el poliducto Quito-Ambato-Riobamba volvió a encender las alertas en Tungurahua. El combustible derramado y la presencia de instalaciones improvisadas evidencian el peligro al que están expuestos los barrios y comunidades cercanos a estas tuberías. Moradores que viven junto al poliducto aseguran que convivir con estas perforaciones es como estar cerca de una bomba de tiempo, especialmente cuando quienes extraen de manera ilegal el combustible no miden las consecuencias de sus acciones. Solo entre agosto y septiembre de este año se han reportado al menos 13 casos de pinchazos en Tungurahua, según información de las autoridades. El último incidente ocurrió la noche del lunes 14 de septiembre, cerca de las 21 horas, en el sector Palagua, El Carmen, Parroquia Montalvo, al sur de Ambato. La alerta fue comunicada por moradores y hasta el sitio acudieron la teniente política de la parroquia, Juanita Arteaga, personal policial y militares. Durante la inspección se encontró una perforación clandestina con un acople, una válvula y una manguera de unos 20 metros, que al parecer era utilizada para extraer el combustible.
6: Las 7 de la mañana con 37 minutos. La grata presencia en las oficinas del Grupo Radial Continental del ingeniero Francisco Cañadas, director de la empresa de agua potable y alcantarillado de la ciudad de Ambato. Ingeniero, hay gran preocupación en el país y en cada una de las provincias por la presencia del fenómeno del Niño. La base fundamental, los servicios básicos hay que mantener de alguna forma. Y en este sentido, EMAPA tiene gran responsabilidad para asegurar el líquido vital a las familias amateñas. ¿Qué plan de trabajo, inclusive con la visita de las autoridades del Ministerio del Medio Ambiente? Ingeniero, muy buenos días.
7: Muy buenos días, don Fernando. Muy buenos días a todos los radioescuchas. Gracias por esta oportunidad para poder dar a conocer de primera mano, de primera voz, cuáles son las acciones que se han venido ejecutando, ¿no? Usted bien lo ha comentado, nosotros recibimos la visita de quien fue, de quien es la ministra en Secretaría de Gestión de Riesgos. Evidentemente fuimos convocados a una mesa del COE provincial para poder realizar primero un análisis de cuáles son las acciones que se han emitido referentes al tema del fenómeno del Niño. No solamente se evidenciaron esas acciones, sino también un plan referente a lo que es prevención de incendios forestales que se han venido dando también en algunas franjas del país. ¿Qué es lo que nos corresponde a nosotros como empresa, ¿no? Si bien es cierto, ya existe inclusive una alerta roja, nosotros estamos en sesión permanente analizando y evaluando cómo va cambiando la situación día a día. Tomemos en cuenta que son efectos naturales que son difíciles de controlar para el hombre, pero cuando uno tiene las herramientas de prevención, cuando uno tiene los planes en acción, de alguna manera podemos solventar este tipo de posibilidades que podrían llegar a afectar. Nuestras primeras acciones ha sido el monitoreo constante, y ahí tengo que decirlo, en buena hora hay una buena articulación con el gobierno provincial. Recordemos que el gobierno provincial es quien tiene bajo su administración los embalses naturales, ¿no? los vasos reguladores. Y de hecho, inclusive ese mismo día de la visita de la ministra, nosotros fuimos a verificar cómo se encuentra Chiquiurco. Y hay que decirlo que en buena hora para nuestra provincia, en buena hora para nuestro cantón también, no hay todavía un déficit. Nosotros evidenciamos que el embalse se encuentra operando a su totalidad. Nosotros podemos evidenciar que si llevamos un correcto manejo, llevamos un correcto uso, sí podríamos tener esa solvencia de tener el agua que al menos viene desde la parte del embalse de una manera normal. Ahora, no son las únicas acciones del hecho del almacenaje del agua. Nosotros tenemos que hacer constantemente los procesos de mantenimiento de las redes de distribución y evidentemente de captación. Cuando nosotros pensamos en un fenómeno del Niño, si bien es cierto, en la parte de la costa, más abajo de los 1800, de los 1500 metros sobre el nivel del mar, hablamos de lluvias. No estamos tampoco exentos a que en la parte alta existan estos mismos, las precipitaciones. Y cuando existe exceso de precipitaciones, el agua también requiere un poco más de minuciosidad para ser tratada y para poder ser entregada de calidad a cada uno de los hogares. Nosotros nos encontramos ejecutando igual constantemente nuestros planes de mantenimiento, y adicional al plan de mantenimiento hay algo que hay que decir, en lo cual todos somos partícipes como ciudadanos: es el uso responsable del líquido vital. Tener conciencia de que debemos consumir solamente lo que necesitamos, que no podemos darnos ese lujo de desperdiciar el agua. Así no cueste, mucho, ¿no? No hablamos que no cueste, pero así no nos cueste mucho, así no nos veamos eso reflejado en la planilla, debemos hacer conciencia para el uso. Eso es lo que hemos implementado nosotros como empresa pública, estamos en campañas constantes, hemos abordado con algunas unidades educativas, estamos apostando mucho a los niños, a los jóvenes, a través de inclusive teatro humorístico, que lleven ese mensaje a cada uno de sus hogares, que vayan sembrando esa conciencia también en sus casas, con sus papitos, con sus mamitas, y que seamos responsables tanto con el uso del agua, tanto con el desperdicio de la misma.
6: Además de las fuentes, de los embalses, más bien, hay que recordar que la ciudad de Ambato tiene varias fuentes donde se impulsa el agua potable a través de bombeo. Hay que hacer un trabajo también permanente con la empresa eléctrica frente a posibles cortes de electricidad. Hay que tener los equipos a punto para no tener problemas cuando se presente definitivamente estas necesidades.
7: Así es, don Fernando. Conoce bien de la situación, al menos de lo que significa el norte y la parte sur oriental de la ciudad. En el norte, nuestra única prácticamente fuente es la de Quillán, Alemania. Nosotros de ahí sacamos 122 litros por segundo que son distribuidos en Izamba, Unamuncho, Cuchibamba, Atahualpa, Puerto Arturo y los demás sectores que sirven de estas vertientes naturales. Y evidentemente se necesita energía eléctrica para poderla impulsar. Parte también de las coordinaciones que se han realizado interinstitucionales es esta mesa de trabajo con la EASA, ¿no? Hay un ofrecimiento de parte de la empresa de responsable de la energía eléctrica para poder construir una subestación. Una subestación que permita sectorizar precisamente esta distribución de electricidad para los lugares que son indispensables y primordiales para que pueda funcionar el agua potable. Nos encontramos buscando precisamente el predio que responda a estas características técnicas que necesita la empresa, la EASA, para poder nosotros generar el proceso administrativo y hacerlo a través de donación. No se lo va a poder hacer a través del EMAPA. Nosotros como empresa de agua potable no tenemos predios disponibles en la ciudad, al menos de esta magnitud, de este requerimiento técnico, pero dentro de la mesa de trabajo también se encuentra el GAD Municipalidad de Ambato y se encuentra precisamente realizando la verificación del predio que tenga las características que se ha mencionado.
6: En otro orden de cosas, cuando se implementó la tasa de recolección de basura,

0: sectores no están pagando lo que realmente marca los medidores. Es importante realizar una campaña de cambio de medidores porque existen medidores que han durado más de 20, 30, inclusive 30 años, ingeniero.
1: Así es, don Fernando. Evidentemente tenemos medidores que ya han superado su vida útil. Partamos de que el ARCA ha hecho un pronunciamiento, no es una obligatoriedad, pero ha hecho un pronunciamiento y dice que un medidor tiene una vida útil entre 7 y 8 años. Claro, ellos tabulan información a nivel nacional. ¿Dónde se utilizan medidores? En agua que a veces tiene presencia salina, en agua que tiene a veces presencia de cloro, que no es el caso de Ambato. Ventajosamente, el agua que la EMAPA entrega a cada uno de sus domicilios aquí en Ambato es agua de calidad. Y es agua muy buena, hasta en el tema del sabor se puede evidenciar eso. Los medidores que nosotros hicimos la adquisición a inicios, recibimos a inicios de este año, obedecieron precisamente a tres factores. El primer factor, el poder instalar medidores nuevos que habían sido solicitados por ciudadanos, por ustedes, para diferentes lugares, sí, también para poder diferenciar el tema de la recolección de los residuos sólidos. Habíamos partido de que en un hogar, en una casa, por lo regular existen 4 o 5 medidores de luz y existía apenas un solo medidor del agua. Y eso hacía que suba el valor de la tarifa de recolección de la basura. Entonces hay muchos ciudadanos, hay muchos usuarios que pidieron, sí, el hecho de que se separen los medidores, que se instale un medidor por cada unidad de departamento, de vivienda, de local comercial. Y nosotros como empresa tuvimos que satisfacer esas necesidades. Esa fue una parte de lo que se previó, de lo que se tuvo previsto para poder adquirir. La segunda parte, evidentemente, es hacer esta campaña masiva que estamos nosotros realizando para restituir los medidores que ya han cumplido su vida útil, ¿sí? Que ya han superado inclusive los 30 años de antigüedad. Nosotros nos encontramos desde el día 12 de este mes de septiembre generando ya los cambios de los medidores. No hay necesidad de que se acerquen ustedes a la empresa. Nosotros ya tenemos identificado los medidores. Todos los señores que hacen las inspecciones, los lectores van una vez al mes a sus domicilios a verificar cuánto han consumido de agua. Y aparte de hacer esa lectura, ellos también han verificado cómo se encuentra el medidor, al menos en la parte externa. Y nosotros, al tabular la información, hemos podido observar que tienen algunos un comportamiento irregular, comportamientos que pueden evidenciar que no existe una lectura correcta, que no existe una lectura bien hecha por parte del caudalímetro. Y esto hace que nosotros le pongamos ya de alguna manera también como prioridad en el proceso del cambio del mismo. Entonces, gracias incluso a esta oportunidad, aprovecho si es que ustedes van a ver a personeros del EMAPA, ellos van a golpear la puerta de su domicilio, van a informarles, van a estar completamente identificados con el uniforme de la empresa, van a estar en un vehículo institucional que van a tener los logos del EMAPA y van a exhibir su credencial para que sepamos que nos encontramos realizando ese proceso. Este proceso del cambio del medidor se lo realizará el mismo día. Nosotros haremos el trabajo, retiraremos el medidor antiguo, colocaremos el medidor nuevo y no tendrán mayor afectación en lo que significa el hecho de que tengan el agua potable.
0: Finalmente, estamos aproximadamente a 3 meses y un poquito más la finalización de este año 2026. El monto del presupuesto asignado para este año en la empresa de agua potable, ¿cuánto se ha invertido en obra pública? Es la parte fundamental de nuestra inquietud, ingeniero.
1: Claro que sí. Bueno, nosotros en efecto se aprobó un presupuesto el año anterior de 42 millones de dólares para la empresa. Tuvimos que realizar un análisis correcto. Los presupuestos son evidentemente una planificación, una estimación al futuro. Cuando uno ya se tiene certeza sobre algunos valores, es responsabilidad realizar los ajustes al mismo. Tuvimos que realizar un ajuste porque íbamos a dejar de percibir más o menos 3.200.000 dólares, los cuales de alguna manera estaban identificados de manera inicial, pero ya al arrancar y al continuar con el año nos dimos cuenta de que no iban a existir esos recursos para la empresa. Ajustando este valor llegamos a 39 millones de dólares que vamos a tener como presupuesto de la empresa de EMAPA, los cuales destinarán 18 millones de dólares para la ejecución de obra pública. En la actualidad, esos 18 millones de dólares ya se encuentran en marcha, ya tienen un destino específico para algunos de los sectores en los cuales el día de hoy ya nos encontramos interviniendo. Solamente quiero señalar algunos de los más importantes. Ya son casi 2 millones de dólares que estarán destinados al pago del proyecto de Quillán.

0: Alemania de la culminación del mismo, el cual hoy por hoy ya tiene un avance del 63%. Estamos nosotros ya próximos a terminar la instalación de todo lo que significa la tubería en la línea de impulsión, lo que es superar la cota de la montaña que sube, la colocación de las bombas que ya las teníamos nosotros como empresa, y se harán las respectivas pruebas y se podrá entregar el agua a finales del mes de noviembre aquí en el cantón. Esos son $2 millones. Otro proyecto significativo es el que nos encontramos realizando desde la avenida Atahualpa hacia la avenida Bolivariana. Nosotros tenemos redes que superan los 30, 40 años de antigüedad, redes de agua potable que se rompen 2 o 3 veces por semana, y que con ese análisis que se da a la interna de la Dirección de Operaciones y de Mantenimiento con la Dirección Técnica de Infraestructura, se prioriza y se verifica que deben ser recambiadas. Estamos invirtiendo más de $1 millón en el cambio de las redes de agua potable, la colocación de un sistema sanitario que cumpla con un diámetro para la cantidad de personas, para la cantidad de aguas residuales que se ubican en ese lugar, para evitar que cada que haya una lluvia fuerte colapsen y se inunden casas en la Letamendi, casas más o menos por el sector de los bomberos en la pradera. Estamos trabajando precisamente para eso, y corrigiendo igual un alcantarillado pluvial que cumpla con el sistema de drenaje que tiene que cumplirse cuando existen las precipitaciones en nuestro cantón. Como los más significativos, tengo que mencionar esto, nos encontramos igual ejecutando proyectos en terremoto, ejecutando proyectos de conducción de agua potable igual en Picaigua, y cómo no decirlo, en las parroquias rurales también. Tenemos obras en ejecución en Pasa, tenemos obras en ejecución en Pilagüín, que han sido priorizadas, que si bien es cierto no hay cobertura del EMAPA, ¿no? Y eso hay que reconocerlo, porque muchas de las ocasiones podemos ser vistos como que, ¿y por qué el EMAPA está haciendo ahí si hay juntas administradoras de agua potable? Porque técnicamente la empresa tiene quien supervise, quien lidere, quien desarrolle y quien fiscalice los proyectos para que se construyan de una manera eficiente, de una manera que les sirva también y que sean duraderos. Pero no es con plata, no es con dinero ni con recursos de quienes hacemos el pago a EMAPA, ¿no? Estos son recursos que vienen del GAV cantonal a través de la priorización de los presupuestos participativos. Hay que reconocer también algunas cosas. Estos presupuestos participativos muchas de las veces son priorizados, pero no son analizados técnicamente, y cuando son transferidos los recursos para que nosotros podamos ejecutar estas obras, no obedecen a una técnica y están pensados inclusive en pasar por predios privados. Cuando se va a hacer una intervención por un predio no público, por un predio privado, se necesitan los documentos habilitantes para la utilización del mismo. Hablemos de una expropiación, hablemos de un paso de servidumbre. Mientras no se tenga esos documentos habilitantes, nosotros como empresa no podemos iniciar los procesos de contratación. Y eso ha obedecido a que año tras año la empresa tenga más o menos unos $4 millones, que sí, están destinados para las parroquias rurales que fueron priorizados por ellos, pero que no pueden ser devengados en ese año.
1: En definitiva, hay que optimizar al máximo los recursos económicos de la empresa municipal de agua potable. Muchísimas gracias. La visita del ingeniero Francisco Cañadas a las estaciones del Grupo Radial Continental. Gracias por su presencia, ingeniero. Tenga usted muy buenos días.
0: Muy buenos días, don Fernando.
1: Marcamos las 7:00 a.m. 53 minutos, 7:53.
2: Más puntos de Wi-Fi gratuito. Alrededor de 120 puntos de Wi-Fi gratuito han sido instalados en las zonas rurales y urbanas de Ambato, beneficiando a 25.000 personas. Yangagua y El Lindero en Pilagüín, la estancia en la parroquia San Fernando, San José en Quisapincha, Montalvo, Unamuncho y hasta Cunchibamba ahora están más conectados. En estas y más comunidades del área urbana y rural de Ambato, así como en espacios públicos como los mercados, la municipalidad ha implementado el plan de conectividad gratuita con la empresa Telconet. Luis Bedón, director de Tecnologías de la Información del municipio de Ambato, explicó que estos meses se ha llevado a cabo la instalación de los puntos de conectividad en sectores que no contaban con este servicio. Hemos llevado 120 puntos de conectividad Wi-Fi a las parroquias rurales y urbanas, donde existe la conexión de 100 megas de bajada y 100 megas de subida, generando este tipo de oportunidades, sabiendo que la ONU declaró que el Internet es un derecho fundamental y esencial para el desarrollo. El acceso a Internet que brinda este proyecto abarca alrededor de 25.000 usuarios al mes, expresó Bedón, quien manifestó que los puntos instalados van desde Cunchibamba hacia Totoras, la parroquia Montalvo y hasta el lindero sector de la parroquia Pilagüín. 7:55. Dotan de filtros de agua para la prevención de la desnutrición. Familias de Ambato, Ceballos, Tizaleo, Quero y Mocha recibieron 55 filtros de agua como parte de una meta provincial de 100 sistemas de filtración destinados a hogares y centros comunitarios. Los beneficiarios recibieron capacitación sobre la importancia del agua segura, instalación, uso y mantenimiento de los filtros. El gobierno provincial de Tungurahua, a través de la viceprefectura y el Parlamento Trabajo, junto a la Fundación Redni, Corporación Favorita, Zurich y el Ministerio de Trabajo y Desarrollo Humano, impulsan la estrategia de agua segura como una acción para fortalecer la prevención de la desnutrición crónica infantil. La jornada se desarrolló con técnicos del programa social Creciendo con Nuestros Hijos y familias beneficiarias. La estrategia se complementó con acciones de la viceprefectura, como son talleres mensuales de alimentación saludable y entrega de kits alimentarios para mujeres embarazadas, lactantes y niños.
3: Posibles obstáculos a la innovación y nuevas cargas institucionales sin mayor claridad. Archivar una norma defectuosa es preferible a imponer una mala ley.
1: Las palabras de Coxon resuenan con fuerza. Las empresas que lideran el desarrollo de estos sistemas están corriendo hacia una superinteligencia que se mejora a sí misma y apostando con nuestras vidas. Un responsable de seguridad de Anthropic coincidió en que existe un riesgo real de que la tecnología escape al control humano. Ecuador no puede quedarse al margen. La inteligencia artificial ya impacta la educación, el empleo, la seguridad, la privacidad y los servicios públicos. Sin una norma adecuada, el país enfrenta dos peligros: la desprotección de ciudadanos frente a eventuales usos abusivos y la pérdida de oportunidades de desarrollo tecnológico responsable. Una regulación inteligente debe ser flexible, orientada a sistemas de alto riesgo, transparente, con mecanismos de evaluación de impacto y alineada con estándares internacionales, sin crear burocracias paralizantes para emprendedores.
2: Ingreso a La Pacha se pone verde. El sendero que conduce a la cascada La Pacha fue reforestado. En esta zona de Mocha fueron sembradas 1.066 plantas nativas como parte de una intervención ambiental que busca recuperar la vegetación y mejorar el entorno de este atractivo turístico. La jornada se realizó mediante el proyecto Enandes y el convenio de trabajo entre el municipio de Mocha y el Instituto Nacional de Meteorología e Hidrología, INAMI. Carlos Barrera, jefe de Protección Ambiental y Riesgos del municipio de Mocha, explicó que entre las especies colocadas están laurel, arrayán y molle, seleccionadas por ser propias del sector y tener capacidad de adaptación a las condiciones de la zona. La siembra apunta a recuperar espacios que han perdido cobertura vegetal y, con el crecimiento de los ejemplares, ayudar a proteger el suelo y las fuentes de agua que forman parte del ecosistema de este sector. El trabajo también tiene una mirada turística. La cascada La Pacha es uno de los sitios naturales que recibe visitantes en Mocha, y su sendero forma parte de la experiencia. De hecho, el municipio también ha impulsado trabajos para mejorar el ingreso al atractivo. Fabricio Zambrano, funcionario del INAMI, destacó que el trabajo entre ambas instituciones busca que la reforestación tenga efectos que vayan más allá del presente. Según explicó, recuperar estos espacios representa una responsabilidad con las futuras generaciones.
1: Las 7 de la mañana, 59 minutos. A esta hora de la mañana estamos saludando cordialmente con el ingeniero Mauricio Rodríguez. Estamos iniciando prácticamente la campaña electoral, a pesar que los candidatos que aspiran llegar a la alcaldía no pueden realizar sus planes de trabajo, no pueden explicar a través de los medios, porque así controla el código de la democracia. Sin embargo, hay que orientar a los candidatos posibles soluciones para nuestra ciudad. Ingeniero, la inseguridad, la movilidad, la informalidad, la expansión urbana, son problemas que tienen que afrontar las nuevas autoridades. ¿Qué podemos comentar sobre estos retos para las próximas autoridades municipales? Ingeniero, muy buenos días.
4: Muy buenos días, Fernando. Bueno, respecto a lo que usted me está indicando, bueno, primero, el Código de la Democracia lo que en este momento prohíbe es hacer campaña, pero ahí juega un papel importante la prensa del país y por tanto la prensa de cada una de las jurisdicciones, de cada una de las provincias y cantones, en el sentido de que sí es importante invitarles a los candidatos a que expongan cuáles son realmente sus planes de trabajo, porque una obligación al inscribir una candidatura es presentar cuál es su plan de trabajo. Y lógicamente en cada provincia, en cada cantón, en cada parroquia, siempre existirán necesidades. Conforme pasa el tiempo, pues también la población va creciendo y por tanto las necesidades van apareciendo o profundizándose. Ante esta situación, pues por ello el problema que tiene el Ecuador definitivamente es que las organizaciones políticas no forman líderes y la formación de líderes significa dar conocimiento a una persona que se proyecta políticamente, a un ciudadano que se proyecta políticamente, es decir, dar una instrucción para que conozcan cuál es la realidad de cada una de sus jurisdicciones para el caso de las elecciones que están por darse. Y esta labor que deben tener continua las organizaciones políticas lastimosamente no ocurre en el país, porque este código de la democracia que nos impuso el correísmo desgraciadamente atomizó lo que tiene que ver con organizaciones políticas. ¿Cómo puede ser posible que tengamos organizaciones políticas, sean partidos o movimientos políticos, a nivel nacional, a nivel provincial, a nivel cantonal e incluso a nivel parroquial? Esto es la barbaridad que vivimos, cuando antes existían solo partidos políticos que no pasaban en número de 15. Cuando hubo más, me parece que hubieron, no llegaron ni a 20. Ahora tenemos organizaciones políticas que sobrepasan los 250 o 300. Es terrible lo que vive el país por esta situación, y por eso no aparecen liderazgos sólidos a nivel de cada una de las jurisdicciones.
1: En el tema de seguridad, ingeniero, en el tema de seguridad, la seguridad definitivamente corresponde al Estado, pero los municipios pueden colaborar con iluminación, recuperación de parques, mantenimiento de espacios públicos. Aquí en la ciudad de Ambato, diferentes barrios cuentan con los famosos retenes policiales, las unidades de control policial, en fin, pero lamentablemente no hay un acercamiento entre el municipio y la policía para la dotación de estos servicios. Es importante también que los municipios, los organismos seccionales en todo el país, colaboren en el tema de la seguridad, inclusive con algún tipo de presupuesto, ingeniero.
4: Mire, totalmente de acuerdo. Es decir, el municipio debe ser un complemento a la seguridad que debe dar el gobierno nacional. Pero lastimosamente en la práctica esto no ocurre. Mire, no vemos una coordinación, como usted lo ha dicho, Fernando, una coordinación estrecha que debe haber entre las instituciones de gobierno con los gobiernos municipales y gobiernos provinciales. ¿Y esto es producto de qué? Producto de, lastimosamente, de la politiquería que vive el país. Es decir, se ponen a competir entre los unos y los otros. Y lo más grave, mire, lo más grave de esto es que esas pugnas que existen entre autoridades seccionales, inclusive a nivel de provincias, el prefecto con el alcalde, especialmente de la capital de provincia, no tienen una buena relación. ¿No se da ese ejemplo que ya lo tuvimos en la provincia de Tungurahua, en esa unidad que se dio entre Fernando Naranjo y Fernando Callejas, recuerda? Eso prácticamente en el país, esa unidad casi no se ve. No hemos visto, yo creo que fue un referente el caso de Tungurahua en ese entonces. Hoy mismo, si decimos en Tungurahua, siendo de la misma organización política, Pachacuti, tanto el prefecto como la alcaldesa, no existe una relación coordinada de trabajo. Cada quien va por su lado. Ese es el grave problema que tenemos en el país. Y también, en este caso, en nuestra provincia. Simplemente, ¿por qué? Porque cada uno, cada autoridad quiere hacer las cosas a su manera y no trabajar en equipo. Esa es la realidad que vimos. La inseguridad del país es el primer problema que se debe atacar en este momento. Y lastimosamente, los organismos seccionales no son un verdadero apoyo al gobierno nacional. Esa es la realidad. ¿Y cómo es ese apoyo? Con infraestructura. Miren lo que pasa, lo que está pasando en Guayaquil. Un sistema de cámaras estaba utilizado ilegalmente, yo diría inclusive delincuencialmente, en este caso por los representantes de una organización política que era muy conocida por sus hechos ilegales. Miren, estaba utilizado ese sistema de cámara que debía servir para la ciudadanía y era para espiar a los enemigos políticos. Esas son las barbaridades que se están dando, en este caso en Guayaquil, se dice que también en Quito, y eso es lo que trae como consecuencia de que la ciudadanía nos veamos desprotegidos. Aquí en Ambato no se ha hecho absolutamente nada por la seguridad, no se ha coordinado en nada entre los organismos de gobierno, en este caso con la municipalidad, porque la municipalidad no tiene un rumbo, no tiene una visión de ciudad y de cantón. Esa es la realidad que vivimos también
1: en el tema de la movilidad, ingeniero. El intenso tráfico en calles céntricas, el tiempo de traslado en los buses afecta a la calidad de vida de los zambateños, las paradas, microparadas de buses prácticamente sin servicio, sin buena atención. También el comercio informal, el subempleo. El municipio debe generar condiciones para impulsar emprendimientos. En definitiva, los organismos seccionales tienen que ayudar a solucionar los problemas de nuestra ciudad, de cada una de las localidades, ingeniero.
4: Mire, Fernando, en la administración del arquitecto Fernando Callejas hubo un ordenamiento total en el tema del transporte, en el tema de la ocupación de la vía. Se solucionó prácticamente de manera, yo diría, de manera radical estos problemas. Sin embargo, conforme pasaron las demás administraciones, y en la de hoy se ha ahondado terriblemente este problema, hoy la ocupación de la vía es un caos. Realmente las ventas ambulantes han invadido la ciudad. Es doloroso ver en pleno centro de la ciudad. Inclusive hemos visto que se hacen hasta ferias en el ícono de la ciudad, que es el Parque Montal. Mire, no se ha dado solución al tema, justamente al tema vial. Ambato es ya una ciudad congestionada en el tránsito, porque no hay una política de tránsito, de movilidad. No hay una verdadera política ya en el cantón Ambato, porque lastimosamente la alcaldesa no tiene un equipo de trabajo, no ha sabido designar un equipo de trabajo bien coordinado y con verdaderos líderes que sepan tomar decisiones y, más que todo, que sepan tener visión de ciudad. Si la alcaldesa no tiene una visión de ciudad, peor su equipo de trabajo, porque el equipo de trabajo lo que hace es ejecutar la visión de ciudad y visión de cantón que tiene el alcalde. Y en este caso Ambato está en un abandono total, en un caos total. Y mire, el sistema de cotachos ya no funciona eficientemente y vemos la suciedad, la basura por todo lado en Ambato, porque ese es el caos, lastimosamente, de una alcaldesa que no tiene liderazgo y que no ha tenido una visión de cómo afrontar la problemática de la ciudad, luego de que Ambato hasta hace poco tiempo fue una ciudad muy ordenada, muy limpia y con una movilidad muy, yo diría, una movilidad no perfecta, pero sí en un estado de que Ambato había un orden total.
1: Hay que afrontar definitivamente todos estos problemas por parte de las nuevas autoridades. Y ojalá los candidatos escuchen el clamor ciudadano. Tenemos muchos problemas en la ciudad de Ambato. Muchísimas gracias a la participación del ingeniero Mauricio Rodríguez en nuestro programa de noticias. Tenga usted muy buenos días.
4: Gracias, a la orden, Pedro.
1: Marcamos las 8 de la mañana con 10 minutos.
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6: 8 horas con 10 minutos.
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0: todos los deportes en las estaciones del Grupo Radial Continental. Gallardo aterrizará en Quito y definirá su equipo para la gira asiática tricolor. Marcelo Gallardo está a las puertas de iniciar oficialmente su ciclo al frente de la selección ecuatoriana. El entrenador argentino tiene previsto aterrizar mañana en Quito para firmar el contrato que lo vinculará durante los próximos 4 años con la Federación Ecuatoriana de Fútbol. Desde la Federación Ecuatoriana de Fútbol indicaron que el arribo del técnico de 50 años está previsto para este jueves, jornada en la que también se realizaría su presentación oficial. Sin embargo, la planificación todavía no está confirmada al 100%. El técnico más exitoso en la historia de River Plate se alista para su debut como seleccionador durante la gira asiática que la Tri realizará entre finales de septiembre e inicios de octubre. El muñeco deberá definir en los próximos días su primera lista de convocados para afrontar 3 partidos en suelo asiático. Ecuador enfrentará a Corea del Sur el 24 de septiembre, a Japón el 1 de octubre y a Panamá o Nueva Zelanda el 5 de octubre. Estos encuentros marcarán el comienzo de un nuevo ciclo para la Tri, cuyos horizontes contempla las eliminatorias sudamericanas al Mundial 2030 y la Copa América 2028. Gallardo será presentado como nuevo director técnico. La selección de Ecuador está lista para iniciar una nueva etapa. Marcelo Gallardo sería presentado oficialmente en evento previsto en Quito, donde comenzará formalmente su ciclo al frente de la tricolor. El estratega argentino asumirá por primera vez el reto de dirigir una selección nacional y tendrá como principal objetivo mantener a Ecuador como protagonista en el fútbol internacional. Gallardo llega con una amplia trayectoria marcada especialmente por su exitoso paso por River Plate, club con el que consiguió importantes títulos y protagonizó destacadas campañas internacionales. Tras su presentación, el muñeco empezará a delinear su proyecto para la tricolor, junto con la conformación de su cuerpo técnico y la planificación de los próximos compromisos. La expectativa crece entre los aficionados ecuatorianos que esperan conocer las primeras decisiones del nuevo seleccionador y el estilo que buscará imprimir al combinado nacional. Arturo Mina es el único jugador ecuatoriano que ha sido campeón en 2 ocasiones bajo la dirección de Marcelo Gallardo. El ceguero de 35 años fue dirigido por el muñeco en River Plate en 2016, cuando conquistó la Recopa Sudamericana y la Copa Argentina. Ahora retirado del fútbol y dedicado a sus actividades empresariales, Mina habla de quién fue su entrenador y que ahora asumirá el mando de la tricolor. Conoce cómo dirige el entrenador argentino, qué lo enoja y cuál es su filosofía de vida. Desde que llegué al mundo de River, fui bien recibido por él. Es una buena persona, frontal. Cuando es momentos de reír, se ríe. Cuando es momentos de estar serio, es una persona muy seria. No le gusta perder nada, ni a amistosos, ni juegos que se hacen de broma. Los amistosos los toma como finales de verdad. Siempre recuerdo que él decía que el mejor respeto que se le puede tener al rival es goleándolo, sea rival chico o grande. Es hacerse respetar siempre. Tengo una anécdota pateando tiros libres. No le gustaba salir perdiendo. Todo quiere ganar. Esa es su mentalidad ganadora. Para la selección le viene muy bien porque le exige. La información deportiva en las estaciones del Grupo Radial Continental. Listos los duelos de la segunda etapa del Campeonato Ecuatoriano de Fútbol. La segunda etapa del Campeonato Ecuatoriano, denominado comercialmente Liga Ecuavet, se iniciará este fin de semana con actividad en los 2 hexagonales por el título. cupos internacionales y el no descenso, así como el cuadrangular que otorga la última plaza para la Copa Sudamericana 2027. Independiente del Valle, Universidad Católica, Macará, Aucas, Liga de Quito y Barcelona integran el sexteto principal. Los negriazules visitarán el lunes 21 a los canarios en el Estadio Monumental Banco del Pichincha, en un partido que se perfila como el más atractivo de la fecha por la rivalidad entre ambos elencos. Los Rayados lideran la tabla con un amplio margen, tiene 74 unidades, 23 más que Universidad Católica y Macará, 51 cada uno, segundo y tercero respectivamente, y 30 más que el conjunto torero. De su lado, el otro equipo del astillero, el Club Sport Emelec, recibirá el sábado 19 en su estadio a Libertad en el cuadrangular del torneo. El torneo nacional ya tiene definido su esquema para el segundo episodio dentro de la temporada 2026. La noche del último lunes terminó la fase regular de la Liga Pro con 30 fechas. Por esta razón, la organización armó el calendario de los partidos que se disputarán en el primer hexagonal, el cuadrangular de la Copa Sudamericana y el hexagonal del descenso. El primer hexagonal, como ya lo dijimos, está conformado por Independiente del Valle, Universidad Católica, Liga de Quito, Aucas, Macará y Barcelona. Los equipos pelearán por el título, 2 cupos por la Copa Libertadores y 3 cupos para la Copa Sudamericana. Este grupo jugará desde este fin de semana hasta el 13 de diciembre. Por otro lado, el cuadrangular por un cupo en la Copa Sudamericana se jugará entre Libertad de Loja, Leones, Emelec y Guayaquil City entre el 20 de septiembre y el 8 de noviembre. En el hexagonal del descenso se ubican Deportivo Cuenca, Muchurruna, Manta, Delfín, Técnico Universitario y Orense. Los 2 últimos equipos descenderán a la Serie B y los 4 restantes se mantendrán en la primera categoría. En la parte final establecemos contacto con la capital de la República. Vamos a recibir información deportiva de última hora.
1: Marcelo Gallardo alcanzó el éxito a nivel de clubes y se convirtió en uno de los entrenadores más cotizados del continente.

0: entrenador de América, le dieron prestigio y lo consagraron en los banquillos. El desafío de dirigir a una selección iba a llegar tarde o temprano. En su momento, la prensa de su país lo proponía como una opción para conducir al albiceleste. Las dinámicas de trabajo a nivel de selección son muy distintas a la de clubes, partiendo desde un concepto básico. En un combinado nacional, es el entrenador quien selecciona a los jugadores que conformarán su plantel. Además, a nivel de clubes, se entrena día a día, es decir, hay mayor tiempo para conocerse, para corregir y para enseñar. En una selección, los cuerpos técnicos buscan optimizar el tiempo para sacar el máximo provecho de la convivencia con los futbolistas. Marcelo Gallardo además tendrá otro desafío, y es lograr llegar con su discurso a jugadores de un entorno que no conoce de cerca. El compromiso de los seleccionados y la empatía del director técnico serán claves para lograr sinergia y cumplir los objetivos trazados.
1: Luego del Mundial, las selecciones sudamericanas empezaron a renovar sus cuerpos técnicos, y esto implicó una inversión para las federaciones. Les presentamos a continuación los datos de cuáles son los entrenadores que más ganan en la región.
2: Bien, los salarios de algunos entrenadores de selecciones sudamericanas superan las 7 cifras. En la mayoría de los casos, eso incluye a todo su cuerpo técnico. Las federaciones mantienen esa información bajo reserva y pocas veces la hacen pública. Pero la investigación de la prensa en cada país y portales especializados permiten tener una referencia. Nadie desconoce, por ejemplo, que el director técnico con el más alto salario en la región es el italiano Carlo Ancelotti, que percibe 11.5 millones de dólares al año por dirigir a la selección brasileña. Aunque Chile hoy no tiene todavía técnico, hasta las eliminatorias pagaba Ricardo Gareca 3.7 millones de dólares. Uruguay invertía en Marcelo Bielsa 3.4 millones hasta el Mundial. Y hoy se desconoce el acuerdo con Diego Forlán. De los datos existentes, luego seguía Gustavo Alfaro, que por dirigir a Paraguay hasta el Mundial cobró 2.8 millones de dólares. Para renovar exigió un incremento superior al 70%. Firmó la continuidad, pero se desconoce hasta dónde llega su nuevo salario. Luego estaría Lionel Scaloni de Argentina, que llegaba a los 2.6 millones de dólares hasta el Mundial. No se conoce la propuesta que le hizo la AFA para su renovación. Néstor Lorenzo tiene un salario de 2.3 millones de dólares por dirigir a Colombia, mientras se desconocen los acuerdos de Osvaldo Vizcarrondo con Venezuela y de Mano Meneses con Perú, aunque medios de ese país hablan que podría llegar a los 2 millones de dólares. La diferencia con todas estas cifras llega con Bolivia. Oscar Villegas, que llevó a ese país hasta el repechaje, gana 480 mil dólares al año, una distancia de más de 11 millones con el director técnico que más gana en Sudamérica. En esa lista entra Marcelo Gallardo, que con 3.5 millones de dólares al año, con el de Gustavo Alfaro, serían los segundos salarios más altos de Sudamérica.
1: Este miércoles a las 5 de la tarde, Liga recibirá a Palmeiras en los cuartos de final de la Copa Libertadores de América. Hay gran expectativa debido a que en el partido de ida el cuadro brasileño consiguió solo una ventaja de apenas un gol. Palmeiras está en Quito, llegó a la capital e incluso en sus redes sociales publicaron imágenes de su entrenamiento en el Estadio Olímpico Atahualpa. Pero Liga no se queda atrás, se mantiene concentrada y con confianza de un buen resultado. Liderada en el ataque por Michael Estrada y con la baja de Gianfranco, el defensor quedó suspendido por acumulación de tarjetas amarillas. El estratega Gustavo Álvarez explicó lo que le ha pedido a sus dirigidos. Escuchemos.
3: Podemos cometer el error de esperar que la altura resuelva el partido, y el partido tenemos que resolver nosotros. Nosotros necesitamos jugar bien, y jugar bien es solidez defensiva, control de la pelota y del campo y contundencia en ataque, independientemente del rival y de la cancha. Y si es en nuestra cancha, mucho más, porque es ante nuestra gente. Qué mejor que darle la formación, darle las variantes y decirle cómo va a jugar el equipo. Pero hay información que me juega en contra, y le juega en contra a Liga. Entonces le digo, esperemos mañana, que se van a enterar cuál es el reemplazante de Gian.
1: La situación de la mayoría de clubes del país es crítica. Y entre los más afectados están los dos cuadros del Astillero y Liga Deportiva Universitaria. Vamos con Barcelona. Su vicepresidente Galo Rogero comentó que la deuda del equipo canario es de 55 millones de dólares. Estos datos son parte del trabajo que hace la dirigencia.

0: Para conocer el patrimonio del club dentro de la posibilidad de convertirlo en una sociedad anónima. Luego viene Liga Deportiva Universitaria de Quito. Su presidente Isaac Álvarez también en una entrevista se refirió a las deudas. El equipo Albo tendría 42 millones de dólares en deudas hasta 2025. Sin embargo, Álvarez dijo que se ha bajado esa deuda hasta el momento y que se presentarán las cifras oficiales en los próximos días. Vamos con el siguiente equipo, Emelec. Emelec tiene una deuda de 35.8 millones de dólares. Fue el presidente del cuadro, José David Jiménez, quien reveló esa deuda en una asamblea de socios y confirmó por qué el cuadro eléctrico no ha podido invertir en la plantilla como en otras temporadas. No son los únicos, hay cuadros del fútbol nacional que también están en crisis, como el Nacional, precisamente, que estaría por descender a la segunda categoría, o el Deportivo Quito, que no ha podido retornar a la primera. Vamos ahora con ciclismo. Richard Carapaz escaló hasta el décimo puesto del ranking internacional de ciclismo de ruta y vuelve a ubicarse entre los mejores corredores del planeta. El ecuatoriano subió 8 posiciones tras sus buenas actuaciones en la Vuelta a España. El esloveno Tadej Pogačar lidera el escalafón, seguido por Remco Evenepoel e Isaac del Toro, el mexicano. Ahora la locomotora prepara su próximo desafío, el Mundial de Montreal, el 27 de septiembre.
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2: Y bien amigos, a continuación vamos a darles algunos consejos para cuidar y mejorar su salud.
3: Un interesante reportaje sobre el café. Según algunos investigadores, tomar esta bebida puede reducir el riesgo de contraer la temible enfermedad de la cirrosis.
2: Estudio halla que una taza al día está relacionada a una reducción del 22% en la enfermedad hepática.
3: Tomar café parece proteger a los bebedores de alcohol de la enfermedad hepática, según sugiere un estudio reciente.
2: Cada taza de café diaria redujo la incidencia de cirrosis, una condición que destruye el tejido del hígado, en 22%, de acuerdo con los investigadores del programa de atención médica de Kaiser Permanente en Oakland, California.
3: Sin embargo, el doctor Arthur Klasky, líder del estudio y asociado en la división de investigación de Kaiser Permanente, señaló que los resultados no deberían interpretarse como licencia libre para beber sin preocupación debido a todos los otros problemas asociados con la bebida.
4: 8:29.
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1: Si bien los salarios de algunos entrenadores de selecciones sudamericanas superan las 7 cifras, en la mayoría de los casos eso incluye a todo su cuerpo técnico. Las federaciones mantienen esa información bajo reserva y pocas veces la hacen pública. Pero la investigación de la prensa en cada país y portales especializados permiten tener una referencia. Nadie desconoce, por ejemplo, que el director técnico con el más alto salario en la región es el italiano Carlo Ancelotti, que percibe 11.5 millones de dólares al año por dirigir a la selección brasileña. Aunque Chile hoy no tiene todavía técnico, hasta las eliminatorias pagaba Ricardo Gareca 3.7 millones de dólares. Uruguay invertía en Marcelo Bielsa 3.4 millones hasta el Mundial. Y hoy se desconoce el acuerdo con Diego Forlán. De los datos existentes, luego seguía Gustavo Alfaro, que por dirigir a Paraguay hasta el Mundial cobró 2.8 millones de dólares. Para renovar exigió un incremento superior al 70%. Firmó la continuidad, pero se desconoce hasta dónde llega su nuevo salario. Luego estaría Lionel Scaloni de Argentina, que llegaba a los 2.6 millones de dólares hasta el Mundial. No se conoce la propuesta que le hizo la AFA para su renovación. Néstor Lorenzo tiene un salario de 2.3 millones de dólares por dirigir a Colombia, mientras se desconocen los acuerdos de Osvaldo Vizcarrondo con Venezuela y de Mano Meneses con Perú, aunque medios de ese país hablan que podría llegar a los 2 millones de dólares. La diferencia con todas estas cifras llega con Bolivia. Oscar Villegas, que llevó a ese país hasta el repechaje, gana 480 mil dólares al año, una distancia de más de 11 millones, con el director técnico que más gana en Sudamérica. En esa lista entra Marcelo Gallardo, que con 3.5 millones de dólares al año, con el de Gustavo Alfaro, serían los segundos salarios más altos de Sudamérica.
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0: ¿Qué puede hacer una madre cuando se siente confusa y frustrada porque no sabe cómo criar a su hijo? Les habla el Dr. Dobson, de Enfoque a la Familia. Muchas mujeres de hoy expresan la ansiedad que sienten en lo que respecta a la crianza de sus hijos. No importa si son solteras o casadas, ellas no se sienten preparadas para enfrentarse a los desafíos especiales de instruir a un muchacho joven. La escritora Jean Lush dice que las madres deberían darse cuenta de que los varones son difíciles de criar y a veces extremadamente difíciles. La aparición de la masculinidad puede ser una fuerza bulliciosa y destructiva. Las madres deberían aprender a anticipar el nivel de energía de su hijo y buscar maneras para encauzar esas fuerzas hacia ejercicios y actividades constructivas. Además, cuando miramos a los muchachos, debemos recordar que ese no es el producto final. La historia prueba que muchos grandes hombres fueron incomprensibles y voluntariosos de niños y les dieron dolores de cabeza a sus padres. El desafío que tienen las madres es no limitarse a mirar a sus hijos de acuerdo con su comportamiento actual, sino de acuerdo con su potencial a largo plazo. Si la madre puede adquirir ese tipo de visión, podrá pensar que está trabajando para el futuro, cuando su perseverancia ha de ser recompensada por la madurez y los logros de su hijo.
1: 8:47.
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0: 18 horas con 50 minutos.
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1: Pasadas las 9:30 de la noche de este lunes, los jueces de la extinta Unidad Anticorrupción y Crimen Organizado empezaron a recibir correos electrónicos del Consejo de la Judicatura, informándoles que no trabajarán más en el segundo piso del Complejo Judicial Norte de Quito, espacio que con ayuda de Estados Unidos se adecuó para su seguridad. La mayoría de jueces fue enviada a Quitumbe, un sector que según la policía y la propia Presidencia de la República tiene alto riesgo por la presencia de narcotráfico y grupos de delincuencia organizada, que fueron juzgados por la unidad especializada. Algunos jueces dijeron a Televistazo que temen por su vida y

0: responder al país por las consecuencias de sus decisiones. No nos hacen daño a nosotros. Quien pierde es el país.
1: Lo que queda claro es que el objetivo era desmantelar la unidad y poder escoger a los jueces que conocerán las causas de corrupción y crimen organizado.
2: Nos eliminan contra ley expresa y encima ponen en riesgo nuestra seguridad. Donde nos maten a uno en Quitumbe, ¿qué van a hacer?
3: Además de Quitumbe, mandan un juez a Calderón, otro a Carcelén y otro a la unidad de violencia familiar de Tumbaco. Así se consolida el desmantelamiento de la unidad anticorrupción, a la que hace apenas 6 meses, los mismos vocales que hoy están en funciones ofrecieron apoyar y resaltaron la calidad y complejidad de su trabajo.
4: Conozco de la dedicación de los señores jueces de la unidad especializada.
5: De agradecer el servicio que ellos vienen prestando en beneficio de la Administración de Justicia en un ámbito tan complejo como es en este momento el crimen organizado.
3: Con estos cambios, aún no está claro qué pasará con las audiencias suspendidas y los casos que siguen en el limbo.
6: Nueve horas con 4 minutos.

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1: La berenjena ayuda a revertir la inflamación. Uno de los minerales encontrados en la berenjena es el manganeso. Los beneficios de este compuesto son muchísimos y uno de ellos es el tratamiento de la inflamación. Las personas que sufren de dolores artríticos se ven beneficiados del consumo de la berenjena, ya que el manganeso ayuda a incrementar el nivel superóxido dismutasa, SOD, un agente antiinflamatorio.
2: 9:21.
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0: 9:23.
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1: La judicatura justificó la eliminación de los jueces anticorrupción en el costo y la carga procesal, pero su análisis parece haber terminado ahí. No hay una explicación que dé cuenta de las consecuencias jurídicas de desmontar una estructura que el propio Estado creó y que tuvo todo un andamiaje normativo. Las reformas al Código Orgánico de la Función Judicial establecieron la base legal para la creación de jueces, tribunales y salas especializadas en corrupción y crimen organizado, disposiciones legales que fueron avaladas por la Corte Constitucional en septiembre de 2022.
2: Me parece que estamos restando de eficacia la reforma del año 2020 que le exige al Consejo tener un juez especializado anticorrupción por base normativa. No es que el Consejo se inventó en una resolución administrativa del Pleno, sino que la ley les obligaba.
1: Para el expresidente del Consejo de la Judicatura, Fausto Murillo, quien lideró la creación de esta unidad, la decisión del organismo fue precipitada.
3: Una resolución administrativa no puede estar por encima de la ley y mucho menos por encima de un convenio internacional como es el convenio de las Naciones Unidas.
1: Un problema normativo que también evidencia el ex juez anticorrupción Carlos Serrano, quien menciona dos leyes puntuales.
4: Por ejemplo, el artículo 18 de la ley de extinción de dominio no prevé que el juez con competencias penales asuma. Lo mismo ocurre, por ejemplo, con la ley de lavado de activos.
1: La decisión podría llegar a la Corte Constitucional si alguien presenta una demanda de inconstitucionalidad y esta es admitida a trámite. El problema es el tiempo. Una demanda de inconstitucionalidad podría tardar años en resolverse.

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1: 9:32.
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0: 9 horas con 35 minutos.
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Millones de adultos sufren de baja autoestima y se arrastran por la vida con una innecesaria y extenuante carga de insuficiencia. Les habla el Dr. Dobson de Enfoque a la Familia. Si usted forma parte del extenso número de personas que nunca se han aceptado a sí mismas, permítame decirle algo que puede serle muy útil. El Dr. Maxwell Maltz, cirujano plástico que escribió el libro Psicocibernética, dijo que en la década de 1920 las mujeres iban a él para que les redujera el tamaño de los senos. Hoy en día le piden que se los agranden con silicona a pesar de los riesgos para la salud. Esos son valores falsos. En Cantar de los Cantares del rey Salomón, su esposa le pidió a las mujeres de Jerusalén que no tomaran en cuenta el color oscuro de su piel porque había sido causado por el sol. Pero hoy, la morena esposa de Salomón sería la envidia de todas las mujeres en cualquier playa. Nuevamente, esos son valores falsos. Su valor personal no depende realmente de las opiniones de los demás, ni de los valores temporales y fluctuantes que esas opiniones representan. Mientras más pronto usted pueda aceptar el valor trascendental de su naturaleza como ser humano, que no depende de los antojos de la opinión social, más pronto se podrá librar de la carga de la baja autoestima.

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1: Nueva York y otros 21 estados demandaron al gobierno del presidente Donald Trump para frenar la nueva regla de carga pública que afecta directamente a los inmigrantes. La orden de Trump permite negar una visa, la residencia permanente o la entrada al país si un funcionario considera que el solicitante podría depender de ayuda gubernamental, como el seguro de salud Medicaid, cupones de alimentos y asistencia para la vivienda. La norma de Trump alcanza a dependientes, incluidos los hijos de inmigrantes. El alcalde de Nueva York, Soran Mamdani, sostiene que la medida forma parte de un amplio clima de intimidación.
2: El gobierno federal ha emprendido una campaña de violencia y terror. Niños no acompañados se han visto obligados a desenvolverse solos en nuestro sistema judicial. La ciudad de Nueva York encabeza una coalición de ciudades y condados, entre ellos Chicago, San Francisco y Seattle, por el daño irreparable que esta norma causará.
1: La nueva orden de Trump entrará en vigencia este viernes 18 de septiembre y se suma a la ley presupuestaria firmada por Trump en 2025, que restringió el acceso de muchos inmigrantes legales a servicios y beneficios públicos.
3: Horas con 2 minutos.
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0: ¿Por qué es más fácil perdonar a otros? ¿Por qué es más fácil perdonar a otra persona que perdonarse a uno mismo? Llevar consigo el terrible sentimiento de culpa por algo que sucedió en el pasado es una carga demasiado pesada que no podemos llevar por siempre. ¿Por qué podemos perdonar a los demás aunque estos hayan cometido delitos atroces? Mientras, no podemos perdonarnos a nosotros mismos por un delito mucho menor. ¿Por qué somos tan duros con nosotros mismos? ¿Alguna vez te has sentido enojado, avergonzado? ¿Estás deprimido, deprimida? ¿Te odias a ti mismo? ¿Por más que luchas no logras encontrar la felicidad? ¿Sientes que no mereces ser feliz? ¿Tienes remordimientos? Debes perdonarte a ti mismo. Frente a ti tienes un gran reto. Tu reto consiste en aprender a hacer frente todos esos pesares. Es necesario que aprendas a ser feliz de nuevo. Amigos, perdonarse a sí mismo es un paso importante que debes dar para poder liberarte del pasado y dar el gran paso, el gran salto de fe hacia las cosas buenas que Dios tiene para ti.
1: 10 horas con 17 minutos.

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1: La judicatura justificó la eliminación de los jueces anticorrupción en el costo y la carga procesal, pero su análisis parece haber terminado ahí. No hay una explicación que dé cuenta de las consecuencias jurídicas de desmontar una estructura que el propio Estado creó y que tuvo todo un andamiaje normativo. Las reformas al Código Orgánico de la Función Judicial establecieron la base legal para la creación de jueces, tribunales y salas especializadas en corrupción y crimen organizado, disposiciones legales que fueron avaladas por la Corte Constitucional en septiembre de 2022.
2: Me parece que estamos restando de eficacia la reforma del año 2020 que le exige al Consejo tener un juez especializado anticorrupción por base normativa. No es que el Consejo se inventó en una resolución administrativa o del Pleno, sino que la ley les obligaba.
1: Para el expresidente del Consejo de la Judicatura, Fausto Murillo, quien lideró la creación de esta unidad, la decisión del organismo fue precipitada.
3: Una resolución administrativa no puede estar por encima de la ley y mucho menos por encima de un convenio internacional como es el convenio de las Naciones Unidas.
1: Un problema normativo que también evidencia el ex juez anticorrupción Carlos Serrano, quien menciona dos leyes puntuales.
4: Por ejemplo, el artículo 18 de la ley de extinción de dominio no prevé que el juez con competencias penales asuma. Lo mismo ocurre, por ejemplo, con la ley de lavado de activos.
1: La decisión podría llegar a la Corte Constitucional si alguien presenta una demanda de inconstitucionalidad y esta es admitida a trámite. El problema es el tiempo. Una demanda de inconstitucionalidad podría tardar años en resolverse.
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2: 10:33.
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0: Las peleas no nos deben preocupar, sino lo que sucede después. Casi todos los cónyuges experimentan conflictos de vez en cuando, y estos enfrentamientos de poca importancia pueden realmente ser saludables para la relación. Una discusión que permanezca dentro de límites razonables puede abrir las ventanas y darle a la pareja una oportunidad para ventilar frustraciones y desahogarse. En las relaciones saludables, un periodo de enfrentamiento termina en perdón, en un mayor acercamiento del uno al otro, en respeto y comprensión más profundos, y a veces en satisfacción sexual. Pero en los matrimonios inestables, el conflicto nunca se resuelve totalmente, lo cual es muy peligroso, ya que las consecuencias de una batalla comienzan a entrelazarse con el preludio de la próxima. Es bueno que las parejas se examinen a sí mismas detenidamente después de haber tenido una pelea. Necesita pedir perdón por haber atacado a la autoestima de su cónyuge en vez de haber concentrado la atención en los asuntos que causaron el conflicto. ¿Hay asuntos importantes que no han sido resueltos aún? Con un poco de práctica podemos convertir a cada uno de nuestros conflictos en oportunidades sólidas para el crecimiento y una nueva comprensión.
1: 10 horas con 49 minutos.
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0: Continuando con el programa, hoy les hablaremos de la hermosa provincia amazónica de Morona, Santiago.
1: Selva amazónica junto al Parque Nacional Sangay, en el que está ubicado uno de los volcanes más activos del mundo, el Sangay, junto a una zona arqueológica de gran importancia que cuenta con unas 1.200 pirámides orientadas hacia el volcán y diversas piedras talladas en curiosas formas animales. El Valle del Upano es su zona más desarrollada y poblada, y desde la cordillera del Cutucú se aprecia la Selva Virgen, en la que se hallan los indios jíbaros o shuaras y otras comunidades.
0: Provincia rica en lavaderos y minas de oro y plata, muy cerca a la Cueva de los Tallos, en el Valle de Coangos, cuya cultura vivió 1000 años antes de Cristo y que actualmente está habitada por los tallos, que son pájaros que viven en la oscuridad.
1: La Cueva de los Tallos. Para encontrar estas misteriosas cuevas, tenemos que tirar una cuerda a la profundidad de la única entrada que existe y comenzar a bajar muy despacio. Abajo podemos ingresar a estas gigantescas cavernas con linternas para poder analizar a los ciegos animales que dan el nombre a las mismas y otros insectos y arañas que allí se encuentran. Las cuevas son enormes, posiblemente se cree que tendrían una dimensión de unos 4.000 metros cuadrados. Y su altura es normal para poder caminar de pie. También se sabe que allí vivieron tribus desde 1000 años antes de Cristo, hoy solo están los tallos.
0: En lo que se refiere a artesanías, trabajos en madera, instrumentos musicales, alfarería, adorno en plumas y pepas, trabajos en calabaza, tejidos en paja, lana, bejuco, piola y mugre.
2: 11 horas con 18 minutos.
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0: 11:44.
1: Es interesante que en las grandes ciudades de Estados Unidos se le llame a la hora de mayor tráfico de la tarde la hora del apuro, aunque nada se mueve. La verdadera hora del apuro ocurre cuando la gente llega a su casa. Les habla el Dr. Dobson de Enfoque a la Familia. Las primeras horas de la noche son un tiempo cuando las personas se enojan fácilmente y puede suceder cualquier cosa. Frecuentemente los padres están irritados y cansados cuando llegan a casa y los niños exigen atención inmediata. Todos tienen ganas de cenar. La situación abunda de posibilidades para tener conflictos. Pero usted puede hacer algunas cosas para ayudar a desactivar esta bomba de tiempo que es la hora del apuro. Ante todo, intente aprovechar el tiempo que pasa regresando a casa para relajarse después de un día de trabajo y borre de su mente todo lo relacionado con su empleo. Cuando llegue a casa, pase algún tiempo con sus hijos antes de cambiarse de ropa o preparar la cena. Planee actividades para toda la familia, como sacar al perro a caminar, o haga que el tener la cena lista sea un proyecto familiar. Aún los niños pequeños pueden lavar los vegetales y poner la mesa. Cuando usted usa la hora de regresar a su casa como un puente entre el trabajo y el hogar, le puede quitar un poco de urgencia a la hora del apuro.
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1: El agrónomo Hernán Aús, agrónomo, autoridades a nivel nacional, el ministro John Reinberg llegó hasta la ciudad de Ambato para participar en una mesa de seguridad junto a representantes de diferentes carteras de Estado y entidades encargadas del control de la provincia de Tungurahua. ¿Qué podemos esperar los zambateños sobre la visita de estas autoridades en el tema de seguridad? Agrónomo, muy buenos días. Bienvenido a nuestro programa de noticias.
2: Muchas gracias, don Fernando. Buenos días a la ciudadanía. En realidad, estas visitas son visitas más de pantalla, porque esas cosas no benefician realmente a la ciudadanía ni tampoco eliminan la inseguridad. Acá se debería hacer campañas de concientización primero de la ciudadanía y luego puedo hacer unos operativos de control mucho más exigentes. A mí me dio la impresión más que vinieron a promocionar candidaturas que a hacer algún trabajo específico en lo que es cuestión de seguridad. Visitar el parque 12 de noviembre para que la gente en ese momento desaparezca y nada más no me parece lo ideal. Pero bueno, son cosas que a lo mejor son bien vistas por ellos, pero para la ciudadanía realmente no significa mayor cosa.
1: Ahora las autoridades explicaron que este tipo de acciones busca atacar diferentes factores que pueden estar relacionados con la inseguridad, sobre todo desde las actividades comerciales que operan al margen de las normativas legales, agrónomo.
2: Bueno, en realidad esto es positivo para algunas cosas, pero son momentáneas porque de la presencia de un ministro y con tanta sorpresa, porque fue más causó sorpresa a la gente la cantidad de elementos policiales que llegaron, las seguridades, las fotografías que se tomaron, pues llamó más la atención de lo que en realidad debía hacerse. Pero bueno, uno tiene que respetar, tiene que tratar de sacar lo bueno de la presencia de ellos y ojalá estas cosas se repitan. Y lo que es más, necesitamos que vengan policías y elementos de la Fuerza Aérea a cuidar nuestra ciudad.
3: Horas con 3 minutos.
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1: El telescopio WISE descubre galaxia más luminosa del universo. Utilizando los datos del telescopio del Wide Field Infrared Survey de 40 centímetros de diámetro, cuya misión es estudiar la radiación infrarroja, los científicos han descubierto una galaxia remota que brilla con tanta intensidad como 300 billones de soles juntos. Sin duda, es la galaxia más luminosa del universo y pertenece a una nueva clase de objetos recientemente descubiertos y catalogados como galaxias infrarrojas muy luminosas o ELIRCS. El hallazgo ha sido publicado en la revista Astrophysical Journal. Estamos en una etapa muy intensa de la evolución de las galaxias. Esta luz deslumbrante puede ser la principal etapa de crecimiento del agujero negro de la galaxia, afirma Chao Wei Tsai, del Laboratorio de Propulsión a Chorros de la NASA. Encontrar un agujero negro gigante en el núcleo de las galaxias no es extraño, pero descubrir uno de tal magnitud y a una distancia tan lejana en nuestro cosmos sí que lo es. De hecho, para que la luz de esta refulgente galaxia haya llegado hasta nosotros, ha tenido que viajar 12.500 millones de años.

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1: El capitán Jaime Morales, del Cuerpo de Bomberos de la ciudad de Ambato. Capitán, las actuales condiciones climáticas vuelven a poner al país frente a una amenaza que no admite descuidos. Los incendios forestales se multiplican en distintas provincias y obligan a los cuerpos de emergencia a redoblar los esfuerzos.
2: Los incendios forestales no solamente se combaten, principalmente se evitan antes de que estos ocurran. La prevención es responsabilidad de todos. Es así como el Cuerpo de Bomberos de Ambato, nuestros integrantes especializados en incendios forestales, Hemos venido participando de igual forma en la parte preventiva de los incendios forestales. Esto es muy importante para evitar que esto se genere y esto se cura. Como le mencionaba, la responsabilidad es de todos y la comunidad también está inmersa dentro de un sistema de emergencias.
1: El problema comienza muchas veces antes del incendio, como usted manifiesta. Una quema a cielo abierto, un residuo encendido o el uso irresponsable del fuego bastan para convertir un terreno seco en una emergencia que puede afectar a gran parte de la población, capitán.
2: Sí, así es. 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Es así como podemos enfrentar nosotros la prevención y reducir que estos incendios forestales produzcan. El Cuerpo de Bomberos de Ambato siempre está atento y coordinando acciones operativas en el control de incendios forestales conjuntamente con el ECU 911 ante el llamado de nuestra ciudadanía.
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1: 12:33.
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0: 12 horas con 36 minutos.
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0: ¿En qué sobresale su hijo? Nuestro trabajo como padres es ayudar a nuestros hijos a encontrar y usar sus puntos fuertes, ya que esto les dará una gran satisfacción personal. Cuando los sentimientos de inferioridad e insuficiencia asaltan a un niño, le podrían aplastar o proveerle una energía emocional tremenda que motivaría cualquier tipo de logro. ¿Qué empuja al corredor de fondo a correr cada mañana por la arena a lo largo de 15 kilómetros antes de que salga el sol? ¿Qué necesidad interna impulsa a un estudiante a completar 5 años de estudios en la Facultad de Medicina? Casi invariablemente, el poder detrás de estos y otros tipos de logros surge de la necesidad de la autoestima. Es el deseo de demostrar que somos capaces de algo. La compensación es el medio por el cual neutralizamos nuestros puntos débiles al sacarle provecho a los fuertes, algo que es muy valioso al comienzo de la adolescencia. ¿Se desplomará su hijo adolescente debajo del peso de la inferioridad o usará su falta de confianza en sí mismo para recargarse de iniciativa y energía? Usted puede ayudarlo a compensar mucho antes de la adolescencia, ayudándole a identificar y cultivar las virtudes naturales que están dentro de él.
1: 12 horas con 51 minutos.

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5: Un muerto y dos heridos es el saldo de tres potentes explosiones ocurridas en menos de 5 minutos en el Cantón Pasaje, provincia de El Oro. Los atacantes dejaron un vehículo con explosivos y la policía relaciona el hecho a la disputa entre miembros de la banda criminal Sao Box. El esmeraldeño Guido Fernando Rodríguez Vargas, alias Comandante 07, cabecilla del grupo criminal Los Tiguerones, arribó a Guayaquil desde Colombia bajo la custodia de la policía ecuatoriana y fue trasladado a la cárcel del Encuentro en Santa Elena. Esta medianoche empezará el toque de queda en 4 provincias. Aunque no habrá salvoconductos, Televistazo explica cómo funcionarán las actividades permitidas, como emergencias de salud y viajes aéreos. Hoy entra en vigencia el incremento del valor de las casas subsidiadas total y parcialmente por el Estado. El beneficio aumentó hasta en $15,900. En 49 cooperativas donde viven cientos de jóvenes y niños en el noroeste de Guayaquil, se ejecutan iniciativas para alejarlos de las bandas criminales. El deporte, la música y el apoyo comunitario son alternativas que exploramos en la tercera entrega de la serie Menores en Riesgo. Rescatarlos es posible. Crecen las protestas en Europa y Medio Oriente, asociadas al incremento de los precios de combustibles por la crisis en Irán, el cierre del Estrecho de Hormuz y los daños en el principal oleoducto de Arabia Saudita. Liga de Quito busca una nueva semifinal. El rey de copas de Ecuador recibe a Palmeiras por la vuelta de cuartos de final de Copa Libertadores y necesita 2 goles para clasificar. 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

0: tal, amigos? Buenas tardes. Iniciamos aquí las noticias en Televistazo en este miércoles 16 de septiembre de 2026. Tres explosiones convirtieron a Los Laureles en Pasaje en una zona de destrucción.
1: Un coche de bomba dejó al menos 6 viviendas afectadas, 2 personas heridas y un hombre muerto. No olvide que puede seguir nuestro noticiero a través de Ecuavisa Play y Ecuavisa.com. Aquí comenzamos.
0: Tres explosiones se registraron esta madrugada en el cantón Pasaje, provincia de El Oro. Los estallidos ocurrieron en menos de 5 minutos y dejaron una persona fallecida, así como otras 2 heridas. La policía informó que los criminales utilizaron un carro con explosivos para perpetrar este ataque. Asimismo, señalaron que fue colocado en los exteriores de un inmueble que pertenece al familiar de un cabecilla criminal, por lo que las primeras investigaciones apuntan a una disputa entre los Lobos y los Saobos. Al menos 6 viviendas resultaron afectadas por este hecho violento. Ampliaremos esta información en minutos.
1: Y anoche la policía ecuatoriana recibió a alias Comandante, un peligroso cabecilla del grupo criminal Los Tiguerones, que fue capturado y expulsado de Colombia. Según el ministro del Interior, el detenido fue trasladado a la cárcel del Encuentro.
2: Anoche, alias Comandante 07, arribó a Guayaquil bajo la custodia de la policía ecuatoriana y fue trasladado a la cárcel del Encuentro en Santa Elena. Se trata de Guido Fernando Rodríguez Vargas, de 38 años, cabecilla del grupo criminal Los Tiguerones, quien la semana pasada fue capturado en Bogotá, Colombia, en un operativo binacional que realizó la policía de ambos países. El ministro del Interior, John Reinberg, en redes sociales explicó que el detenido fue expulsado anoche de Colombia y enfrentará a la justicia ecuatoriana por sus crímenes. En Ecuador, también es conocido como alias El Nébula, y según las investigaciones policiales, se encargaba de la logística para el tráfico de armas transnacional. Es acusado de tener nexos con el grupo Estado Mayor Central, disidencias de las FARC, a quienes los abastecía de armamento a través de pasos ilegales en la frontera norte. Y su principal financiamiento proviene de extorsiones que realizan células criminales. Sobre el detenido pesa una notificación roja de Interpol, una orden de captura por delincuencia organizada. Y en el 2020 fue procesado por asesinato, pero fue sobreseído. Es decir, una jueza cerró su caso judicial porque no halló elementos suficientes para condenarlo. En ambos procesos penales fue vinculado con alias Negro Willy, quien es señalado como el máximo cabecilla de Los Tiguerones y que permanece en España luego de que ese país negó su extradición a Ecuador. Colombia se convirtió en el refugio de los cabecillas de organizaciones criminales más peligrosas del Ecuador. Huyen al vecino país por las facilidades para conseguir identificaciones falsas y evadir la justicia. Este año, al menos 7 narcocriminales fueron capturados en territorio colombiano, expulsados o extraditados a Ecuador.

0: toque de queda. Cuatro provincias con restricción.
1: Esta medianoche entrará en vigencia el toque de queda en cuatro de las ocho provincias bajo estado de excepción por grave conmoción interna. Las Fuerzas Armadas y la policía pueden realizar allanamientos sin autorización judicial. Paul Romero cuenta además qué pasará con los servicios de emergencia durante el tiempo que dure la restricción.
2: Un nuevo estado de excepción rige en el país en ocho provincias y tres cantones por grave conmoción interna. Desde anoche y por 60 días están suspendidos los derechos de inviolabilidad de domicilio y correspondencia en Esmeraldas, Manabí, Santo Domingo de los Áchilas, Los Ríos, Guayas, Santa Elena, El Oro, Pichincha. Además, en los cantones La Maná en Cotopaxi, Las Naves Bolívar, Camilo Ponce Enríquez en Azuay. Según el decreto ejecutivo, en estas jurisdicciones las Fuerzas Armadas y la Policía pueden realizar allanamientos inmediatos sin orden judicial, con base en informes objetivos y razonables sobre la presencia de grupos armados y de delincuencia organizada. En cuatro provincias del gobierno endureció los controles con toque de queda, que empezará a las 0 horas de hoy hasta las 5 de la mañana y se extenderá hasta el 30 de septiembre en las provincias de Manabí, Los Ríos, Guayas y El Oro. En esa franja horaria se suspende el derecho a la libertad de tránsito, con excepción de la red integral de salud pública y privada. Si tiene una emergencia médica, puede circular sin restricción. Si tiene un vuelo programado durante el toque de queda, la movilidad será justificada con el boleto de viaje y pasaporte. Las instituciones de la Administración de Justicia, servicios públicos y sectores estratégicos deben coordinar la continuidad de sus actividades con el bloque de seguridad. Los periodistas y medios de comunicación pueden realizar su trabajo cuando no pongan en riesgo la seguridad de quienes realizan las operaciones de control y vigilancia. El ministro del Interior, John Reimer, admitió que la decisión del gobierno genera inconvenientes en las cuatro provincias con toque de queda y aclaró que no entregará salvoconductos porque la medida responde a una necesidad de seguridad.
3: Y la Unión Europea comprometió 2.5 millones de euros para combatir la violencia que se genera desde las cárceles del Ecuador. Lo hizo en el Foro Regional sobre Seguridad Penitenciaria que se realiza en Quito, donde el gobierno ratificó la construcción de una nueva cárcel. Hernán Higuera con el reporte.
4: Desde hoy y durante tres días en Quito, las autoridades penitenciarias de Colombia, Perú, Bolivia y Ecuador harán un análisis de las amenazas criminales que persisten desde las cárceles y que afectan a la región. Se busca desde este foro definir una estrategia conjunta con intercambio de información para enfrentar el desafío común: desarticular organizaciones transnacionales criminales que aún operan tras los muros carcelarios.
5: Pretenden convertir a los centros de privación de libertad en centros para proyectar el delito a escala internacional.
4: Ecuador exhibió los cambios en la política penitenciaria que rigen los 36 centros carcelarios, donde la clasificación de presos y los constantes traslados han funcionado, dicen, para recuperar el control y restar el poder a las mafias, según las autoridades del Estado.
6: También estamos proyectando la construcción de un nuevo centro de privación de libertad con capacidad para 15.000 personas.
4: Y aunque no se sabe ni dónde ni el avance de la nueva cárcel, importa para el gobierno el objetivo: reducir el hacinamiento que también hay en los centros de menores infractores, donde hay 728 adolescentes detenidos en centros cuya capacidad máxima es para 425 plazas, 71% de hacinamiento. La comunidad europea tiene interés en cambiar esa realidad común en la región. Hoy se anunció la entrega de 2.5 millones de euros para implementar un nuevo modelo de gestión penitenciaria, donde las mafias en las cárceles queden aisladas.
7: Por eso nuestra respuesta también tiene que ser coordinada, tiene que ser internacional.
4: En este encuentro se espera también definir políticas claras para la repatriación de personas privadas de la libertad, actualización de convenios y programas de intercambio y capacitación para guías penitenciarios. Este foro irá hasta el viernes próximo.
0: El niño ya está aquí.
1: El COE provincial de Pichincha sesionó por primera vez para abordar las labores de prevención por el fenómeno del Niño. La reunión concluyó con una resolución de 10 puntos, entre los que se incluye un exhorto al Servicio Nacional de Contratación Pública para simplificar procesos relacionados con acciones para hacer frente a este evento climático. Consta un proceso por 15 millones de dólares para la compra de maquinaria pesada para la provincia.
3: El ministro de Infraestructura y Tecnología, Roberto Luque, se reunió con autoridades de Guayas tras la alerta del INAMI por el aumento de las lluvias. La prioridad fue preparar recursos y planes para respuestas para las zonas más vulnerables por el Niño.
8: Hay condiciones meteorológicas que ya nos permiten indicar que potencialmente existirían lluvias más fuertes que los normal, que un año promedio a partir de octubre de este año.
9: Ese fue el reporte técnico del INAMI sobre el fenómeno del Niño que recibieron ayer autoridades del Guayas y del gobierno central durante una reunión en el ECU 911 en San Borondón. Así lo informó el ministro de Infraestructura y Tecnología, Roberto Luque, en una rueda de prensa. En la reunión participaron representantes de la prefectura, la gobernación, la Secretaría de Gestión de Riesgos y la mayoría de alcaldes de los cantones de la provincia, con el fin de coordinar acciones preventivas y de respuesta ante eventuales emergencias por el fenómeno del Niño.
8: El objeto de la reunión es que sepan desde las entidades nacionales, autoridades nacionales, la gravedad del asunto del que se avecina. En la posición en la que estamos es que tenemos que prevenir y actuar esperando lo peor.
9: El ministro Luque detalló que como parte del plan de acción del gobierno se adquirieron 73 unidades de maquinaria pesada para atender deslizamientos, inundaciones y otros eventos adversos. El prefecto del Guayas, Carlos Encalada, detalló que la prefectura ha destinado 15 millones de dólares a trabajos de desasolve y limpieza de canales. Además, desarrolla un sistema que permitirá anticiparse a posibles eventos naturales.
10: Básicamente es un tema climático, una anticipación con 72 horas antes de algún fenómeno climático que pueda existir en la provincia. Tenemos la alerta.
9: El funcionario también resaltó la importancia de que los GATS tengan los albergues listos, pues según detalló, de los 32 que hay en Guayas, actualmente solo 7 reúnen las capacidades necesarias.
1: El mar está cada vez más caliente y los pescadores son los primeros en notarlo. Ahora deben navegar más lejos. Encuentran nuevas especies, mientras que otras, antes habituales, casi no aparecen. Lo que observan desde sus lanchas también se convierte en información para la ciencia. En Cojimíes, por ejemplo, pescadores e investigadores monitorean lo que ocurre bajo la superficie.
11: Televistazo mostró cómo el mar ya alcanza los 29 grados en varias zonas de la costa. ¿Pero qué está pasando bajo el agua? El fenómeno del Niño no solo está calentando el océano, está cambiando la distribución de las especies, la alimentación de los peces y con ello la ruta de los pescadores. En Cojimíes este seguimiento se hace desde hace más de una década. Juan Carlos Murillo, investigador del Observatorio de Pesca Artesanal de la Universidad Politécnica Salesiana, explica que desde 2013 se han identificado al menos 4 eventos anómalos. Con el aumento de la temperatura del mar, disminuye la productividad primaria. Hay menos fitoplancton y zooplancton, que son la base de la alimentación de muchas especies marinas. Y los peces responden a este cambio. Especies migratorias como el atún, el pez de espada y el dorado buscan aguas más favorables y pueden desplazarse hacia zonas más frías. Los pescadores entonces también tienen que ir más lejos. Antes podían alejarse unas 12 millas de la costa. Ahora en algunos casos recorren hasta 40 millas para encontrar producto. Y el cambio también se refleja en las especies que desaparecen de estas aguas.
12: La raya látigo, por ejemplo, que antes ocupaba el 25% de los desembarques en la zona y actualmente apenas representa el 1%.
11: Y hay otras que llegan y llaman especialmente la atención, como la jaiba mora. El crustáceo lleva alrededor de 6 meses en la zona ecuatorial y las altas temperaturas favorecen su reproducción.
12: Y es probable que se quede 6 meses más y quién sabe si pueda acentuarse en esta zona también como una nueva especie, siendo una especie invasiva.
11: Pero el calentamiento no significa que todo sean malas noticias. Las temperaturas más altas pueden favorecer la reproducción de algunas especies.
12: Las langostas en estado reproductivo, las conchas se reproducen cuando hay incremento de la temperatura y baja de salinidad.
11: Los inconvenientes aparecen cuando esta abundancia provoca una extracción intensa y el recurso termina agotándose rápidamente. Por eso los investigadores dicen que las autoridades deben contar con estrategias de manejo durante estos eventos. Y en esta tarea los pescadores son clave. Que reportan novedades y le toman el pulso al mar.
3: Vamos a la pausa y al regresar, miles de personas marcharon en Cuenca para defender el agua y los páramos. Kim Sacocha volvió al centro del debate por la actividad minera. Todos los detalles al volver.
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3: Retomamos ahora la información sobre las explosiones que dejaron un fallecido y dos heridos en Pasaje, provincia de El Oro. Al menos seis viviendas resultaron dañadas también.
4: En Pasaje, tres explosiones acudieron al sector Los Laureles. Esta madrugada, uno de los ataques fue ejecutado con un coche bomba que destruyó al menos seis viviendas. Tras el incidente, un hombre murió y otras dos personas resultaron heridas. Eran las 3:57 cuando se escuchó la primera explosión. Dos minutos después, a las 3:59, una segunda detonación volvió a aterrorizar a los moradores. Y a las 4:01, un tercer estallido terminó de convertir el sector en una zona destruida. En menos de 4 minutos, el ataque provocó una fuerte onda expansiva que, según la policía, fue sentida hasta 5 kilómetros a la redonda. Techos, paredes y ventanas quedaron destrozadas. Los escombros cayeron sobre las calles y en el interior de varias viviendas. Pero la tragedia no terminó con los daños materiales. Manuel Guamán se encontraba durmiendo cuando uno de los cristales de una ventana se convirtió en un proyectil. El hombre sufrió cortes que le provocaron la muerte. Otras dos personas resultaron heridas. La policía informó que el ataque habría sido dirigido contra un familiar de Nando Cuesta. Según las primeras investigaciones, los atacantes dejaron un coche bomba en los exteriores del inmueble con una fuerte carga explosiva. La detonación fue de tal magnitud que partes del vehículo habría sido proyectada hasta las viviendas ubicadas frente al lugar del ataque.
5: Una pared bastante ancha, inclusive reforzada, que sostuvo la onda explosiva. Vemos también un vehículo que tiene características de blindaje grado 5 y que pese a eso recibió también varios daños. Y ustedes pueden comparar entre el vehículo que fue utilizado como coche bomba, el estado final en el que quedó.
4: En el inmueble atacado quedó un hueco en la calzada, la puerta de ingreso derribada y redujo a escombros a un vehículo que se encontraba estacionado en el garaje. Los investigadores también pusieron su atención en la estructura de la vivienda. La policía señaló que sus paredes están reforzadas, un tipo de construcción que aseguran llama la atención.
5: Alias Nando es un ex policía que fue dado de baja en el año 2015 y que a partir de ese entonces tiene varios antecedentes, alrededor de 6, por fraude procesal, robo, delincuencia organizada y principalmente por porte ilegal de armas de fuego. Nosotros, según los análisis de inteligencia, lo vinculamos con los outbox.
4: El miedo se apoderó de los moradores. Algunas familias decidieron abandonar sus viviendas por temor a nuevos ataques. Otros, en cambio, se quedaron entre los escombros intentando rescatar lo poco que les quedó. En la zona, personal del Cuerpo de Intervención y Rescate Guiri realiza las pericias para determinar qué tipo de explosivo fue utilizado.
6: Con banderas, consignas y una misma exigencia, miles de personas marcharon en Cuenca para defender sus fuentes de agua. La actividad minera en Quimsacocha volvió a encender el debate en una jornada que reunió a comunidades, gremios y autoridades. Johnny Guambaña nos tiene los detalles. Adelante, Johnny.
7: Buenas tardes. Miles de personas volvieron a salir a las calles de Cuenca para defender el agua y los páramos. Campesinos, estudiantes, profesionales, gremios, organizaciones sociales y autoridades participaron en la segunda marcha del Quinto Río. Una movilización que puso nuevamente en el centro del debate la actividad minera en las zonas altas del cantón, especialmente en Quimsacocha, zona ubicada en los páramos de Cuenca. En Quimsacocha existe un histórico debate sobre la actividad minera metálica, porque aunque se revocó la licencia ambiental a favor de la empresa, el permiso para la explotación sigue vigente. El recorrido inició en el sector de San Roque, avanzó por la calle Sucre hasta llegar al Parque Calderón. El trayecto de 30 cuadras se llenó de música, banderas y consignas. Esto mientras los participantes insistían en la necesidad de proteger los páramos. La alcaldesa subrogante de Cuenca se pronunció sobre este tema.
8: Nosotros como...
7: Buenas tardes. Miles de personas volvieron a salir a las calles de Cuenca para defender el agua y los páramos. Campesinos, estudiantes, profesionales, gremios, organizaciones sociales y autoridades participaron en la segunda marcha del Quinto Río. Una movilización que puso nuevamente en el centro del debate la actividad minera en las zonas altas del cantón.

0: Avanzó por la calle Sucre hasta llegar al Parque Calderón. El trayecto de 30 cuadras se llenó de música, banderas y consignas. Esto mientras los participantes insistían en la necesidad de proteger los páramos. La alcaldesa subrogante de Cuenca se pronunció sobre este tema.
1: Nosotros como Consejo Cantonal el día jueves hicimos ya una resolución de hacer el seguimiento pertinente y además de remitir un documento al señor presidente donde que se respete la voluntad popular. Estaremos vigilantes de ese proceso.
0: Justamente les comentamos a ustedes de que en esta marcha del día de hoy estuvieron alrededor de 30.000 personas aquí en Cuenca diciéndole que no quieren minería cerca de las fuentes de agua. Con esta información les decimos buenas tardes.

0: menores en riesgo. Rescatarlos es posible.
1: En el noroeste de Guayaquil, decenas de iniciativas buscan que los menores de edad encuentren en el deporte, la música y el apoyo comunitario un camino para salir adelante. Merlin Ochoa describe estas historias donde las oportunidades pueden cambiar el rumbo y mantenerlos lejos de las bandas delictivas. Aquí otra entrega de nuestra campaña Menores en Riesgo, rescatarlos es posible.
2: En el corazón de Sergio Toral, en el noroeste de Guayaquil, el sonido de los bongos, los platillos y las liras rompe la rutina del barrio.
3: ¡Un, dos, tres, cuatro!
2: Son niños y adolescentes que cambian sus horas libres por ensayos, música y disciplina. Sergio Toral es una de las 49 cooperativas de Nueva Prosperina, donde viven 500,000 de personas.
4: Tengo 8 años, me he ganado 4 medallas y soy experto en el güiro. Escucha esta cumbia.
2: Como él, 80 menores de entre 7 y 17 años integran la banda de Paz y el grupo de bastoneras. Llevan 2 años ensayando y han ganado 13 medallas nacionales.
5: Contribuimos en la labor social de nuestra comunidad, más que todo porque son jóvenes y adolescentes a los cuales uno promueve a buscar otro incentivo de educación, porque aquí fomentamos mucho lo que es la disciplina.
2: Otra actividad que desarrollan los menores de edad aquí en Nueva Prosperina es el fútbol. Todos los días este deporte se convierte en una herramienta para mantenerlos activos y enseñarles disciplina. Cada entrenamiento se convierte en un gol a favor de la paz.
6: Una chica, por ejemplo, se la mandó a Barcelona. Otro chico lo están pidiendo para Universidad Católica. Dos chicos más, aparte, los han pedido más. Y gracias a Dios, bien, se le da oportunidad tanto a los chicos y a las chicas.
2: El sol no los detiene, lo dejan todo en la cancha. Pero para seguir entrenando, deben tener buenas calificaciones. En el polifuncional del municipio, corren detrás del balón, también de sus sueños.
7: Tengo 9 años. Yo admiro a Cristiano Ronaldo y quisiera jugar en Real Madrid y juego desde los 5 años.
2: A pocos kilómetros entre las calles polvorientas de Monte Sinaí, en una casa de caña con piso de tierra, se escucha una oración.
8: Cierren sus ojitos todos y vamos a orar. Padre de la gloria que estás en...
2: En una improvisada sala está Mariela Castro, líder barrial. A su alrededor, decenas de niños juntan sus manos antes de recibir su almuerzo. Aquí funciona un comedor comunitario que alimenta a 150 personas por jornada. La mayoría son menores de edad.
8: Ayudamos a muchas familias que de pronto no tienen un trabajo, una familia que de pronto a veces comen una vez al día. De esta manera podemos ayudar. Hay mucha necesidad y hay niños con desnutrición también.
2: Detrás de estas iniciativas hay 40 fundaciones. Una es Misión Alianza Noruega, que lleva 33 años en el noroeste de Guayaquil y hoy mantiene 15 proyectos que benefician a 11,000 personas.
9: Esto forma parte de toda una estrategia de dar oportunidades a los niños a través de la educación, del deporte, del arte, a que tengan un proyecto de vida y alejarles de los riesgos de la violencia.
2: En los últimos años, 600 personas fueron capacitadas, 150 crecidas.

0: crearon sus negocios y 100 mujeres se formaron como agentes sanitarias. Varias trabajan en el área de la salud o llegaron a la universidad. La labor también incluye actividades para menores y ferias médicas con el Ministerio de Salud.
1: Y con las familias preparamos los proyectos, de tal manera que las familias, los jóvenes, las mujeres, los líderes comunitarios son los actores principales, los líderes de todos los proyectos que ustedes han podido ver en el noroeste.
0: Y aquí, entre calles de tierra, música, deporte y sueños, hay pequeños descubriendo que su futuro es más grande que el barrio en el que nacieron, porque en sectores con carencias, una oportunidad puede cambiar la historia de un menor.

0: Las mafias los reclutaron siendo niños, conocieron las drogas y el mundo criminal. Hoy, estos adolescentes de la Amazonía estudian lejos de casa, cambiaron de hogar, pero también su destino. ¿Cómo lograron salir de un mundo que parece no tener salida? Menores en riesgo, rescatarlos es posible. Cuarta entrega, este miércoles 23 de septiembre, en todos los horarios.
1: Más adelante en Televistazo, familiares de 25 pescadores denuncian que perdieron contacto con ellos tras un abordaje militar en alta mar. Estados Unidos confirmó la intervención del barco. 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Ya volvemos.
2: Leí que se va a poner feísimo el fenómeno del Niño.
3: Que va a haber full inundaciones.
2: Mi tía dice que estamos en alerta roja.
4: Y ahora, el alimento recomendado para el programa de hoy es el higo.
5: Este producto es rico en fibras, potasio, magnesio y calcio, y mantiene bien los huesos y músculos.
4: Los higos se caracterizan por ser ricos en hidratos de carbono, por ello su valor calórico es elevado. Contiene 250 kilocalorías por cada 100 gramos, en comparación con las 220 kilocalorías que tiene una chuleta de cerdo con este mismo peso. Otras fuentes nutritivas, según la revista Consumer, son la fibra, potasio, magnesio y calcio.
5: Contiene también una cantidad moderada de provitamina A, de acción antioxidante. Este nutriente se transforma en vitamina A. El potasio es necesario para la transmisión y generación del impulso nervioso para la actividad muscular normal de la persona.
4: El magnesio se relaciona con el funcionamiento de intestino, nervios y músculos. Forma parte de huesos y dientes. Mejora la inmunidad, señala el nutricionista del Hospital Baco Ortiz, José Vega.
5: La vitamina B3 o niacina interviene en distintas fases del metabolismo y aprovechamiento de los hidratos de carbono, ácidos grasos y aminoácidos, entre otros.
4: Su gran contenido en hierro, vitamina C y B sirven para fabricar los glóbulos rojos que son necesarios para evitar la anemia.
5: El higo también es nocivo para las encías y los dientes, zonas en las que se adhiere con facilidad y da más tiempo para que las bacterias fabriquen la placa. Los pacientes con diabetes también deben limitar el consumo, según el doctor en diabetología, Clemente Orellana.
6: Las redes sociales pueden entretenerte, informarte y acompañarte, pero también pueden llevarse más tiempo del que pensabas. Prueba configurar un recordatorio y cuando llegue el momento, cambia de actividad. Camina, lee, conversa o simplemente descansa. Tu día tiene muchas opciones interesantes fuera de una pantalla.
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8: Un video viral de una cámara de seguridad en Palm Coast, Florida, ha generado especulaciones sobre un bebé dinosaurio corriendo por el jardín. Captado de madrugada, el clip muestra una figura que algunos han interpretado como un pequeño dinosaurio bípedo, mientras que otros sugieren que podría ser un perro con un arnés reflectante. Expertos explican que la baja calidad del video y el fenómeno de la pareidolia, que hace que el cerebro complete imágenes incompletas, podrían ser responsables de esta interpretación errónea. Aunque algunos ven el video como evidencia de criaturas desconocidas, la ciencia mantiene un enfoque escéptico y apunta a explicaciones más racionales. 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
1: Interceptadas en 2026. Sin embargo, hace pocos minutos circularon videos de un caso más.
10: Una transmisión en la red social TikTok alertó a los familiares de los 25 pescadores del barco Por Siempre Don Carlos que estaban siendo abordados por militares extranjeros. Tal y como se ha reportado en los últimos 6 casos de embarcaciones ecuatorianas interceptadas, los tripulantes enviaron videos con ubicación y como una prueba que garantice su vida.
11: Por si acaso llega a pasar algo, venimos de Galápagos, 16 Sur, 8305 fuera.
10: Después de esto, perdieron la comunicación. Al terminar la tarde del martes, la noticia fue oficializada por el Comando Sur de Estados Unidos, que posteó en su cuenta X un texto similar a los casos anteriores, que interdictaron exitosamente una estación de reabastecimiento flotante que apoyaba operaciones ilícitas de tráfico de drogas en el Pacífico Oriental. Sin embargo, en tierra, los familiares de los pescadores sostienen que ellos estaban retornando de la faena de pesca por la que zarparon en agosto. En los exteriores de la capitanía, los allegados de los pescadores se concentraron este miércoles.
3: Yo lo que quiero es que vengan mis hijos, no me lo maltraten, como dice que me lo cogieron y le pegaron por allá afuera, me lo hicieron las cosas.
10: El arribo de los tripulantes de este barco se dará en las próximas horas.
12: Que la embarcación llega mañana, la hora no sabemos. Como ustedes conocen, muchas veces la embarcación llega y cuando ya nos damos cuenta, ya los tripulantes ya están en el UVC.
10: Antes del mediodía de hoy, además, circularon videos de la interceptación del barco Carla Francesca, también de Manabí. Con esta ya serían 11 las embarcaciones abordadas por militares norteamericanos durante el 2026. Aunque los tres primeros casos del año, donde están los barcos Fiorella, Negra, Francisca Duarte y Don Maca, no han sido reconocidos bajo ataque estadounidense.

0: Hay protestas en Europa y en Medio Oriente asociadas al incremento de los precios de los combustibles por la crisis en Irán, el cierre del estrecho de Hormuz y los daños en el principal oleoducto en Arabia Saudita. Las previsiones apuntan a que el barril de petróleo seguirá subiendo.
1: Pescadores de una comuna en el sur de Francia bloquearon por 7 horas este depósito de petróleo. Protestaron por el aumento de los precios del crudo y por tanto de los combustibles que usan en los barcos. El reclamo coincidió con una suspensión temporal de la atención en una red de estaciones de servicio. El gobierno tuvo que salir al paso a desmentir versiones de desabastecimiento y se unió a los llamados para que la crisis en Medio Oriente se solucione pronto. Otra manifestación ocurrió en Espinho, Portugal, una ciudad de la costa del Atlántico. Había trabajadores, granjeros y conductores de camiones que llevaron su inconformidad hasta las inmediaciones de la casa del primer ministro. Y en Siria, muy cerca de la zona de conflicto, se dio el bloqueo de un puente que conecta el este del país con Irak. Ahí, una vez más, los reclamos estuvieron motivados por la subida en el precio de los combustibles. La crisis de Estados Unidos con Irán, la lucha por el control del estrecho de Hormuz, el bloqueo y ataques contra embarcaciones que transportan petróleo iraní y la salida de operación del oleoducto Este-Oeste en Arabia Saudita, que tenía una capacidad máxima de 7 millones de barriles de petróleo por día, complican las exportaciones y flujos de crudo, presionando los precios al alza, al punto que esta semana tuvieron picos de hasta $109 por barril para el petróleo Brent, de referencia para Europa, África y Medio Oriente. Las instalaciones petroleras de Arabia Saudita fueron blanco de un ataque perpetrado por milicias pro-iraníes desde Irak, aumentando las tensiones por una eventual extensión del conflicto. Su reparación tomará hasta 5 semanas y es vital para el transporte de crudo sin pasar por el estrecho de Hormuz. Hasta que esté nuevamente en funcionamiento, las previsiones apuntan a nuevas subidas en el petróleo.
0: Un helicóptero de la cadena NBC4 se estrelló mientras cubría un siniestro de tránsito en California, Estados Unidos. La nave cayó dejando 3 personas fallecidas, entre ellas la periodista Eliana Moreno.
2: Pareció una cobertura más y de rutina para el equipo del medio televisivo NBC4, filial de Telemundo en Los Ángeles, California. Reportaban en directo un mortal accidente de tránsito entre un vehículo todoterreno y un bus. Cuando de pronto, sin aviso previo, se activó una alerta dentro de la nave. Perdían altura. El piloto reportó la emergencia y no pudieron elevarse nuevamente. Los 2 ocupantes del helicóptero murieron. Son la periodista Eliana Moreno y el piloto George Marcinow. Una tercera persona murió en tierra cuando el helicóptero cayó y produjo un incendio en un estacionamiento. La cabina, los rotores y la cola quedaron destrozados y en llamas. Las causas del accidente aún no han sido determinadas. Esta tragedia golpea a la familia de Telemundo, casi un mes después de que el presidente y gerente general de las estaciones de la cadena en Florida falleciera en otro accidente de helicóptero en Kenia.
0: La periodista Eliana Moreno, fallecida en este accidente, tenía una trayectoria de 16 años en coberturas de noticias en el sur de California. Hacía reportes en inglés y en español también. El piloto que la acompañaba era un experimentado capitán con más de 3 décadas de servicio y desde 2023 acompañaba a Eliana Moreno en sus coberturas aéreas. La tragedia enluta a la familia de NBC Los Ángeles, su filial Telemundo 52 y su matriz en todo Estados Unidos, Telemundo Network, frecuente aliado informativo de Ecuavisa. A todos ellos expresamos nuestras condolencias. Y luego de la pausa, Marcelo Gallardo será presentado este jueves como nuevo director técnico de la Tricolor. El argentino llegará a Quito con su cuerpo técnico para asumir el reto de Ecuador. Todos los detalles al volver.

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6: Ubicado en la Amazonía ecuatoriana, el volcán Reventador es uno de los más activos del país. Desde su última gran erupción en 2002, ha mantenido una constante actividad, lanzando columnas de ceniza y lava incandescente que iluminan el cielo nocturno. Con una altitud de 3.562 metros sobre el nivel del mar, este volcán forma parte de la cordillera de los Andes, y su impresionante actividad lo convierte en un espectáculo natural que atrae tanto a científicos como a turistas. A pesar de su belleza, Reventador representa un peligro constante para las comunidades cercanas, que deben estar alertas ante sus erupciones. El nombre Reventador se debe a su frecuente actividad explosiva.
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6: La Amazonía ecuatoriana es un tesoro natural de biodiversidad y un actor clave en la regulación del clima global. Con extensos bosques, ríos caudalosos y miles de especies únicas, esta región alberga comunidades indígenas que han preservado sus tradiciones durante siglos. Su vegetación densa captura enormes cantidades de dióxido de carbono, ayudando a mitigar el cambio climático. Además, es hogar de especies emblemáticas como el jaguar, el delfín rosado y la anaconda. La conservación de este ecosistema es crucial para la salud del planeta y el equilibrio ambiental. En la Amazonía ecuatoriana se encuentran reservas naturales como el Parque Nacional Yasuní, considerado uno de los lugares con mayor biodiversidad del mundo.
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6: En Ecuador, el Día de los Difuntos, celebrado el 2 de noviembre, se honra a los seres queridos fallecidos con la tradicional colada morada y las guaguas de pan. La colada morada es una bebida espesa hecha a base de maíz morado, frutas como la mora y el naranjillo, y especias, que le dan un sabor único y profundo. Las guaguas de pan, panes en forma de muñecos, representan a los difuntos.
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10: Muy buenas tardes, amigos. Es momento de la información deportiva. Liga Deportiva Universitaria de Quito recibe esta tarde al poderoso Palmeiras de Brasil en busca de la clasificación a las semifinales de la Copa Libertadores de América. Hacemos contacto con Patricio Díaz. Él está en el estadio Rodrigo Paz Delgado, donde se va a desarrollar este encuentro en unas horas nada más. Patricio, ¿cuáles son las novedades?
11: ¿Qué tal, Luigi? Amigos televidentes, muy buenas tardes. Estamos, como lo decías, a poco de este partido. Exactamente a 3 horas con 20 minutos más o menos para el partido donde Liga Deportiva Universitaria tratará de llegar a las semifinales. Navas, les debemos comentar que hay un operativo tanto policial como de la Agencia Metropolitana de Tránsito en esta zona. Ya están llegando vehículos, las puertas del estadio se abrirán a las 2 de la tarde y, por ejemplo, desde la 1 están cerradas algunas vías, la John F. Kennedy y también la John F. Kennedy junto a la Diego de Vázquez, la Rembrandt y La Esperanza. Son parte de las vías que están cerradas y desde las 4 de la tarde algunos sectores de la Avenida de la Prensa también en esta zona. La gente, como les decíamos, está llegando y el operativo de seguridad incluye vallas alrededor de esta parte frontal del escenario de Ponciano. Pero ¿cómo están los equipos? ¿Qué hay de novedades? ¿Qué va a pasar aquí en la Casa Blanca? Nosotros les presentamos el siguiente reporte.
12: Estadio lleno se espera esta tarde para el compromiso de cuartos de final entre Liga de Quito y Palmeiras de Brasil. Hay muy pocas entradas todavía, pero más de 40.000 personas estarán desde las 5 de la tarde alentando al equipo albo. Hay optimismo luego del resultado en Brasil, donde Liga perdió apenas 1-0. Y tendrá que al menos ganar por 2 goles para clasificar y no requerir de tiros penales. Las estadísticas también están a su favor. Al ser un fuerte local, en los últimos 5 partidos con equipos brasileños, a Liga no le han anotado goles. Incluso con el mismo rival en la semifinal de 2025, el resultado fue 3-0 a favor de Liga. Hoy las condiciones son distintas. El cuadro de la U tendrá solo la baja de Gianfranco por tarjetas amarillas. El resto del equipo ha trabajado con normalidad. Mientras Palmeiras está en la capital desde lunes y realizó su entrenamiento de preparación en el Estadio Olímpico Atahualpa. También tiene a su defensa central, Gustavo Gómez, suspendido por acumulación de tarjetas. El delantero Víctor Roque es su gran figura y uno de los futbolistas más caros que tiene este cuadro. Se esperan al menos 200 hinchas de la Mancha Verde, barra de Palmeiras, que tiene ya una ubicación definida en el Estadio Albo. Y el ganador de esta llave ya tiene rival, Fluminense, un viejo conocido de Liga de Quito. Así es, el Fluminense, un viejo conocido de Liga Deportiva Universitaria, con el que ha tenido algunas finales sudamericanas y en las que Liga, por supuesto, ha conseguido la victoria también. Les debemos comentar que si bien son 200 hinchas de esta barra específica de Palmeiras, se espera que sean más. Han llegado más hinchas hacia Quito, hacia Ecuador, y se entendería que estarían cerca de los 1000 hinchas de Palmeiras, los 1000 hinchas brasileños, pero por supuesto, como les decíamos, hay muy pocos espacios en el estadio de Liga todavía por venderse, por coparse, de ahí se espera que esta tarde estén totalmente lleno el escenario con más de 40.000 personas, por supuesto, apoyando al equipo albo. Les mantendremos informados de lo que será este compromiso en el que Liga Deportiva Universitaria aspira a llegar a las semifinales del torneo máximo de fútbol en Sudamérica. Regresamos contigo, Luigi.
10: Gracias, Patricio. Estaremos atentos a lo que suceda esta tarde en el Estadio Rodrigo Paz Delgado y recordarle a la gente que a partir del próximo año usted vivirá la Copa Libertadores en señal abierta para todo el país en esta señal, en la de Ecoavisa Sports. Vamos a hablar de la UFC porque hay un nuevo ecuatoriano que se suma a esta franquicia de artes marciales mixtas. Maiton Perea, el ecuatoriano, aseguró su contrato tras vencer en el Dana White Contender Series. Veamos los detalles de su victoria. ¿Qué ocurrió en Las Vegas?
13: Era una noche para hacer historia y para cambiar su vida para siempre. Y lo logró. El ecuatoriano Maiton Perea dio el salto a la UFC tras protagonizar una contundente victoria en el Dana White's Contender Series. El peleador tricolor derrotó por nocaut técnico al estadounidense Seven Hunt en la sexta semana de la 10ª temporada del programa disputada en Las Vegas. Perea definió el combate en apenas 45 segundos. El tricolor consiguió 2 derribos y conectó 22 de 36 golpes, mientras que su rival respondió con 6 de 11 conectados. De esta manera, el ecuatoriano terminó con el invicto de Hunt, que llegaba con 7 victorias y ninguna derrota. La actuación convenció a Dana White, presidente de UFC, quien le otorgó uno de los 4 contratos entregados al finalizar el episodio.
14: Welcome to the UFC.
15: Maiton Perea, welcome to the UFC.
13: Perea, quien suma 9 triunfos y 3 derrotas como profesional, se convierte en el nuevo representante ecuatoriano en la principal organización de artes marciales mixtas del mundo.
16: Desde que empecé mi carrera profesional dije, yo voy a estar en UFC y hoy se manifestó, ¿no? Parece un sueño, parece que no estuviera pasando, pero es increíble, voy a poderle dar una mejor vida a mi familia, a mi gimnasio, a los que creen en mí y me siento muy contento por esta oportunidad.
13: Durante su combate, recibió el respaldo de Michael Morales, quien estuvo alentándolo desde las gradas. Maiton Perea ya es peleador de la UFC.
14: ¡Maiton Perea!
10: Y ahora sí, repasamos. ¿Cuáles son los 5 ecuatorianos que actualmente tienen contrato en la UFC? Serán 6 ya en la historia de esta franquicia, pero los 5 que están actualmente activos: Marlon Chito Vera, el pionero de los ecuatorianos en la UFC, que está en la división peso gallo. Recientemente se sumó Adrián Luna Martinetti, quien también está en la división peso gallo, y en esa misma categoría aparece Carlos Vera. Mientras que en el peso welter ahora tenemos a 2 tricolores: a Michael Morales, uno de los peleadores de mejor presente y que seguramente pronto luchará por el título, y Maiton Perea, quien acaba de sumarse a la franquicia tras vencer en el Contender Series. Volvemos a hablar de fútbol porque el muñeco Marcelo Gallardo será presentado mañana a las 3 de la tarde en la casa de la selección. Así lo anunció la Federación Ecuatoriana de Fútbol, aunque se esperaba que en las últimas horas su llegada a Quito se dé. Esto finalmente sucederá el jueves. El estratega argentino vendría con el resto de su cuerpo técnico, que lo va a acompañar en este reto de dirigir a la tricolor. Mañana también se va a conocer cómo trabajará para preparar al equipo para encarar la gira asiática. Hay que recordar que su debut sería el 24 de septiembre en Suwon ante Corea del Sur, y además tendrá que encarar la Copa Kirin en octubre en Japón, en Yokohama y en Tokio. Y se empiezan a definir a los semifinalistas de las Copas Libertadores y Sudamericana. De hecho, hay un rival, lo decía Patricio Díaz hace un momento, que ya espera al ganador de Liga contra Palmeiras, y ese es Fluminense, que jugó contra Platense. Empezamos la revisión de lo que ocurrió en el partido de vuelta disputado en territorio argentino. Fluminense había ganado la ida 2-0 y Platense estaba obligado a hacer 2 goles y lo consiguió. El primero al minuto 29, Guido Mainero, luego de un rebote, anota el 1-0. Luego, en el cierre del primer tiempo, Mainero manda un centro para que Brian Sepúlveda anote de cabeza. Una muy buena acción colectiva de Platense. Pero en la segunda mitad, el gol de la clasificación lo anotó Agustín Canovio, el uruguayo, que recibió habilitación de Hulk sobre el sector izquierdo, se perfiló para su pierna derecha y remató cruzado. Canovio, cuyo padre fue asistente técnico de Rubén Israel en Barcelona, él estuvo acá en Guayaquil. Nos vamos a la Copa Sudamericana. ¿Qué pasó en duelo de ecuatorianos? Robert Arboleda contra Ener Valencia. Boca había ganado la ida 1-0. Y acá aumentaba la cuenta con gol de Leandro Lozano. Luego llegó el gol del descuento, empate en el partido, descuento en el global, de Domingos Duarte. Con un global de 2-1, Boca Juniors es semifinalista de la Copa Sudamericana.
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7: La Policía Nacional confirmó hoy el fallecimiento del sargento que fue herido el viernes durante un operativo en el distrito Nueva Prosperina. Mientras que al sur de Guayaquil, un hombre fue acribillado por sicarios al llegar a su casa. Enseguida, un repaso de estos hechos.
8: El sargento Patricio Ortiz Lucio, quien fue herido de gravedad durante una persecución contra delincuentes motorizados en la cooperativa Sergio Toral, al noreste de Guayaquil, falleció esta madrugada. El uniformado permanecía hospitalizado en estado crítico desde el viernes, cuando fue herido en la cabeza por un disparo de los antisociales. Este miércoles, la fuerza policial confirmó su deceso mediante un mensaje en redes sociales. El operativo del viernes dejó 10 detenidos con prisión preventiva, pero las autoridades aseguran que las intervenciones en el sector Distrito Nueva Prosperina, donde ocurrió el crimen del uniformado, continuarán. Un inmueble que funcionaba como una lujosa casa de citas en la Ciudadela Urdesa Central de Guayaquil fue allanado la noche del martes por las autoridades. Las mujeres encontradas al interior eran asiáticas, una de ellas con boleta de la Interpol y otras con irregularidades en sus pasaportes.
9: Se pudo alertar que existían ciudadanas de nacionalidad china que aparentemente no salen del lugar. Se presume dentro de la visualización cuartos, camas que servirían para dar servicios que están fuera del contexto legal.
8: Las mujeres y el hombre que se presume era el administrador del lugar fueron retirados del sitio y el espacio fue clausurado hasta que una investigación determine todas las infracciones y sanciones. La noche del martes, un hombre fue acribillado al pie de su vivienda en el barrio del Seguro, al sur de Guayaquil. Su vehículo recibió 5 impactos de bala por sicarios que huyeron del lugar. La víctima tenía 43 años y deja a su esposa y 3 niños pequeños. Según versiones de los vecinos, hasta hace unas semanas, el fallecido trabajó en el puerto de Guayaquil y había recibido amenazas.
10: Y las viviendas subsidiadas por el Estado ahora podrán tener un mayor valor. El nuevo reglamento amplía los montos y establece beneficios según la condición socioeconómica del solicitante. Adriana Bermeo amplía la información.
11: Las casas subsidiadas por el Estado ahora podrán ser de mayor valor. Este martes se publicó en el registro oficial el reglamento que regula el acceso a bonos e incentivos para vivienda, que establece que las casas que son financiadas totalmente por el Estado, destinadas a personas pobres o vulnerables, dólares y son construidas en el terreno del beneficiario y de hasta $35,668 si el terreno es estatal. Es decir, que se incrementa el límite de cada una en 10 salarios básicos unificados. Al menos el 5% de estas viviendas estarán destinadas para mujeres jefas de hogar, familiares de víctimas de femicidio hasta el cuarto grado de consanguinidad y familias expuestas a situaciones de violencia. En cambio, las casas que tienen un subsidio parcial del Estado de hasta $10,000 y cuyo pago puede complementarse con un crédito hipotecario con tasa de interés preferencial, podrán costar hasta $65,070. En este caso, el límite se incrementa en 33 salarios básicos, son $15,900. En este segmento, el subsidio dependerá del sueldo del solicitante y de sus condiciones socioeconómicas. Las viviendas de interés social y público que no tienen subsidio, pero sí tasas de interés preferencial, que son parte del programa Miti Miti, no registran incremento. El nuevo reglamento establece además simplificación y digitalización de los trámites para acceder a los subsidios e incentivos para vivienda. Los postulantes no deberán presentar documentos que ya consten en bases de datos públicas y el trámite será 100% en línea en la página web del Ministerio de Infraestructura y Tecnología. Sin embargo, también se puede hacer presencial en las direcciones distritales del ministerio.
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12: Investigadores de Harvard han analizado durante 33 años a más de 220 mil adultos, concluyendo que sustituir la mantequilla por aceites vegetales como el de oliva, soya o canola puede reducir significativamente el riesgo de muerte prematura. El estudio encontró que una mayor ingesta de mantequilla se asocia con un aumento del 15% en la mortalidad total, mientras que los aceites vegetales pueden reducirla en un 16%.
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13: Prueba este pequeño reto. 25 minutos concentrado, sin celular, y después 5 minutos de descanso. Repite si te funciona. Parece sencillo, pero tener un tiempo definido puede ayudarte a avanzar sin sentir que todo compite por tu atención. No necesitas hacerlo perfecto. Solo empieza con 25 minutos y mira hasta dónde llegas.
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15: ¿Cómo evitar las encías sangrantes? En algunos casos, es habitual que las encías inflamen y sangren un poco. Así que aparte de llevar una correcta higiene bucal y de visitar a tu dentista periódicamente, puedes mejorar el problema de manera natural. Solo tienes que hacer enjuagues con infusión de cola de caballo y tomillo. Para esto, hierve 1 litro de agua y pon 4 cucharadas soperas de cola de caballo y 4 cucharadas soperas de tomillo. Deja infusionar 10 minutos y cuélala. Guarda el enjuague en un recipiente de cristal en un sitio fresco y entonces haz algunos enjuagues con este líquido después de cada comida. Verás cómo al pasar de algunos días vas a notar cómo tus encías ya no sangran.
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15: ¿Cómo limpiar el sistema respiratorio con aceite de orégano? Las propiedades del aceite de orégano pueden ser muy beneficiosas a la hora de eliminar toxinas y tratar problemas del aparato respiratorio como resfriados, infecciones o inflamaciones. Lo que necesitas para preparar el aceite son 10 hojas de orégano fresco, 1 taza de aceite de oliva, 1 frasco de vidrio hermético. Para prepararla, lava bien las hojas de orégano y ponlas a secar y tritúralas con la ayuda de un mortero para que desprendan sus propiedades. A continuación, viértelas en el frasco de vidrio y agrégales el aceite de oliva previamente calentado. Tapa el frasco y ponlo en un lugar fresco y oscuro durante al menos 2 semanas. Remueve todos los días con una cuchara de palo para asegurarte que todo se integra muy bien. Pasado el tiempo aconsejado, tápalo y comienza consumirlo para su consumo, dado que el aceite de orégano es un poco fuerte para tomarlo sin diluir, se recomienda mezclar algunas gotas en un vaso de jugo, agua o leche. Agrega entre 3 y 6 gotas de aceite a tu bebida favorita y consúmela por la mañana en ayunas y antes de ir a dormir. Aumenta la dosis a 8 gotas en caso de estar tratando síntomas como la garganta inflamada, los resfriados o la sinusitis. Para una correcta limpieza de las vías respiratorias, repite la dosis por lo menos 2 semanas seguidas.
16: Llegan a su casa continuamente catálogos de ropa diseñada por los grandes modistos para cada miembro de la familia. El otro día vi un par de zapatos para correr muy modernos que cuestan aproximadamente $50 y fueron diseñados para niños pequeños que apenas pueden caminar. Les habla el Dr. Dobson de Enfoque a la Familia. Con mucha frecuencia vemos que las modas, las actitudes y los valores de los adolescentes les están siendo presentados a niños cada vez más pequeños. Esas muñecas perfectamente hermosas y la correspondiente cultura del noviazgo tienen como objetivo principal a las niñas que van a la primaria. Las estrellas adolescentes son creadas y promovidas ante el grupo preadolescente que les responde con las apropiadas cartas de admiradores y enamoramientos. Todo esto puede colocar a nuestros hijos en una situación anormal y es muy probable que alcancen la cima del interés sexual varios años antes de lo debido. Yo creo que es preferible aplazar la experiencia de la adolescencia hasta que sea impulsada por las alegres hormonas. Por lo tanto, recomiendo enfáticamente que los padres examinen las influencias a las cuales serán expuestos sus hijos, permitiéndoles únicamente actividades apropiadas para su edad. Aunque no podemos aislar a nuestros pequeños hijos del mundo tal como es, tampoco debemos permitir que se conviertan en adolescentes sofisticados.
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18: El doctor Francisco Rivera, doctor, Ecuador resiste el embate del crimen organizado, el narcotráfico, la corrupción, una justicia cuestionada. La resiliencia de los ecuatorianos es la última barrera frente al poder de las mafias. ¿Qué podemos comentar lo que está viviendo nuestro país en el tema de la inseguridad, del terrorismo, la crisis económica, la crisis de salud, el tema educativo?
19: Lamentablemente no solo son cifras o estadísticas, sino es la cruel realidad en la que vivimos el país. No de ahora, lamentablemente, desde hace muchísimos años, sin que un presidente con decisión y firmeza haya puesto en marcha un plan global, un plan integral para combatir estos temas que nos afectan a todos los ecuatorianos, y que no viene la solución únicamente desde el Ecuador, sino es una solución multilateral que debemos unirnos. Los países lamentablemente productores de la droga, los de tránsito, los exportadores, como nos hemos convertido en los últimos años del Ecuador, y también las zonas o los países de mayor consumo, donde el narcotráfico tiene su mejor cliente, su mejor caldo de cultivo. Hemos visto que en estas últimas semanas, al menos la intervención de las Fuerzas Armadas, de la Marina, especialmente de Estados Unidos, hasta el día de ayer, hizo explotar estos famosos barquitos pesqueros artesanales, que no son otra cosa que los serviciales para las mafias internacionales, para el narcotráfico, para la pesca ilegal, para el contrabando, porque junto con el tráfico de drogas vienen conexos otra clase de delitos también.
20: Catorce horas con 11 minutos.
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2: 14 horas con 15 minutos.
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0: 14 horas con 21 minutos.
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1: Del ingeniero Francisco Cañadas, director de la empresa de agua potable y alcantarillado de la ciudad de Ambato. Ingeniero, hay gran preocupación en el país y en cada una de las provincias por la presencia del fenómeno del Niño. La base fundamental, los servicios básicos hay que mantener de alguna forma, y en este sentido EMAPA tiene gran responsabilidad para asegurar el líquido vital a las familias ambateñas.
2: La visita de quien fue, de quien es la ministra de Secretaría de Gestión de Riesgos. Evidentemente fuimos convocados a una mesa del COE provincial para poder realizar primero un análisis de cuáles son las acciones que se han emitido referentes al tema del fenómeno del Niño. No solamente se evidenciaron esas acciones, sino también un plan referente a lo que es prevención de incendios forestales que se han venido dando también en algunas franjas del país. ¿Qué es lo que nos corresponde a nosotros como empresa, ¿no? Si bien es cierto, ya existe inclusive una alerta roja, nosotros estamos en sesión permanente analizando y evaluando cómo va cambiando la situación día a día. Tomemos en cuenta que son efectos naturales que son difíciles de controlar para el hombre, pero cuando uno tiene las herramientas de prevención, cuando uno tiene los planes en acción, de alguna manera podemos solventar este tipo de posibilidades que podrían llegar a afectar. Nuestras primeras acciones ha sido el monitoreo constante, y ahí tengo que decirlo, en buena hora hay una buena articulación con el gobierno provincial. Recordemos que el gobierno provincial es quien tiene bajo su administración los embalses naturales, ¿no? los vasos reguladores. Y de hecho, inclusive ese mismo día de la visita de la ministra, nosotros fuimos a verificar cómo se encuentra Chiquiurco. Y hay que decirlo que en buena hora para nuestra provincia, en buena hora para nuestro cantón también, no hay todavía un déficit. Nosotros evidenciamos que el embalse se encuentra operando a su totalidad. Nosotros podemos evidenciar que si llevamos un correcto manejo, llevamos un correcto uso, sí podríamos tener esa solvencia de tener el agua de que al menos viene desde la parte del embalse de una manera normal. Ahora, no son las únicas acciones del hecho del almacenaje del agua.
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1: 14 horas con 35 minutos.
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0: La posibilidad existe de que por lo menos una o dos veces durante su carrera como padre o madre, usted va a hacer o decir algo que hará que su hijo se enoje con usted. ¿Debe permitírsele a él o a ella que exprese esa emoción? Si un niño crece siendo incapaz de expresar verbalmente las emociones negativas que él tiene hacia su madre o padre, frecuentemente lo mostrará de otras maneras mediante lo que los psicólogos llaman agresión pasiva. Quizás él pondrá mala cara, se orinará en la cama, obtendrá calificaciones malas en la escuela o incluso comerá demasiado. Comúnmente los niños no son conscientes de que estas cosas son provocadas por su enojo. Estas son simplemente maneras inconscientes de expresar la hostilidad acumulada hacia sus padres. Por otra parte, yo creo firmemente que se les debe enseñar a los niños a ser respetuosos hacia sus padres. No se les debe permitir que los insulten o que les hablen de una manera irrespetuosa. En cambio, pienso que es prudente decirles a nuestros hijos que ellos pueden decirnos cualquier cosa, incluyendo cosas muy negativas, mientras que sea dicho de una manera respetuosa. Al seguir este principio general, les enseñamos a nuestros hijos a hacerle frente al enojo.
1: 14 horas con 48 minutos.
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1: El ingeniero Mauricio Rodríguez. Estamos iniciando prácticamente la campaña electoral, a pesar que los candidatos que aspiran a llegar a la alcaldía no pueden realizar sus planes de trabajo, no pueden explicar a través de los medios, porque así controla el código de la democracia. Sin embargo, hay que orientar a los candidatos posibles soluciones para nuestra ciudad.
2: Bueno, primero, el código de la democracia lo que en este momento prohíbe es hacer campaña, pero ahí juega un papel importante la prensa del país y por tanto la prensa de cada una de las jurisdicciones, de cada una de las provincias y cantones, en el sentido de que sí es importante invitarles a los candidatos a que expongan cuáles son realmente sus planes de trabajo, porque una obligación en inscribir una candidatura es presentar cuál es su plan de trabajo. Y lógicamente en cada provincia, en cada cantón, en cada parroquia siempre existirán necesidades. Conforme pasa el tiempo, pues también la población va creciendo y por tanto las necesidades van apareciendo o profundizándose. Ante esta situación, pues por ello el problema que tiene el Ecuador definitivamente es que las organizaciones políticas no forman líderes y la formación de líderes significa dar conocimiento a una persona que se proyecta políticamente, a un ciudadano que se proyecta políticamente, es decir, dar una instrucción para que conozcan cuál es la realidad de cada una de sus jurisdicciones para el caso de las elecciones que están por darse. Y esta labor que deben tener continua las organizaciones políticas lastimosamente no ocurre en el país, porque este código de la democracia que nos impuso el correísmo desgraciadamente atomizó lo que tiene que ver con organizaciones políticas. ¿Cómo puede ser posible que tengamos organizaciones políticas, sean partidos o movimientos políticos, a nivel nacional, a nivel provincial, a nivel cantonal e incluso a nivel parroquial? Esto es la barbaridad que vivimos, cuando antes existían solo partidos políticos que no pasaban en número de 15.
3: Horas con 4 minutos.

0: ¿Sabían, amigos, que menores de edad que probaron el cigarrillo a los 11 años desarrollaron el hábito de fumar a los 14 años?
1: Así es. Esta nota que viene desde la agencia EFE desde Londres. Los menores que han fumado alguna vez un solo cigarrillo tienen más probabilidades de desarrollar el hábito de fumar en la edad adulta que quienes no lo hayan hecho, aunque aquellos hayan pasado años sin probar un pitillo, según un estudio publicado en la revista Tobacco Control.
0: Para efectuar la investigación, los científicos del University College de Londres analizaron durante 5 años el hábito de fumar de más de 2.000 niños de unos 11 años en 36 colegios del sur de Londres.
1: Según la directora del estudio, Jennifer Fielder, es la primera vez que se demuestra que una experiencia infantil tan breve con el tabaco puede llevar al hábito de fumar en la edad adulta, aunque no se haya fumado durante varios años. Fenómeno que la experta calificó como vulnerabilidad durmiente.
0: Aquellos estudiantes que dijeron que habían fumado alguna vez anteriormente tenían un riesgo mayor de volver a fumar a los 14 años, incluso si no habían probado el tabaco en un intervalo de años.
1: De hecho, de los 260 menores de 11 años que confesaron haber probado el tabaco alguna vez, el 18% se convirtieron en fumadores a los 14 años, mientras que solo el 7% de los que nunca habían fumado a los 11 años comenzó a hacerlo más tarde.
0: Los científicos descubrieron la existencia de un efecto durmiente a lo largo del tiempo que les hacía volver a fumar.
1: A pesar de que se desconoce el origen de ese efecto, se sabe que la nicotina afecta a los centros de gratificación del cerebro, los cuales emiten sustancias químicas que comunican al cuerpo cuando se está desarrollando una actividad agradable.
0: Para Fitler, el plausible que es esa modificación en esas zonas cerebrales haga que se disfrute más con la experiencia de fumar en el futuro.
1: Ese cambio podría ser activado año más tarde por ciertas experiencias en el entorno escolar o bien por el estrés o la depresión que sufren los infantes.
2: 15 horas con 18 minutos.
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Sí, hablamos del proceso de Quillán Alemania, ese es el proceso que ha sido objeto de este examen de la Contraloría. Se hicieron varias pronunciaciones referente a esto. Ejemplo, haber duplicado estudios, haber contratado una obra por emergencia sin que tenga una calificación y una duración para que haya sido una contratación por emergencia. Pero esta administración hizo lo correcto. Se recuperaron los valores que estaban entregados al contratista, que se tuvo que suspender la contratación. Una vez recuperados esos valores, se publicó un proceso de contratación pública en el portal de contratación pública. De manera transparente hubo un adjudicado con el cual se suscribió un contrato y se encuentran ejecutándose actualmente esos trabajos. Eso es lo que les había manifestado de que de 3 kilómetros de tubería que tienen que ser colocados para poder tener este proyecto de Quillán Alemania ya en funcionamiento, nos faltan 60 metros. 60 metros de tubería de hierro dúctil que próximamente serán colocados. Una vez que terminemos de construir y de fundir la losa donde se van a asentar estas bombas que van a ser las que impulsen el agua precisamente desde la vertiente. Y esto es frente a uno de los proyectos, pero cuando hablamos de agua no se piensa solamente a corto plazo, se debe pensar también a mediano y largo plazo. Si bien es cierto, el proyecto de Quillán Alemania va a abastecer de 50 litros por segundo adicionales, el déficit determinado en la actualidad son 30 litros. Hablamos de que tenemos una holgura de 20 litros por segundo. Sin embargo, esta administración ha impulsado otro tipo de proyectos, no solamente en este año, en años anteriores, la repotenciación de Machachena. En la actualidad estamos haciendo nosotros el cambio de la red de impulsión desde Socavón a San Luis. Y esta red abastece a la parte norte de la ciudad, a Izamba, la península y algunos otros sectores adicionales. Y con esto mejoramos nosotros la continuidad del recurso hídrico. Tenemos conocimiento de que en la actualidad hay sectores que no tienen 24 horas del servicio, que tienen mermadas sus horas. Pero una vez que tengamos nosotros ya el proyecto de Quillán Alemania, vamos a solventar esas necesidades. Pero vuelvo y repito, esto es de inmediato plazo, esto ya lo vamos a tener, ya se va a poder evidenciar este año. Pero adicional de eso, la municipalidad ha pensado en otro proyecto y se obtuvo un crédito para el cual ya se suscribió el contrato y estaremos próximos, entiendo yo, que desde la ingeniera Diana Caiza nos dará la invitación inclusive para hacer la colocación de la primera piedra, donde se repotenciará la planta de tratamiento de Tirulún y a través de gravedad se conducirá hacia Atahualpa y hacia Macasto 60 litros por segundo adicionales. Para cuando haya la necesidad, o para cuando exista un déficit, o para cuando se hagan trabajos de mantenimiento, de suspensión por rotura, no se quede desabastecido el norte de la ciudad.

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1: Francisco Cañadas, el nuevo gerente de la EMAPA, habla sobre los cambios repentinos que ha venido ocurriendo sobre la gerencia, además de los procesos y proyectos que siguen sin conclusión.
2: Ha habido procesos que han estado en el ojo del huracán, que fueron auditados por la Contraloría General del Estado y que se emitieron conclusiones y recomendaciones y que tienen incluso indicios de responsabilidad administrativa, civil y hasta penal de lo que conocemos. Y nosotros como administración responsable no podemos caer en ese mismo error.

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1: 15 horas con 35 minutos.
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0: Mira, otro artículo sobre cómo vivir más tiempo.
1: ¿Acaso no hay en el país suficientes fósiles?
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1: Carlos Manzano, director de Servicios Públicos, habla sobre la programación de la Feria de Finados en Ambato con las siguientes actividades.
2: Van a estar habilitados todos los cajeros en los diferentes emplazamientos, como ya lo hicimos el año anterior. Van a estar disponibles las señoras recaudadoras para hacer el cobro correspondiente. La Dirección Financiera y Tesorería habilitará una banca móvil para que se pueda realizar el pago para las personas que adquieran el puesto en el sistema y puedan hacer el pago correspondiente desde otra ciudad, porque tenemos varios usuarios de fuera de la ciudad. El festival del fest de comida lo realizaremos la última semana de octubre, está previsto hacerlo. Les hemos de invitar para que degusten un mismo espacio, variedad de productos. Como le explicaba, vamos a hacerlo en las canchas del Citibank. La intención es reactivar este espacio, tomarnos los buenos estos espacios para generar algunas actividades. La temática de la Plaza Santa Clara, el señor director de Obras Públicas pidió 15 días de plazo para la culminación. Ahí tuvimos un pequeño problema, que las aguas de la Panamericana ingresaban y se generó un socavón. Con los muros de contención se logró controlar, hay que hacer un relleno y preparar la estructura. Estimo yo que finales de este mes, Dios mediante, o primera semana del siguiente mes, ya podremos nosotros darles una fecha estipulada e invitarles a ustedes a esta inauguración. Algo más me preguntaba.
3: La inauguración de la Feria de Finados.
2: La Feria de Finados, sí, gracias, estimado Hernán. La Feria de Finados nos dispone la ordenanza. Lo estaremos haciendo el viernes 30 de octubre, o dependiendo de la agenda, porque se nos cruza a veces con el pregón, sí, el pregón de las festividades, para darle un poquito más de tiempo, ya que en esta inauguración de una vez las autoridades y el grupo calificador hace la evaluación de los tres mejores artesanos que tienen un trato especial y pueden escoger los puestos en la siguiente feria. Entonces, nosotros a los medios de comunicación les estaremos haciendo llegar el día y hora exacta de la inauguración de la Feria Artesanal de Finados.
4: Horas con 2 minutos.
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0: Conozcamos algo sobre cómo nutrirse mejor.
1: Una buena experiencia o apariencia es señal de un buen estado de salud, y esto se logra al tener una correcta alimentación, variada y balanceada, que incluya todos los nutrientes esenciales para esto. La buena nutrición hará que la piel, el cabello y en general todo el organismo esté en perfecto estado, ya que el tipo de alimentación que se tiene se refleja en el cuerpo, por lo que la mejor opción es llevar una dieta balanceada.
0: Los nutrientes esenciales a incluir en una dieta son carbohidratos, proteínas, lípidos, vitaminas y minerales y, por supuesto, agua. Todos están presentes en una amplia variedad de alimentos naturales.
1: Las proteínas constituyen cerca del 20% del peso corporal. Sus aminoácidos son nutrientes esenciales para el mantenimiento celular. Alimentos que las contienen principalmente los de origen animal. Los carbohidratos tienen un papel fundamental a nivel energético y son utilizados como fuente de calorías, pues mantiene el calor corporal y la actividad física. Alimentos que los contienen: azúcares, cereales, verduras, frutas y tubérculos. Los lípidos forman parte de las membranas celulares y constituyen reservas de energía. Se encuentran en manteca, mantequilla, leche, queso, huevo, pescado y aceites vegetales.
0: Las vitaminas ayudan a mantener en óptimo estado la piel, dientes, encías, huesos, ojos, sistema nervioso. Ayudan a metabolizar gases y obtener energía y mejorar la utilización de los minerales. Están principalmente en frutas y verduras y alimentos de origen animal.
1: Los minerales como el calcio, hierro y potasio sirven para la formación de huesos, dientes, regulación del sistema circulatorio, transporte de oxígeno, resistencia a enfermedades y mantenimiento del sistema nervioso. El agua es importantísima, ya que compone el 710% del cuerpo humano, sirve para transportar nutrientes y eliminar desechos. Las necesidades nutritivas de cada individuo dependen de sus características genéticas y metabólicas, incluyendo aquí el tipo de actividad que lleva.
2: 16 horas con 18 minutos.

0: 16 horas con 25 minutos.
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3: 16 horas con 32 minutos.
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0: El verano pasado estuve en una pintoresca aldea llamada Garmisch en el sur de Alemania y vi un pequeño monumento erigido en memoria de los hombres jóvenes que murieron en la Primera Guerra Mundial. En una placa de bronce estaban grabados los nombres de aquellos que sufrieron, derramaron su sangre y murieron por su país. Allí estaban los nombres de cerca de 20 hombres que fallecieron entre el año 1914 y el 1918. Leí los nombres de esos soldados y me pregunté qué historias habían llevado a la tumba. Entonces di la vuelta para ver el otro lado del monumento y allí había otra placa de bronce de la Segunda Guerra Mundial, del año 1939 al 1945. Inmediatamente algo saltó a la vista. Muchos de los apellidos eran los mismos. Era obvio que los hombres jóvenes que habían perdido sus vidas en esa primera guerra habían dejado atrás a niños que crecieron para después morir en la Segunda Guerra. Eso también quería decir que en Garmisch había mujeres que habían perdido a sus esposos en la Primera Guerra Mundial, solo para perder 20 años más tarde a sus hijos en otros campos de batalla.
1: 16:48.
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1: Un nuevo estado de excepción rige en el país en 8 provincias y 3 cantones por grave conmoción interna. Desde anoche y por 60 días están suspendidos los derechos de inviolabilidad de domicilio y correspondencia en Esmeraldas, Manabí, Santo Domingo de los Áchilas, Los Ríos, Guayas, Santa Elena, El Oro, Pichincha. Además, en los cantones La Maná en Cotopaxi, Las Naves, Bolívar, Camilo Ponsenríquez en Azuay. Según el decreto ejecutivo, en estas jurisdicciones las Fuerzas Armadas y la Policía pueden realizar allanamientos inmediatos sin orden judicial, con base en informes objetivos y razonables sobre la presencia de grupos armados y de delincuencia organizada. En 4 provincias el gobierno endureció los controles con toque de queda, que empezará a las 0 horas de hoy hasta las 5 de la mañana y se extenderá hasta el 30 de septiembre en las provincias de Manabí, Los Ríos, Guayas y El Oro. En esa franja horaria se suspende el derecho a la libertad de tránsito, con excepción de la red integral de salud pública y privada. Si tiene una emergencia médica, puede circular sin restricción. Si tiene un vuelo programado durante el toque de queda, la movilidad será justificada con el boleto de viaje y pasaporte. Las instituciones de la Administración de Justicia, servicios públicos y sectores estratégicos deben coordinar la continuidad de sus actividades con el bloque de seguridad. Los periodistas y medios de comunicación pueden realizar su trabajo cuando no pongan en riesgo la seguridad de quienes realizan las operaciones de control y vigilancia. El ministro del Interior, John Reimer, admitió que la decisión del gobierno genera inconvenientes en las 4 provincias con toque de queda y aclaró que no entregará salvoconductos porque la medida responde a una necesidad de seguridad.

0: ¿Sabías que el chocolate se promociona en algunos países como una fuente antioxidante y bueno para la salud? Uh-huh. Aquí está esta información que nos llega desde Washington.
1: Los golosos de todo el mundo se frotan las manos ante lo que podría ser una vieja aspiración colmada: comerse una chocolatina y que sea bueno para la salud.
0: La compañía Mars Inn presentará el mes que viene, con bombos y platillos en Estados Unidos, sus nuevos productos Cocoa Vía, que son sanos para el corazón.
1: Mientras Hershey's, otro de los gigantes de una industria que factura cada año unos 10 mil millones de dólares, lanzó a fines del 2005 sus productos Extra Dark y Special Dark, que se promociona como una fuente de antioxidantes.
0: Con ese gancho, los fabricantes se esfuerzan por atraer a un segmento de la población cada vez más concienciada en la necesidad de cuidar su salud, pero que no renuncia a los placeres del chocolate.
1: Sin embargo, gran parte de la comunidad científica pone en duda que los beneficios del chocolate negro constituyan un argumento suficiente como para considerarlo parte de una dieta saludable.
0: Kristen Wiff, un portavoz de la Mars Inn, indicó que la marca ofrece a los consumidores dos grandes atractivos: el sabor del chocolate puro y un producto que proporciona salud al corazón.
1: Cocoa Vía está disponible desde el 2003 en Internet y desde octubre del año pasado se comercializa al por menor en pequeñas cantidades, pero será en mayo cuando comience la gran campaña para los tres formatos de chocolatinas que componen la marca.
0: La palabra clave sobre la cual gravitan este tipo de campañas se llama flavonoides. Los beneficios para el corazón derivados del chocolate negro provienen de estos compuestos polifenólicos que también se encuentran, por ejemplo, en el té y en el vino.
2: ¿Qué te parece, Claudia?
1: ¿Ay? Estupendo, estupendo, qué rico a comer chocolate.
3: 17 horas con 17 minutos. 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
1: Desde hoy y durante 3 días en Quito, las autoridades penitenciarias de Colombia, Perú, Bolivia y Ecuador harán un análisis de las amenazas criminales que persisten desde las cárceles y que afectan a la región. Se busca desde este foro definir una estrategia conjunta con intercambio de información para enfrentar el desafío común: desarticular organizaciones transnacionales criminales que aún operan tras los muros carcelarios.
2: Pretenden convertir a los centros de privación de libertad en centros para proyectar el delito a escala internacional.
1: Ecuador exhibió los cambios en la política penitenciaria que rigen los 36 centros carcelarios, donde la clasificación de presos y los constantes traslados han funcionado, dicen, para recuperar el control y restar el poder a las mafias, según las autoridades del Estado.
3: También estamos proyectando la construcción de un nuevo centro de privación de libertad con capacidad para 15.000 personas.
1: Y aunque no se sabe ni dónde ni el avance de la nueva cárcel, importa para el gobierno el objetivo: reducir el hacinamiento que también hay en los centros de menores infractores, donde hay 728 adolescentes detenidos en centros cuya capacidad máxima es para 425 plazas, 71% de hacinamiento. La comunidad europea tiene interés en cambiar esa realidad común en la región. Hoy se anunció la entrega de 2,5 millones de euros para implementar un nuevo modelo de gestión penitenciaria, donde las mafias en las cárceles queden aisladas.
4: Por eso nuestra respuesta también tiene que ser coordinada, tiene que ser internacional.
1: En este encuentro se espera también definir políticas claras para la repatriación de personas privadas de la libertad, actualizar

0: ¿Ha jugado alguna vez al juego Me gustaría? Yo lo he jugado, y estoy seguro de que usted también. Todo lo que hace falta es usted, su cónyuge y otra persona. El juego es así. Me gustaría que mi esposa fuera como María Pérez. Ella prepara deliciosas comidas cada noche. Su casa reluce de limpia. Hasta va de pesca con su esposo cuando él quiere. O me gustaría que mi marido se pareciera a Mario Pérez. Él siempre le obsequia flores a su esposa y la lleva a bailar. Y no hace ruido al tomar la sopa a la hora de comer. Bueno, ¿y qué hay de malo en comparaciones como estas? En primer lugar, las conclusiones que hacemos están basadas en una suposición. Estamos comparando los defectos obvios de la persona que conocemos íntimamente con la imagen pública de la persona que idealizamos. En otras palabras, esa persona también es imperfecta, aunque no sea tan evidente cuando la vemos en alguna parte. Además, el juego de la comparación ha sido diseñado específicamente para insultar a nuestro cónyuge y debilitar el lazo que hace que la relación tenga éxito. En otras palabras, nadie gana cuando jugamos este juego mental. Deberíamos tratar de edificarnos el uno al otro como esposo y esposa, que es la mejor manera que conozco para hacer que el matrimonio dure.
1: 17 horas con 46 minutos.
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0: 17 horas con 50 minutos.
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1: Era una noche para hacer historia y para cambiar su vida para siempre. Y lo logró. El ecuatoriano Maiton Perea dio el salto a la UFC tras protagonizar una contundente victoria en el Dana White's Contender Series. El peleador tricolor derrotó por nocaut técnico al estadounidense Stephen Hunt en la sexta semana de la décima temporada del programa disputada en Las Vegas. Perea definió el combate en apenas 45 segundos. El tricolor consiguió dos derribos y conectó 22 de 36 golpes, mientras que su rival respondió con 6 de 11 conectados. De esta manera, el ecuatoriano terminó con el invicto de Hunt, que llegaba con 7 victorias y ninguna derrota. La actuación convenció a Dana White, presidente de UFC, quien le otorgó uno de los 4 contratos entregados al finalizar el episodio.
2: Welcome to the UFC.
3: Maiton Perea, welcome to the UFC.
1: Perea, quien suma 9 triunfos y 3 derrotas como profesional, se convierte en el nuevo representante ecuatoriano en la principal organización de artes marciales mixtas del mundo.
4: Desde que empecé mi carrera profesional dije, yo voy a estar en UFC, y hoy se manifestó, ¿no? Parece un sueño, parece que no estuviera pasando, pero es increíble, voy a poderle dar una mejor vida a mi familia, a mi gimnasio, a los que creen en mí, y me siento muy contento por esta oportunidad.
1: Durante su combate, recibió el respaldo de Michael Morales, quien estuvo alentándolo desde las gradas. Maiton Perea ya es peleador de la UFC.
5: Dieciocho horas con 4 minutos.
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1: Las casas subsidiadas por el Estado ahora podrán ser de mayor valor. Este martes se publicó en el registro oficial el reglamento que regula el acceso a bonos e incentivos para vivienda, que establece que las casas que son financiadas totalmente por el Estado, destinadas a personas pobres o vulnerables, si son construidas en el terreno del beneficiario, y de hasta $35,668 si el terreno es estatal. Es decir, que se incrementa el límite de cada una en 10 salarios básicos unificados. Al menos el 5% de estas viviendas estarán destinadas para mujeres jefas de hogar, familiares de víctimas de femicidio hasta el cuarto grado de consanguinidad y familias expuestas a situaciones de violencia. En cambio, las casas que tienen un subsidio parcial del Estado de hasta $10,000 y cuyo pago puede complementarse con un crédito hipotecario con tasa de interés preferencial, podrán costar hasta $65,070. En este caso, el límite se incrementa en 33 salarios básicos, son $15,900. En este segmento, el subsidio dependerá del sueldo del solicitante y de sus condiciones socioeconómicas. Las viviendas de interés social y público que no tienen subsidio pero sí tasas de interés preferencial, que son parte del programa Miti Miti, no registran incremento. El nuevo reglamento establece además simplificación y digitalización de los trámites para acceder a los subsidios e incentivos para vivienda. Los postulantes no deberán presentar documentos que ya consten en bases de datos públicas y el trámite será 100% en línea en la página web del Ministerio de Infraestructura y Tecnología. Sin embargo, también se puede hacer presencial en las direcciones distritales del ministerio.
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0: 18 horas con 40 minutos.
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Cuando usted aconseje a una persona respecto a algún defecto de su carácter, es mejor que lo haga como el puerco espín hace el amor. Con mucho cuidado. Les habla el Dr. Dobson de Enfoque a la Familia. Frecuentemente es difícil hacerles ver a nuestros amigos o parientes cuáles son sus puntos débiles. Es aún más arriesgado hablar de alguna equivocación relacionada con la manera en que ellos manejan las responsabilidades de la crianza. Es posible que ellos se ofendan, aun cuando sus motivos sean honestos. El derecho a criticar debe ganarse, aunque el consejo sea constructivo y muy necesitado. Antes que usted trate de reparar la autoestima de otra persona, debe demostrar primero su respeto hacia ella como persona. Usted tiene que invertir algún tiempo y esfuerzo en la vida de esa persona, demostrándole amor, bondad y afecto. Después que haya establecido cuidadosamente una relación de confianza, usted se habrá ganado el derecho a hablar de cualquier tema que sea potencialmente amenazante. Una vez que los motivos hayan sido aclarados, usted podrá suministrar sus sugerencias y críticas en dosis muy pequeñas. Pero al hacerlo, es sabio que mantenga algo en mente. A alguien, en alguna parte, también le gustaría corregir algunos de los defectos que usted tiene.

0: pagadas total y parcialmente por el Estado. El beneficio aumentó hasta en $15,900. Crecen las protestas en Europa y Medio Oriente asociadas al incremento de los precios de los combustibles por la crisis en Irán, el cierre del Estrecho de Hormuz y los daños en el principal oleoducto de Arabia Saudita. Ecuavisa transmitirá en todas sus pantallas el certamen de belleza Miss Universo, que se llevará a cabo el 24 de noviembre en Puerto Rico. La señal estará disponible en televisión abierta en ecuavisa.com y Ecuavisa Play.
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0: Javier Jordán, procesado por el asesinato del ex candidato presidencial Fernando Villavicencio y prófugo de la justicia ecuatoriana, fue detenido la tarde de este miércoles junto a su esposa en Miami, Florida, por agentes de ICE, el Servicio de Migración de los Estados Unidos. Andrea.
1: Así es, Juan Carlos. Además, en pocas horas arranca el toque de queda en 4 provincias de la costa ecuatoriana. Con estas noticias, amigos, comenzamos una nueva emisión informativa aquí en Televistazo Estelar.
0: Y ya los tenemos en pantalla nuestros compañeros Diego Puente desde Quito, María Gabriela Carpio desde Guayaquil y también Fabricio Lapo desde El Oro. Van a ampliar en vivo la información sobre estos temas. Nos enlazamos primero ahora con Diego Puente para conocer más detalles del arresto de Javier Jordán en los Estados Unidos.
1: Diego, te saludamos, muy buenas noches. Cuéntanos si después de este anuncio ya hay un pronunciamiento o al menos reacciones de las autoridades ecuatorianas sobre lo que ocurrió.
2: Andrea, muy buenas noches. Hasta el momento no hay un pronunciamiento oficial por parte de las autoridades ecuatorianas sobre la detención de Javier Jordán. Recordemos que la detención se dio cerca de las 2 de la tarde y se conoció primero por grabaciones de residentes locales de Miami y luego por medios de comunicación justamente de Estados Unidos. Luego su abogado en Estados Unidos, Richard Díaz, confirmó de que fue detenido junto con su esposa por el ICE por temas migratorios. Televistazo confirmó con el abogado de Jordán en Ecuador, Juan Carlos Salazar, que también fue detenido. Sin embargo, ninguno de